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0: Pablito. Ya vi que tú traes toda la pachanga, todo el cotarrao por dentro y por fuera. ¿Qué traes? ¿Y qué crees? Pues se viene un festival que a ti te va a encantar porque ya me acordé que a ti te gusta la huegua.
1: ¡Sí!
0: Ya me acordé que fuiste a ciertos lugares a estar viendo la Oye, y por ende los queremos invitar al gran festival tropical. Vas a poder participar tú en nuestras dinámicas en vivo para ganar boletitos, porque en efecto también tendremos boletitos para este gran baile, en donde se va a presentar Astuto, Selva Negra, Ulises del Calamar, La Cherna de Plata, La Cherna de Oro, Tropikiller y muchos artistas más. Entonces, de esta música tropical. Entonces, si usted quiere boletitos, pues estén pendientes los turnos en vivo, porque también para eso hay, ¿verdad? Eso es todo. Seguimos en el cotorreo vía WhatsApp al 151-1721. Dígame cosas que no se deberían de comprar usadas.
2: Los inodoros, more, las tazas del baño, que luego las venden y están usadas, ¿no?
0: ¡Eso sí es cierto! Veo que publican mucho en el Face que venden las tazas del baño usadas. ¡Esas no las compré, bebé! ¡Ya está crayonadas, van! ¡Evan y el cerrito le tumbaron! ¡De verdad! Trae ahí una cascarilla de frijol pegada todavía. No, las tazas del baño no, tampoco. 151-1721. ¡Cosas que no se deberían de comprar usadas!
2: Buenas tardes, more.
0: ¡Hola, bebé!
2: Cosas que no se deben de comprar usadas son los calzones ni las... Calcetas. Saluditos, ya no había mandado mensaje porque ando en la bañilería, ya dejé el taxi.
0: Ay, bebé, saludillos. Oigan, eso de los chones usados, no anden comprando calzones usados. Dice la Cherna de Bronce, no va a estar. Nomás hay de oro y de plata. ¿Tú también? Pero les das un aire, no sé si quieras. 151-1721, cosas que no deberías de comprar usadas.
3: More, ¿qué tal? Buenas tardes. Hola, cosas que no se deberían comprar usadas son sartenes y platos así de plástico y vasos y todo eso ya usados, ya no se deben de comprar.
0: Sí, estoy de acuerdo, como que los utensilios de cocina para consumo no deberíamos, lo que les dije principalmente, los biberones para bebé, no compren biberones usados, bebé, la neta, no, de este lado.
4: Algo que no se debería de comprar usado es juguetes para adultos, de esos así, muy juguetones, esos no.
0: Recargables, doble cabeza, estoperoles en la punta. Más o menos como el que trae Pablito la mochila. 151-1721. Dígame usted. Cosas que no se deberían de comprar usadas. Cosas que no deberías de comprar de uso. Dice el Huasteco, lo que no se debería comprar usado es el carro rosa que viene de Altamira. Para empezar, ni lo ando vendiendo, así que no. Y en segundo, no te alcanza, entonces, ¿dónde se ha ofrecido tú? De este lado.
5: Oye, pero es un juguete para adultos. Es que no, ya van calados.
0: Ay, salen. No, guacala. Ay, no, no, así es el comercial ese de... El de... El que pasaba en la televisión que decía, ¿has tenido una infección? Ay, no, no, bebé. 151-1721. Dígame usted, cosas que no se deberían de comprar usadas. Cosas que no deberías de comprar ya de uso. Al 151-1721. A ver, Pablo, tú qué... Aparte de los calzones. Cosas que no deberías de comprar usadas. ¿Qué consideras tú que sería antihigiénico? Las rodilleras de los futbolistas, siento yo. Porque ya están bien sudadonas. O si tú, ¿se limpian? ¿Se lavan esas? ¿O qué? No, no se lavan entonces esas. Imagínate todas que sudan las rodilleras de los futbolistas. Ay, no, guácala. Dice, imagínense un calzón usado de Doña Jechu. Doña Jechu ni usa para empezar. 151-1721. Cosas usadas que no deberías. Cosas usadas que no deberías de comprar. Al 151-1721. Dice, los celulares usados de segunda mano, de dudosa precedencia. Como los del Javi que se trae. Dice, muñecas inflables. Ah, ya no sean cochinos. No, ya no sean cochinos. 151-1721. Cosas usadas que no deberías de comprar. Dice, los besos de tu ex. Ay, ese se los andaba regalando. Saludos al cacas. Oiga, vámonos con música y ahorita regresamos. Esto es...

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1: Algunos jugadores ocupan la cima de más partidos jugados en la historia de los mundiales. Lionel Messi, el argentino que ha llegado a dos finales, tiene 26 partidos, rompiendo el récord que ocupaba el alemán Lothar Matthäus con 25 partidos oficiales. El tercer lugar lo ocupa otro alemán, Miroslav Klose, con 24. Además tiene el récord de meter gol en todos los mundiales en los que jugó, 2002, 2006, 2010 y 2014, donde resultó campeón. Yo soy David Feitelson. 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

0: 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Oye, ya estamos a nada de iniciar con la Copa de la Mejor FM 100.1. Que, por cierto, ya están los equipos. El equipo de la Mejor FM 100.1 también va a estar presente con muchas, muchas cosas padrísimas. Va a estar bien bueno el partido, bebé. Bien bueno este torneo, esta Copa de la Mejor FM 100.1. Y ahora sí, arrancamos la inauguración. Es este próximo jueves 14 de mayo en punto de las 7. Va a ser la inauguración y el primer partido es en punto de las 8 de la noche. Para que no se lo vayan a perder, en Arena 7. Va a estar con todo la Copa de la Mejor FM 100.1. Bueno, bebés, estamos hablando acerca de cosas usadas que no se deberían de comprar. ¿Qué cosas no deberías de comprar usadas? A ver.
1: Hola, soy Juan Francisco. Lo que no se debe comprar usadas son ropa usada, ropa así de interior, ropa interior.
0: Ropa interior usada, ándale, eso no. Dice, hola, buenas tardes. Un saludo para mi esposo que se encuentra chambeando en el Opororó. Una rolita, por favor. La canción se llama Ya Borracho. Oiga, ¿a poco sí es cierto que dicen los de los que trabajan en el Opororó? Es que aquí tenemos uno que se llama Adolfo. Adolfo, no. Ah, no se crea, saludos para su esposo. Cosas usadas que no deberías de comprar.
2: Hola, buenas tardes, mi querida Moni. Ya reportándose de 7-7 desde el puerto de Altamira y Pastil. Escuchando la 100.1 con la Moni.
0: Eso es todo, bebé.
2: Para mí serían los sartenes, mi querida Moni. Los sartenes no se deben de comprar.
0: Buenas tardes, mi querida Moni. Sartenes usados, exacto. De este lado, cosas usadas que no deberías de comprar.
3: Definitivamente, More, un corta uñas no se debe de comprar usado. Saludos.
0: Lo que es el corta uñas, el cepillo para el cabello, ¿qué otra cosa? Algo con lo que a lo mejor usabas sobre tu piel, no sé, no necesariamente la ropa, te digo, la ropa no tiene nada de malo, yo soy fan de los bazares y todo el rollo, pero no sé, por ejemplo, unos audífonos, te digo que pueden traer como que la cerilla ahí. Los lentes, todavía los lentes usados no me late tanto porque no vaya a ser que haya tenido conjuntivitis. Tú no sabes, bebé. Dice un colchón. Iuk, ándale, el colchón, definitivamente.
4: No, ya valió mal.
0: Los colchones usados no se compran, bebé. Los colchones usados no se compran. Dice taza del baño. No, la taza del baño tampoco, definitivamente se debería de comprar usada. Ni la taza del baño, ni. Fíjate que las tinas también, siento yo. Puede ser, las tinas. Probablemente. Pero aquí es un poco menos común, pero puede pasar. 1-51-17-21. Cosas usadas que no deberías de comprar, aunque pareciera una súper, súper ganga. Cosas que no deberías de comprar si son usadas. De este lado.
1: More, ¿y mi amiga latina? ¿Esa sí la puedo comprar o esa no?
0: ¡A llorar! Ponte a repartir paquetes, tú, hombre. Oigan, vámonos con música. Ahorita regreso con más mensajes, cosas usadas que no deberías de comprar. Esto es Migajero de Remix, aquí nomás, en La Mejor.

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0: 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Cerramos a las 9.
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1: Aquí nomás, la mejor FM, 100.1, 6:41 de la tarde. 6:41 de la tarde a través de la mejor FM. Oigan, era cotorreo lo de los de lo pororó. No, era cotorreo. El único infiel de lo pororó es Adolfo. Es Adolfo, ¿no? De ahí en fuera, no. La neta que no. Le mandamos un saludo al esposo de Abril, que dice que está trabajando y que se van a casar. Primeramente, Dios, por la iglesia, me mereces todo. Pero yo quiero que nos invite, porque la verdad, no te voy a mentir, somos muy gorrones. A nosotros nos gusta ir el cotorreo, la verdad. Y siempre que vamos a esa clase de eventos, nos gusta llevar un traste de esos de yogur para que nos echen más comida. Para llevar. 1:51:17:21, dígame usted. Cosas que no se deberían de comprar usadas. ¿Qué pasó, mi vida?
2: Lo que no se debería de comprar son las caricias. Mande.
1: ¡Ay, no! Las caricias usadas, ahora. Esa es otra cosa también, de que, ¿por qué los hombres ya han andado con quién sabe cuántas mujeres y todo el rollo? Y cuando andan con una mujer que a lo mejor ya anduvo con muchos hombres, le hacen bullying. ¿Por qué? ¿Por qué la hipocresía? Dígame usted, ¿por qué? Pero bueno, eso ya me salí del tema. 1:51 no es tema. 1:51:17:21, cosas que no se deberían de comprar usadas.
3: Dígame usted. A ver, More, ¿y por qué las creñosas? De ahí nadie se queja, así también usadas.
1: Es que lo que te digo, hace ratito precisamente Chicho hice ese comentario, porque no se quejan de eso, pero bueno. Cada quien, yo en esas cosas no me meto. 1:51:17:21, cosas usadas que no se deberían de usar. ¿A qué? Sí, de comprar, perdón, aunque sea una super ganga. Díganme, dice sábanas ni ropa de hospitales. Oigan, sí, cierto, eso es muy cierto. Yo luego me ha tocado ver ahí en el rodante de ahí del rancho de Pablo. No es cierto, no. Saludos para toda la gente de Germinal. Más rancho del mío, ¿va? No, que he visto que luego ponen ahí las sábanas y así en letras grandotas. ¡Imsa! O sea, se los juro. Si usted no me cree, dése una vuelta. Dice, no se debería de comprar usada la ropa interior. Yo creo que tampoco los trastes para cocinar. Exactamente, Isaías Nova. Tú muy bien. De este lado.
3: ¿Ahí rodan full de los mangos o de dónde?
1: No, ese es los domingos. Los domingos, pero ahí nunca he visto. Pero lo que sí te digo, lo que te estaba diciendo, no deberían de comprar esas sábanas de hospital. Para empezar, ¿cómo le hicieron para sacar esto del hospital? En serio, no. A lo mejor los tira. Ay, no sé. 1:51:17:21. Dígame usted. Cosas que no debe, dice un carro Sonic. Eso sí es cierto. Ese usado, ese no, de este lado.
4: Bueno, yo siento que lo que no se debería de comprar usado son las almohadas.
1: Ándale, las almohadas tampoco, porque también llenas de babas, la neta. 1:51:17:21, cosas que no deberías de comprar usado. Dice el corta uñas, exactamente, el corta uñas tampoco. Dice cosas eléctricas. Ah, es que de las cosas eléctricas depende, la neta. O sea, no sé, la neta. Una licuadora a lo mejor no estoy de acuerdo, pero no sé, un taladro eléctrico puede que sí, no sé. 1:51:17:21, cosas que no deberías de comprar usadas. Al 1:51:17:21, espejos, ¿por qué? Bueno, desde hace ratito me están diciendo eso de espejos y yo tengo una duda. Es que hay muchas creencias que supuestamente los espejos son portales y esas cosas. Y pues lo del reflejo. No sé si alguien que tenga conocimiento de eso nos pueda explicar muy bien, más a profundidad, lo de los espejos, por favor. Al 1:51:17:21. Dice, lo que no se debería de comprar usados son los zapatos. Soy Sheila, dice. ¿Qué tal si traen hongo ahora? Salud, Sheila. Oye, lo de los zapatos, déjame decirte una cosa. Depende también. Es que, por ejemplo, si estás viendo que ya trae toda la plantilla del zapato bien fea. Porque luego ni plantillas trae, no, ahí sí ya no, la neta del planeta. Dice, hay que preguntarle ahí sí en el vacilón lo de los espejos. Les encargo que le pregunten mañana, por favor, porque yo me levanto a las 12. Entonces, Yo esa hora sigo dormida. 1-51-17-21, cosas que no deberías de comprar usadas. Al 1-51-17-21. Dice, y el onche de marido que tiene bebé, que él se echa solito. Él no necesita de una mujer. Allá le comparte la otra en la planta. ¿Para qué le echo lonches y luego no, lo van a andar compartiendo allá? Mejor que le inviten, la verdad. Es más, yo le doy 50 varos para que pase por sus tacos ahí con la nalgona de que vende taquitos. Todavía le doy otros 20, le digo, me traes medio kilo de tortillas. Oye, 1-51-17-21. Cosas que no deberías de comprar usadas. Vámonos con música y regresamos aquí nomás, en lo mejor.
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3: Parece increíble, pero el trofeo oficial ha sido robado en dos ocasiones. La primera vez fue en Inglaterra, en 1966, durante una exposición en Londres. Pero al final no pudo haber sido mejor. La copa fue hallada días después bajo un arbusto, envuelta en un periódico. La segunda vez que esto ocurrió, no hubo un final tan feliz. El 3 de diciembre de 1983, la copa fue robada de su resguardo en la Confederación Brasileña. Tres personas fueron condenadas, pero nunca se recuperó el preciado objeto que, según se dice, fue fundido. Yo soy David Feitelson. Vamos México. 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
1: Ya noche, 7:05 de la noche. Saludos a Leo, al Mataviejita. Saludos. Oigan, continuo. Ya mata al 1:51, 17:21. ¡Ah! ¡Ey! ¡Oye!
2: No, ya valió mal.
1: Este lado, cosas que no deberías de comprar usadas.
3: Saludos, More. Para toda la raza que anda repartiendo de Mercado Libre. Y es.

0: por ahí, tampoco mucho menos comprar o levantar muñecas usadas, porque supuestamente ahí trae espíritus malignos. Uy, uy, uy, qué mello.
1: Oye, eso no me lo sabía, bebé. Mira qué miedo. Saludos para Telen el Calvillo. Dice que quiere que si no van a regalar boletos, allá venden en la taquilla. Y yo que ustedes los compro de una vez porque es la final y ya no va a haber. Oye, 1-51-17-21. Dígame usted cosas que no deberías de comprar. Usadations. Cosas usadas, bebé. Que te digo que la neta del planeta, yo no estoy en contra de comprar cosas usadas. Sin embargo, como que hay cositas que a lo mejor no deberías de adquirirlas, aunque parezcan un súper ofertón, la neta del planeta. Dice cascos para moto. Mira. Sí, no. Yo siento que cuando usted... bueno, eso es otra cosa que a lo mejor la gente no sabe. Se los voy a comentar. Esto y tanto las sillitas de los carros para los niños como los cascos tienen fecha de caducidad, bebé. Por ejemplo, los cascos de motocicleta tienen fecha de caducidad. Entonces, si usted va a comprar un casco usado, fíjese o revise bien el y aparte que esté certificado, esa es otra, porque luego dicen no, pero es que el casco ni lo protegió. Es que una de dos: una, o a lo mejor estaba caducado ese casco, o dos, no era certificado. Esa es otra cosa bien importante. Gracias que lo comentas, yo ese dato innecesario que tengo en mi cabeza lo tenía que sacar. Entonces, sí, los cascos para motos tienen fecha de caducidad. Revisen eso y que estén certificados. Pero bueno, 1-51-17-21, cosas que no deberías de comprar usadas. Al 1-51-17-21. Dice el colchón, es lo que tiene más ácaros. Conozco algunas personas muy adineradas, pero con muchos problemas de salud infecciosos. Parecen nuevos, pero los ácaros no los saca nadie. Muy cierto. Muy cierto. 1-51-17-21. Cosas que no deberías de comprar usadas. Dice los sofás. No sé. Sí, pero no. Es que es lo mismo que el colchón, ¿no? Más o menos. O sea, te dijera no, porque no duermen en el mueble, pero es que mucha gente que sí se toma sus siestas en el mueble. Entonces, pudiera ser. Pero bueno, chamacos, sigan mandando su WhatsApp al 1-51-17-21 con cosas que no deberías de comprar usadas. Vámonos con música y regresamos 7:09 aquí nomás en La Mejor.

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2: En la Copa del Mundo de Brasil 2014, los aficionados japoneses observaron desde las gradas de la Arena Pernambuco cómo su equipo perdía 2-1 contra Costa de Marfil. Pero lo que pasó al final del juego dejó a los asistentes perplejos. La afición del país del sol naciente llevaba bolsas de basura y comenzaron a limpiar el estadio. Nadie podía creer este gesto de civilidad. A decir verdad, esta es una costumbre muy arraigada en Japón y que muestra el respeto que tienen por los espacios. Japón, un ejemplo del espíritu deportivo. Yo soy David Faitelson. 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
1: 7 con 23 de la noche, 7 con 23 de la noche a través de La Mejor FM 100.1.
2: ¡Sí!
1: Oigan, fíjense que este próximo viernes en punto de las 11 de la mañana, la pequeña Evelyn va a estar pegándoles la calca en ni más ni menos que Marqués de Guadalupe y Avenida Hidalgo. Y va a estar el 8 de mayo en punto de las 11 de la mañana repegándoles la calca de La Mejor FM. Continúo con sus mensajillos. Dice, buenas tardes. Primera vez que te mando un WhatsApp. Soy de Altamira. Me gusta mucho tu programa. Me dicen el torpedo de la pedrera. ¿Y por qué te dicen así? Ay, yo quiero saber. Saludos a toda la raza de la pedrera.
3: Oh, no más.
1: Me hace muy feliz cuando alguien me escribe por primera vez, se ve. La verdad, te mando un besote. Si tú que me estás escuchando y alguna vez has pensado en mandarme un WhatsApp, mándamelo, me vas a hacer el día, bebé. De este lado, ¿qué pasó, bebé? Pasaron por aquí afuera vivoreándome mi carro otra vez.
4: El rosadito.
1: ¡Eso! ¿Por qué no pasa si nos traes un juguito, algo, no, nomás? Pasan criticándome mi carro, mandándome fotos del carro. ¡Ay, está, hombre! Dice,
2: ¡hombre,
1: More,
2: Chapolín!
1: Saludos de parte del Bigotes de Hacienda. Sabes que no debes comprar usado un vestido de novia. Creo que es de mala suerte porque no sabes qué vida vivió esa persona. Eso sí es cierto. Dicen que es de muy mala suerte comprar un vestido de novia usado. Dice, aunque sea rentado, no sabes las malas vibras que pueden traer. No, aparte de eso, se supone que la tradición es que tu vestido de novia sea nuevo, bebé. Ah, nuevo o bien que sea de generación en generación. No que lo compres usado. Eso sí he escuchado bien. Oye, ahorita que dijiste de Haciendas, voy a contar rapidísimo algo que me pasó el sábado, amigos. Ustedes saben, les platiqué que el sábado me vine en carrito de... Bueno, me trajo el Fofi. Saluditos al Fofi. Muchas gracias. Y entonces de regreso me regresé en carrito de ruta porque yo me iba a bajar en el 20 de Altamira y ahí iba a pasar mi esposo por mí. Entonces dije, no, pues agarro cualquier carro para Altamira, al fin que ahí me va a dejar. Entonces voy y le hago la parada a uno y bueno, ese carro iba lleno. Entonces veo el carro de atrás y no sé por qué en mi mente decía Altamira y que me subo. Y ahí como por el barquito le digo al señor, ¿cuánto va a ser aquí al 20? Y volteé a verme y me dice, yo no voy al 20. Y le digo, ah, caray, ¿cómo? Dice, no, yo me meto de la manseca para adentro.
5: No, amigos, ya valió mal.
1: Pues resulta que agarré una hacienda en vez de una Altamira. Es la segunda vez que me pasa algo así, bebés. Le tuve que caminar de la maseca al 20, pero bueno, no me hizo malo el ejercicio, la verdad. ¡Qué bárbaro! Saluditos al señor y el señor me regañó. Bueno, no me regañó, pero sí se me quedó viendo feo. Ha de haber dicho vieja mensa. Saludos a todos los de la ruta de Haciendas, bebé. ¡Qué bárbaros! ¡De este lado!
6: ¡Hola, more! Hola. No es recomendable que compren máscaras usadas, ni mucho menos usadas. Hazte cuenta que estás usando un condón usado. Y ya sabes, pórtate bien, no tomes caña. ¡Bye, bye!
1: Las máscaras usadas, fíjate, eso no lo sabía. Dice, de este lado, yo también soy nuevo. Hola, bonito programa. Ay, pégate un baño, huasteco. Tú ya eres parte de la decoración de aquí. Dice, More, mándame saludos al chupatruzas de recolección que anda muy apagado. Dice, hola, Grecia, ¿qué carro usas, hermosa? Un Beetle rosado. Oye, de este lado.
7: More. ¿Y las máscaras de Drag Queen que también cuentan o no?
1: Ay, la máscara de sus mentiras. Bebés, ahorita regreso con más mensajes. Vámonos con algo de música. Esto es El Poeta. Ah, no, Por Ella, perdón. De Los Ángeles Azules, aquí nomás, en La Mejor.

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1: Aquí nomás, en la mejor FM, 100.1, 7:39 de la noche. 7:39 de la noche, chamacos y chamacas. Sí. Oigan, y sigo con sus mensajillos de WhatsApp. ¿Qué pasó, mi vida? Hasta...
2: More, buenas noches,
1: Ahí
2: mandame unos saludos para la raza de la Junta Pedrera. Para la Junta Pedrera, Altamira. Pedrera, Altamira. Hey, saludos para ti. Bendiciones.
1: Oye, fíjate que yo anduve mucho por la Pedrera cuando estaba chiquilla. La neta del planeta, bebé. Antes, ahora sí que cuando dicen cuando esto era donde... No, es que ahora tiene un chorro de fraccionamientos la Pedrera, bebé. Antes nomás era elegido la Pedrera y se acabó. La neta, digo, no soy tan vieja, pero yo me acuerdo de eso. Dice, cosas que no debes de comprar usados. Dice, hola preciosa, cosas que no debes de comprar son las... No, eso ya lo dije. Y luego me pone, no debes de comprar un Beatle rosa como el del amor y usado, no te crees. ¡Ey! Ustedes no lo saben, pero este carro no estaba así cuando yo lo compré. Yo lo restauré todo, bebé. Dice, hola, buenas tardes, noches, saludos desde Tantoyuca. Igual nosotros también siempre andamos escuchando. Saluditos. Y lo que no compramos usado son los vasos. Saludos, bebé. Oye, saludos hasta Tantoyuca. La vez pasada nos quedamos esperando el curado y nomás no llegó.
3: Era para
1: una tarea.
2: Voy a platicar una anécdota de la mini toxiquita. Ahorita que estás hablando de cosas usadas, resulta y resalta que pues se fue a jugar con una vecinita y andaban jugando que eso, que la mamá y que no sé qué y que bla bla bla. Y la niña la empezó a peinar según y le puso una de sus donas, de sus pinzas, de eso, ¿verdad? Que se ponen en el pelo. Y pues ya sabrás, More, qué le pasó a mi niña. Le salió un pequeño animalito en la cabeza, un piojo.
3: No, ya valió,
2: y ahí madre. Tiene, y ahí tiene. No, hombre, hubieras visto. Pero no. Por eso no hay que usar cosas usadas.
1: No, les digo que principalmente también los peines para cabello y esas cosas, no. Y el maquillaje tampoco, no anden comprando maquillaje usado, la neta. Dice este lado, More, yo sí soy nuevo mandando mensajes porque llevaba a mi mujer a la fiscal y vi que te dieron preferencia para estacionar la Pantera Rosa. No es cierto. Dice, y andabas batallando con la carriola de Fer. Ahí te conocí por primera vez y te dijimos adiós. Y siempre me gusta el que dices, ¡hora! De parte del Bigotes de Hacienda. No me dieron preferencia. Yo me quedé esperando este lugar para empezar. Lo que tú no sabes es que para estacionarme siempre me aviento dos vueltas a la plaza, bebé. Es que hay que tener paciencia. 1:51, Diego. Saludos a mi gente preciosa de Altamira, Tamaulipas, por cierto. ¿Y por qué será que me conoce la gente? Por el carro. Dice, saludos para la raza de Haciendas y Adelitas. Todos los días escuchamos puntuales a las 4. Gracias, bebé. Un besote. Dice, ya te exhibieron. No, te lo juro que yo estaba esperando ese lugar. Igual por mano. Lo que pasa es que el envidiosillo quería el lugar. Por eso me está tirando hate. 1:51, 17:21. ¿Desde dónde nos están escuchando este momento, bebé? La neta. Ahorita voy para la calle. Ahorita ya exhibí mucho mi carrillo. Entonces, si usted me ve, quítese. Y otra cosa, siempre traigo el vidrio abajo de atrás. Ya me lo han dicho muchas veces. ¿Qué tiene, bebé? No me gusta que el aire me dé directo a mí. Entonces, a veces prende el clima, pero cuando es quincena, no más. Ya ando como cuando el Walter andaba trabajando en la ruta sin clima. No, sí prende el clima, la neta sí prende el clima. Ahorita más que hace calor, pero me gusta traer los vidrios abajo. Ya dejen de criticarme, porque el otro día también pasó el otro y me dijo que mi vidrio viejo. Pero ahí ya. Ya, déjame en paz. 1:51, 17:21. Saludos a mi racita preciosa también de la Morelos York, que también me sintoniza todos los días. Mi racita de ahí de los carritos de ruta. Besito a mi gente preciosa de la Morelos, Nueva York. Y para allá, para el Moralillo, Yucatán también. Oiga, chavacos, vámonos con música. Ahorita regresamos, son las 7:44. Aquí nomás, en la mejor.

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6: Aquí nomás en La Mejor FM 100.1. Chamacos y chamacas, hemos llegado al final de este programa. Gracias por habernos acompañado a lo largo de estas 4 horas. ¡Sí! Gracias al Pablito Machuca en los controles. Dice Mori, Pablito Machuca, ¿no le invitaste unos tacos de la plaza? Qué mala eres, pero que no fuera Javi porque hasta la buffet lo lleva. ¿Cuáles tacos de la plaza? Pues si yo a lo que fui fue a chambear, ¿cuáles tacos? Hasta la de los tacos estaba peleando con nosotros ese día que ya quería que nos gritáramos. Unas que trabajan ahí con mi amiga Mimi. Saludos. O sea, ya se van ahí. Se enojó la señora. Estaba bien enojada la señora. Yo, señora, no se enoje. Ahorita ya me voy a quitar. Vengo a repegársela a la gente. Y la de los tacos. No, es que ahí se estaban estacionando los que llegaban a comprarle. Entonces ya. Pero bueno, chicos, ese es chisme aparte. Luego les platico. Chicos, hemos llegado al final de este programa. Muchas gracias por habernos acompañado. Mañana estoy de regreso en punto de las 4 de la tarde. Te invito a que me sigas en mis redes sociales, en Instagram como Grecia Samarripa 2, en mi página de Facebook y en TikTok tú me encuentras como Grecia Samarripa. Espero que esté muy bonita esta noche para ti, para toda tu familia, que descanses un montón, o si bien si tú eres de esos que trabajan de noche, porque hay muchos amiguitos de la ruta que pues salen a trabajar de noche, o mis amigos vigilantes, o en general a todos los que chambean de noche. Bonito turno, Diosito te bendiga, bebé, que regreses con bien a casita. Pero bueno, pasen excelente noche, ya lo saben, pórtense bien y no coma tierra. Bye, bye.
3: ¿Cómo, Pito?

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3: A fines de mayo quedará listo el nuevo Hospital General en Ciudad Madero, afirma el gobernador Américo Villarreal. Personal activo y jubilado denuncia carencias en el Hospital Regional de Pemex en Ciudad Madero. Incendio deja 20 personas sin hogar en Tampico. Familias se refugiaron con parientes en el sur de Tamaulipas y norte de Veracruz. Más de 40 familias fueron evacuadas por fuga en Chemours antes Dupont, registrada la noche del sábado. Socorristas de la Cruz Roja atendieron a 64 personas. Ultimátum de 72 horas del alcalde de Madero, Erasmo González, a negocios para que pongan orden en el servicio de recolección de desechos. Esto y más en MBS. Comenzamos.
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0: Diálogos con Américo, el gobernador de la entidad se refirió a la ya muy próxima culminación en el plano material del nuevo Hospital General de Ciudad Madero. Como usted sabe, se había anunciado la inauguración para diciembre del 2025, no se concretó. En mayo, los últimos días, estará listo, y ahora, dice el gobernador, se esperará a correr la invitación correspondiente a la Presidenta de la República para que sea inaugurado. Esto dijo ayer Américo Villarreal en el programa de los domingos.
1: Muy satisfactoriamente poder anunciar que finales de mayo el Hospital General de Ciudad Madero está 100% operativo para incorporarse un servicio moderno y que va a sustituir las instalaciones, pues, de un hospital que nos dio muchas oportunidades de salud, que siempre lo tendremos presente en su servicio, y oportunidad que dio el Hospital Civil de Ciudad Madero, pero ahora ya cambios y la modernización de nuestras unidades exigen tener otras capacidades, infraestructura, tecnología, para poder dar cada vez una mejor atención médica. Y que faltaban algunas cuestiones de infraestructura y de equipamiento básico en el edificio para que pudiera estar 100% operativo. Lo mismo que sucede en tiempo con el nuevo Hospital Regional General del ISSSTE, que también se está construyendo en Tampico. Y primeramente Dios, en la oportunidad de coincidir estas dos grandes infraestructuras hospitalarias en el sur de nuestra entidad, invitar nuevamente a nuestra gran presidenta, la doctora Claudia Sheinbaum, a que nos acompañe. Ahora sí, ya los visitó a ambos hospitales en su etapa de construcción y de supervisión de cómo iba la obra, pero ahora que los vea 100% terminados y ya aplicados a su función de servir a nuestra gente.
2: Otra obra importante.
0: Bueno, y personal activo y jubilado denuncia carencias en el Hospital Regional de Pemex en Ciudad Madero.
3: Jubilados y trabajadores petroleros se manifestaron para denunciar las graves deficiencias que enfrenta el Hospital Regional de Petróleos Mexicanos, particularmente en el área de oncología, donde señalan desabasto de medicamentos, falta de especialistas, de equipo médico, fuera de operación. José Luis Noriega Medina, secretario general de la sección 11 de la Unión Nacional de Técnicos y Profesionistas Petroleros, explicó que la protesta tiene como objetivo visibilizar la situación crítica que atraviesan los pacientes, independientemente de su condición de afiliados. Indicó que al menos 140 personas se encuentran afectadas por estas carencias y dejó en claro que en los últimos años se han registrado fallecimientos relacionados con la falta de atención oportuna, así como por la ausencia de medicamentos y personal especializado.
4: Se ha desatendido en forma general el sistema de atención médica de Petróleos Mexicanos. Y no me voy a quedar corto, se ha desatendido el sistema de atención médica del país. Todos los institutos médicos que son pilares, y por decir uno, hablando de la enfermedad, enfermedades catastróficas, el Instituto Nacional de Cancerología también está afectado, muy afectado, de tal manera pues que todo lo que venga jerárquicamente hacia las ciudades, hacia las comunidades, doblemente afectado también.
3: El dirigente sindical dijo que el deterioro en el sistema de atención médica se ha acentuado desde el 2022 a la fecha, afectando no solo a personal de Pemex, sino también al sector salud en general. Entre las principales problemáticas, destacó que cerca del 70% del equipo médico se encuentra fuera de funcionamiento, además de la escasez de insumos básicos y la falta de especialistas en áreas como cardiología, nefrología, urología, oncología, cirugía y neumología. Reiteró que la principal exigencia es garantizar atención médica digna, oportuna y de calidad para todos los pacientes, en especial para quienes enfrentan enfermedades graves como el cáncer. Para Noticias MBS, Omar Lara Martínez.
0: Un incendio dejó a 20 personas sin hogar en Tampico. Familias se refugiaron con parientes en el sur de Tamaulipas y norte de Veracruz, ya que prácticamente lo perdieron todo.
5: Un total de 20 personas, entre niños, jóvenes y adultos, integrantes de 5 familias, quedaron sin hogar tras un incendio que consumió sus viviendas ubicadas en la calle Juan Aldama 104 de la colonia Morelos de Tampico. Tras el siniestro, las personas afectadas se trasladaron a casas de familiares.

0: tanto en la colonia Vicente Guerrero, sector Moscú, como en Altamira, además del Moralillo, Veracruz. De manera preliminar, se informó el incendio habría sido provocado por un cortocircuito que generó la movilización de corporaciones de emergencia. En el lugar habitaban además 6 mascotas, 3 murieron a causa del fuego. Durante la emergencia, 4 personas fueron valoradas por presentar crisis nerviosa e hipertensión sin que se reportaran lesiones de gravedad. Entre las personas afectadas se encuentran 2 niños de aproximadamente 8 años, 3 adolescentes, 2 jovencitas de 13 y 16 años, un joven de 16 años, el resto adultos, uno de ellos con discapacidad. Además, perdió su silla de ruedas durante el incendio. Algunos de los adultos permanecen en el predio afectado. Resguardan lo poco que quedó de sus pertenencias. La noche del sábado, la alcaldesa de Tampico, Mónica Villarreal Anaya, acudió al sitio donde instruyó brindar atención médica y suministro de medicamentos a quienes lo requerían. Desplegaron personal y unidades de servicios públicos para realizar labores de limpieza. Las familias afectadas solicitan el apoyo de la ciudadanía. Ponen a disposición el número telefónico 833-365-6934, además de la posibilidad de recibir ayuda directamente en el domicilio afectado, en Juan Aldama 104 de la colonia Morelos de Tampico. Para Noticias MBS, Cintia Gallardo Guerrero.
1: Fuga de cloro en la planta Gemours en Altamira, antes Dupont, presuntamente se originó por un corte de energía que impidió encapsular el químico de manera oportuna.
2: Una presunta fuga de cloro registrada la noche del sábado 2 de mayo en la planta Chemours generó la movilización de los cuerpos de emergencia y la evacuación preventiva de familias en el sector Miramar en Altamira. El secretario del ayuntamiento, José Francisco Pérez Ramírez, señaló que el reporte fue recibido poco después de las 20 horas por parte de Protección Civil, lo que activó de inmediato los protocolos de seguridad. De acuerdo con el funcionario, la alerta inicial indicaba una posible fuga de cloro, un químico altamente peligroso. Expuso que, de acuerdo con la información proporcionada por la empresa, el incidente se originó por un corte de energía que impidió encapsular el químico de manera oportuna.
3: Bueno, lo que se nos informó inmediatamente por parte de la planta fue un corte de energía que provocó que no se evacuara o que no se encapsulara este químico. Nosotros tuvimos la información de que sí era cloro. Posteriormente nos dijeron por parte de otra autoridad que era title, que es otro tipo de químico que maneja la planta. Sin embargo, tardaron, según lo que ellos nos informaron, unos 10 minutos en activar los generadores eléctricos, y ya con eso controlaron la posible fuga.
2: El secretario del ayuntamiento manifestó que, como medida preventiva, las autoridades evacuaron a habitantes cercanos, aunque muchos residentes ya habían salido de sus viviendas por iniciativa propia. El punto de reunión fue la cancha del sector Miramar, donde la población permaneció atenta a los comunicados oficiales. Durante la emergencia se brindó atención médica a varias personas, incluyendo una mujer embarazada que presentó molestias en la garganta. Agregó que realizarán una investigación para determinar si hubo alguna falla o omisión en los protocolos de seguridad por parte de la empresa y, en caso necesario, aplicar las sanciones correspondientes.
3: Hacer una evaluación de los daños, de la posible fuga, de que todo haya acontecido dentro de los protocolos de seguridad y que también, sobre todo, si existe alguna falta, alguna omisión por parte de la planta, bueno, pues que se tome en cuenta y se le sancione como corresponde.
2: Para Noticias MBS, Sandra Sosa.
1: Y fueron más de 20 las familias evacuadas por esta fuga en Gemours registrada la noche del sábado.
2: Un estimado de 40 familias del sector Miramar en Altamira fueron evacuados tras la fuga de cloro registrada en la planta Gemours, lo que generó alarma entre la población y la movilización de corporaciones de emergencia durante la noche del sábado. El coordinador de la Cruz Roja Mexicana, Juan Antonio Sánchez, expuso que el incidente se originó presuntamente por una falla eléctrica que provocó el aumento de presión de algunas líneas, lo que obligó al desfogue de gases como medida de seguridad. Debido a la dirección del viento, las emisiones se desplazaron hacia zonas habitacionales cercanas. Destacó que personal de la Cruz Roja brindó atención a 64 personas, entre ellos adultos y niños, quienes presentaron principalmente crisis nerviosa y malestares leves.
4: Sí, nada más lo que nosotros contamos junto con Protección Civil, y pues partiríamos de aproximadamente, pues deberían de haber sido como unas 30, 40 familias las que llegaron al lugar, más lo que atendimos en la calle, de que la gente se empezaba a quejar, y generalmente fueron crisis nerviosas lo que pasó.
2: Explicó que se activaron los protocolos de emergencia tanto al interior de la planta como en la comunidad, trasladando a trabajadores y residentes a puntos de reunión previamente establecidos. Las autoridades y cuerpos de auxilio mantuvieron presencia en el área para garantizar la seguridad de la población y verificar que la situación quedara bajo control. Para Noticias MBS, Sandra Sosa.
1: Pausa breve y volvemos.
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14: Durante los cuartos de final de la Copa del Mundo de 1986, en el partido entre Argentina e Inglaterra, ocurrió uno de los eventos más alucinantes de la historia: la mano de Dios. A unos minutos de la segunda mitad del juego, el legendario futbolista argentino Diego Armando Maradona anotó un gol con la cabeza. Y con su mano izquierda, las cámaras captaron ese momento y también la reacción del futbolista, que miraba de reojo al árbitro y al juez de línea, pero que acabó por relajarse una vez que el gol fue validado. Cuando le cuestionaron a Maradona sobre el gol, este dijo que había anotado un poco con la cabeza y un poco con la mano de Dios. ¿Recuerdas este momento? Yo soy David Faitelson. Vamos México. 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

0: ultimátum de 72 horas del alcalde de Madero, Erasmo González Robledo, a negocios para que pongan orden en el servicio de recolección de desechos.
1: El Ayuntamiento de Ciudad Madero lanzó un ultimátum de 72 horas a alrededor de 70 empresas que aún no han regularizado la contratación de servicio de recolección de residuos sólidos. El alcalde Erasmo González Robledo dijo que conforme lo establecido en la ley, los comercios están obligados a pagar por este servicio, por lo que se les ha invitado en diversas ocasiones a firmar los convenios correspondientes. Pero hasta el momento persiste resistencia por parte de algunos establecimientos.
2: Lamentamos que en su momento tengamos que tomar esta decisión, pero reitero, si nosotros no lo hacemos, seguramente ellos podrán contratarlo. Depende de su tonelaje. Yo creo que cada tipo de usuario tiene la posibilidad de tener el acceso a la información. Nosotros tenemos un estimado de tonelajes muy variado, por cierto, pero que es un servicio que se tiene que pagar. Pues es que esa es la costumbre que había, ¿no? Nosotros encontramos a partir de que empezamos a hacer los convenios, empezamos con muy buena reacción de las personas. Hay muy buena conciencia. La verdad es que hablar de que tenemos un 75% de un padrón ya convenido habla de un alcance importante, y ellos pueden pagarlo ya sea de manera anual o de manera mensual, de acuerdo a una estimación. Pero estamos prácticamente en la parte final ya de este último tramo de empresas que esperamos hacer.
1: Detalló que entre los negocios pendientes se encuentran restaurantes, instituciones educativas, refaccionarias, bancos y tiendas, a quienes se les ha notificado en dos o tres ocasiones previas. Y ante ello, el plazo de 72 horas comienza a correr a partir de el anuncio, tras lo cual podrían suspenderse los servicios municipales hacia ellos. González Robledo añadió que, en caso de no cumplir, los establecimientos deberán contratar empresas privadas para la recolección de basura. Dejó en claro que no se permitirá que los comercios depositen sus residuos en la vía pública bajo el argumento de simular desechos domiciliarios. Añadió que por el momento no se han aplicado multas, pero recordó que existen sanciones que pueden aplicarse a quienes incumplan con la normativa. Para Noticias MBS, Omar Lara Martínez.
0: Confirman aborto legal por violación contra una joven con síndrome de Down en Tampico.
3: La interrupción del embarazo fue practicada a una joven de 22 años con síndrome de Down luego de comprobarse el delito de violación, informó hoy la directora de atención a la mujer en Tampico, Livisa Sila Dame Estrada.
4: Además de la denuncia, también lo que solicitaban era ver si por la condición precisamente de la mujer se podía hacer un aborto, y pues bueno, el Código Penal para nuestro estado nos marca unos excluyentes. En el caso de violación sí se puede abortar, y también se le dio el apoyo, ya el producto ya no está dentro de esta persona, ya se abortó.
3: La funcionaria municipal indicó se mantiene el seguimiento a la denuncia penal y con apoyo de la madre se buscará identificar al probable responsable.
4: Y lo que es la violación, que es la introducción de un miembro, es la introducción. El abuso sexual solamente son tocamientos, y ya la violación es una introducción, que es de una persona con síndrome de Down, tiene 22 años, y pues bueno, se me solicitó el apoyo para hacer la denuncia. Ya está interpuesta una denuncia en la CENAM, en la Fiscalía Especializada, ya están haciéndose los actos de investigación.
3: Adame Estrada explicó que será necesario contar con un especialista en comunicación que tenga experiencia en síndrome de Down para facilitar el proceso de declaración de la víctima. Finalmente informó, este es el primer caso de violación atendido durante 2026 por la Dirección de Atención a la Mujer en Tampico. Para Noticias MBS, Cintia Gallardo Guerrero.
0: Persisten los rechazos de padres de familia a la vacuna contra el virus del papiloma humano a fin de que inmunicen a sus hijas en escuelas de Tampico.
3: Entre 1 y 2 de cada 10 padres de familia se niega a que sus hijas reciban la vacuna contra el virus del papiloma humano, pese a su importancia en la prevención del cáncer cervicouterino. La especialista en ginecología y obstetricia y presidenta de la Comisión de Salud en el Cabildo de Tampico, Dorena Caballero Bonilla, informó que aunque la vacuna está disponible en planteles educativos, persisten temores y desconfianza entre madres y padres.
5: La vacuna es un reforzamiento inmunológico, o sea, no va a prevenir del virus, pero si en determinado momento puede haber contacto con él, la respuesta inmunológica del cuerpo es mejor y lo puede rechazar. Y ahorita es variable. Hay quienes dicen, no, sí, yo sugiero que la pongan porque... Pero sí hay que explicarles que eso no exenta a tener una vida sexual sana, ¿verdad? Ah, no, pues es que puedo tener 2, 3 parejas sexuales. No, pues ahí ya estás teniendo riesgos de que lo vas a hacer. Por eso, el sistema de salud nacional nada más está manejando ese rango de edad. Porque si se pone a cubrir a toda la edad reproductiva, pues ya no alcanzaría el número. Uh-huh. Entonces, por eso lo enfocan en las niñas que calculan que no han empezado vida sexual.
3: Ledila explicó que el Sistema Nacional de Salud recomienda la aplicación a partir de los 13 años de la vacuna contra el VPH, cuando se busca generar protección antes del inicio de la vida sexual. Advirtió además que el virus del papiloma humano puede afectar hasta el 80% de la población en algún momento de la vida, aunque no siempre presenta síntomas, lo que dificulta su detección oportuna.
5: El virus del papiloma, como no es detectable y no es detectable con nada, el 80% de la población puede tener contacto con él en algún momento de su vida sexual. Pero no sabemos con quién ni en cuánto tiempo nuestro sistema inmunológico lo pueda estar rechazando, ¿verdad? Por eso es que a lo mejor fue una pareja que se infectó y a los 10 años empieza a tener manifestaciones porque depende de su estado inmunológico. Entonces, por eso es que es tan variable. Y de esos 80% que en algún momento tuvieron contacto con el virus, solamente 20% va a tener manifestaciones en forma de verrugas, en forma de displasias, ¿verdad? Y de ese 20% que tuvo manifestaciones, ese 20% va a tener un 20% cáncer.
3: Finalmente, Caballero Bonilla reiteró que aunque algunas manifestaciones como las verrugas pueden tratarse, el mayor riesgo se encuentra en los subtipos que afectan el cuello uterino, por lo que insistió en la vacunación y en la realización anual del Papanicolaou para una detección oportuna. Para Noticias MBS, Cintia Gallardo Guerrero.
0: La ex subdirectora del ITASI, Altamira, denuncia despido injustificado, hostigamiento, abuso de autoridad y usurpación de funciones por parte de directivos actuales.
6: La maestra María del Socorro Mejía Inglés, ahora ex subdirectora del ITASI Altamira, denunció públicamente haber sido víctima de despido injustificado por parte del director del Instituto Tamaulipeco de Capacitación para el Empleo, señalando, además, presuntos actos de abuso de autoridad, hostigamiento laboral y violencia de género al interior de la institución. En rueda de prensa, la docente aseguró que, pese a no contar con base sindical, su desempeño profesional está respaldado por su trayectoria y documentación firmada por más de 50 personas. La afectada señaló directamente a funcionarios como Rodolfo Benito Alamilla Santamaría, director de este plantel, a quien acusó de presuntas irregularidades administrativas y de ejercer presión sobre el personal docente. Mencionó que la directora general del ITASE, Claudia Anaya Alvarado, a quien responsabilizó de haberla vetado en los planteles ITASE, incluso antes de que pudiera exponer su caso ante las autoridades municipales, lo que le cerró las puertas totalmente a cualquier institución vinculada con el ITASE.
7: Hay demandas, aquí de hecho las traigo conmigo, demandas de una compañera que tenía derecho a sus horas de USICAM, afortunadamente la abogada también lleva el caso. Ese caso se resolvió de manera exitosa, pero ¿cómo es posible que como mujeres estemos viviendo esto? Y máxime, si ellos sabían, porque la directora general... viajamos juntas, sabía de mi condición, sabía perfectamente la situación de salud que estoy viviendo e incluso actualmente, aquí traigo también mis documentos donde estoy recibiendo atención médica ahorita por parte del IMSS, gracias a mi familia, ¿verdad? Porque por parte del ISSSTE, pues ya no, ahorita no tengo ese servicio. Aquí, por parte del IMSS, estoy en tratamiento psicológico, ¿verdad? Por el hostigamiento, en donde se me cambiaba de funciones de la noche a la mañana, en donde se me pedía ir sábados, domingos, y que a veces me quedaba hasta medianoche a esperar a los alumnos que andaban en comisiones que el director los enviaba. Y de todo esto hay testigos, hay padres de familia, hay docentes que me acompañaban. Entonces, ¿cómo es posible que se estén cometiendo estas atrocidades en el medio educativo?
6: Relató que al acudir al Ayuntamiento de Tampico para solicitar apoyo personal del lugar, e informó que no sería recibida debido a un señalamiento previo por supuesto mal comportamiento, el cual presuntamente carece de sustento. La maestra también denunció condiciones laborales adversas durante su permanencia en la institución, como cambios constantes de funciones, jornadas extendidas sin previo aviso e incluso la asignación de actividades fuera de horario, incluyendo fines de semana y horarios nocturnos. En el ámbito de la salud indicó que enfrenta un proceso médico derivado de cáncer de mama, situación que era del conocimiento de las autoridades educativas, pero que no fue considerada al momento de su despido. Actualmente recibe atención médica y psicológica por cuenta propia tras perder el acceso a servicios como el ISSSTE. Al respecto, la abogada Rosalía Adriana Martínez Macías dijo que el caso ya se encuentra en proceso ante el Tribunal de los Trabajadores del Estado y los municipios, donde se busca demostrar irregularidades en el procedimiento de despido. Añadió que existen denuncias, por lo menos 6, de carácter similar, las cuales han sido interpuestas por trabajadores del ITASE, quienes señalan haber sido obligados a renunciar o afectados en la asignación de horas laborales. Para Noticias MBS, Omar Lara Martínez.
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1: Como todos los lunes, tenemos mesa de análisis en MBS Noticias Tampico. Esta noche participamos Tere Macías, del Sol de Tampico. Bienvenida, Tere. Luis García, reporte noreste. Bienvenido. Tomás Briones, editorialista y columnista. Bienvenido, Tomás.
2: Buenas noches.
1: Luis Jiménez, MBS Radio, su servidor. Quisiera hacer un preámbulo lo más preciso posible. Vamos a hablar de la problemática y los riesgos que representan muchos establecimientos donde se expende comida en la vía pública, pero hablamos de las aceras y del arroyo de las calles. Dejo perfectamente claro que nuestro total respeto para todas las personas que con el sudor de su frente, que con las garantías que les otorga la Constitución, se dedican a ganarse el pan, a llevar comida para ponerla sobre la mesa. Eso no está a discusión. Todo mundo tiene derecho legítimo y natural a trabajar para sobrevivir o para vivir mejor. De lo que nos ocuparemos, y usted dirá si está de acuerdo con nosotros, es de muchas condiciones de riesgo que en episodios específicos ya se han convertido en tragedia. Imagine usted que de pronto está tratando de degustar una comida rápida en un puesto de la calle sobre la banqueta y viene proyectado un vehículo que se estrella contra el negocio y mata a dos personas. Caso calle 5 de Mayo en Ciudad Madero. ¿Qué hacer, Tere, para que esto siga funcionando? Porque dependen de ello miles de personas, pero para reducir riesgos y no tener la posibilidad de que se repitan tragedias o desgracias. Buenas noches.
3: Buenas noches, Lubín. Efectivamente, es un tema complicado porque si bien es un sustento de muchas familias, el comercio informal, y ha proliferado pues a cuestión de desempleo, de problemas económicos, no podemos negar que es una fuente de ingresos para casi el 50% de la población en el estado, ¿no? También está el tema de la seguridad que comentas muy bien, acertadamente, sobre la cuestión de no solamente del cliente, sino también de las familias que viven alrededor de estos negocios, ya que pues muchas veces manejan instalaciones, se conectan a diablitos, a la luz, tienen tanques de gas que pueden ser también un tema de riesgo, ¿no? Son varios factores que hay que analizar en este tema del comercio informal.
1: Luis, lo dijo Tere hace 30 segundos, tanques de gas en el arroyo de la calle, conexiones irregulares, no en todos, pero en muchos establecimientos, a la red eléctrica, situados en esquinas que son de por sí problemáticas en cuanto a visibilidad y a elevación de riesgo. ¿No verán eso las autoridades?
4: Definitivamente hay que ser claros. Existe una reglamentación para la instalación de este tipo de negocios, permisos locales, permisos con protección civil, autorizaciones incluso sanitarias. La normatividad existe, sin embargo, como bien lo señalas, no parece ser que haya una revisión puntual o de perdido que pudieras decir. Todos los locales están actualizados, tenemos un padrón de personas que se dedican a este tipo de actividad bien establecido. Yo partiré desde ahí, ni siquiera pudiera atreverme a decir eso, ni siquiera lo deben tener actualizado. ¿Cómo vamos a esperar que exista una revisión también de estos negocios que sí representan un riesgo? Independientemente, claro, lo que hay que decirlo nuevamente, que tienen el derecho a ganarse la vida.
1: Espero se comprenda, Tomás, la intención de mi pregunta. Protección civil, ¿se coloca la venda en los ojos o le colocan la venda en los ojos?
5: Yo creo que ambas. Puede haber casos en los que por
2: no molestar ciertos intereses de, pues sí, de comerciantes que posiblemente tengan mucho tiempo y se crean con derecho de ocupar espacios de la vía pública, pues no quieran conflictos, porque luego hay quienes pertenecen a organizaciones de comerciantes o se suman a ciertas organizaciones de comerciantes o que se dicen comerciantes, que realizan protestas, ya no tanto en la vía pública, sino a través de redes sociales, en donde, bueno, pues cualquiera puede decir lo que quiera y no siempre con sustento. Y también creo que se autocoloca esa venda para no ver ciertas cosas. Como decía Teresa, las situaciones de riesgo que representan los cilindros de gas en la calle, los obstáculos en las banquetas o, como lo decías tú, las esquinas en donde la visibilidad es complicada, ahí yo creo que Protección Civil no actúa precisamente para no generar situaciones de incomodidad a la autoridad, como ha sucedido ya en ciertos lugares del centro de la ciudad, en donde pues no son propiamente comerciantes de comida, sino ambulantes que realizan actividades como ejecutar música o vender otro tipo de productos, que sienten lastimados sus intereses y obviamente protestan. Yo creo que es en parte una y otra cosa.
1: ¿No es un absurdo autorizar el funcionamiento de un puesto de comida en la calle, ya sea en la banqueta o en el arroyo? ¿No es una contraposición del marco legal, no solamente en temas de seguridad, sino en cuanto a orden?
3: Sí, es correcto, debe de ser. Tengo entendido, un permiso de piso que se paga al municipio y que, de acuerdo a tantos permisos que pagan, se debe de tener una idea de más o menos de cuántos comercios informales se encuentran instalados en la parte del centro o en Tampico. Pero definitivamente sí es una contradicción el hecho de que se hable mucho de fomentar la formalidad por el tema de los impuestos, de los empleos formales y las prestaciones, y el hecho que a la vez se permita también la instalación de estos negocios. Definitivamente es una incongruencia.
1: ¿Y aquí habrá intereses de tipo económico, de tipo político? Nos toparemos, si quieren o no contestarlo, ya en...
4: Pero habría que saber cuál es el ingreso que tienen los municipios Tampico, Madero y Altamira por este concepto de permisos en vía pública, y saber cuánto cuesta realmente la seguridad de esas personas, ¿no? Porque le puedes dar un tramo a una persona la autorización de ciertos metros, o si solamente el carrito o solamente una mesa que ponga ahí su hielera con su producto, pero ya a la hora de practicarlo, la confianza del que está vendiendo, pues pone una silla, pone una mesa más y con cuatro sillas. Me ha tocado ver, ahora que estábamos platicando sobre la planeación de hoy, hombre, ya cuando observas las situaciones en las calles, ves que un negocio de tacos puede tener hasta mesas en el arroyo de la calle sin que ocurra nada. Entonces, la autoridad debe poner más atención en esto, porque ya han ocurrido tragedias. En Madero hubo una recientemente, el joven en la colonia Morelos también, en Altamira hemos tenido pues que dar información de este tipo lamentable, en el que carros que son proyectados hacia este tipo de lugares y que con consecuencias fatales.
1: Mesas, sillas
4: en el arroyo,
1: tanques y hasta asadores en el arroyo de la calle.
2: Sí, es frecuente verlo, como dice Luis, en ciertos sectores. Justo hoy daba una vuelta por el centro de Ciudad Madero y hay un negocio que tiene años, no sé, 20, 30 años, que vende algo muy popular como son las tortas. Tiene bancas a mitad de la banqueta, ¿no? En pleno centro de la ciudad. No se diga en la zona del mercado. En Tampico hay otro punto, no solo es la situación del riesgo, sino también la falta de firmeza al aplicar el reglamento de comercio en la vía pública. Voy a citar solamente dos casos, dos avenidas importantes. La calzada San Pedro, hay un tramo entre el campo de fútbol que acaba de ser reinaugurado, una remodelación que hicieron ahí, y el bulevar Cañada.
4: Cañada.
2: Hay un área verde, ¿sí?, donde había juegos infantiles, juegos mecánicos, prácticamente desaparecieron, se convirtió en una en un asentamiento fijo de negocios informales, porque obviamente es una propiedad pública. Uh-huh. Y también la Avenida Rivera de Champayán, entre un centro de distribución de un negocio de mensajería, DHL, y la Avenida Hidalgo, en donde también el área pública o el área verde ha sido invadida, y obviamente hay tanques de gas en el área pública, hay mesas, hay sillas y hay estructuras fijas. Ahí no solo se trata de regular o de estar al pendiente de la parte del riesgo de la protección civil, sino también del orden. Como tú decías, es muy legítimo que cualquier persona busque generar ingresos para llevar sustento a sus familias, a sus casas, pero también está la parte del orden, ¿sí? El de aplicar la ley o el reglamento y de manera lo más equitativa posible para todos.
1: La justificación de siempre, esto pasa en todo México, pero porque pasa en todo México, debemos permitir que pase aquí. Quizás alguien me vaya a calificar como exagerado, pero vale la pena sentarte a comer en el arroyo de la calle, literal, con el riesgo de que puedas resultar lesionado o perder hasta la vida, y no nada más sería tu libre albedrío. ¿Quién más sería responsable en caso de que esto sucediera?
3: Bueno, los casos recientes que hemos registrado en la zona sur, nos hemos dado cuenta que realmente no se ha castigado a nadie o no se ha hecho por parte de la autoridad un señalamiento en cuanto a los propietarios de estos negocios, que de alguna forma pues están siendo responsables, corresponsables en los eventos lamentables que han ocurrido. Solamente se observa la cuestión de, en este caso, de las personas que iban en estado de ebriedad conduciendo, pero no se ha hecho un análisis completo con respecto a lo que comentas, de que quiénes tienen corresponsabilidad en esto. Sabemos que hay un reglamento, pero no se respeta. Hay multas por obstruir las vialidades, por obstruir las banquetas, sabemos, pero no se aplican estas multas. Entonces ahí también tiene que haber un tema de responsabilidad de parte de la autoridad por omitir aplicar la ley, ¿no?
4: Sí, exactamente. Eso es parte de la responsabilidad. Los abogados deberían ponerse más estrictos en ese sentido y verificar que quién finalmente otorgó ese permiso y quién permitió que se extendiera en determinado momento a ampliarse más o que continuara en el arroyo de la calle. Yo creo que sí, me parecería que la autoridad también tendría una responsabilidad en eso.
1: Tomás.
2: Sí, yo coincido, o sea, yo creo que no es que se piense que la autoridad es la autoridad. La autoridad tiene esa responsabilidad. Cumplir y hacer cumplir la ley, cumplir y hacer cumplir los reglamentos, punto. O sea, no hay para dónde hacerse. Pasaba como con el caso que hablábamos el programa anterior, ¿no? Donde es la autoridad quien tiene esa tarea. Para eso son servidores públicos, los funcionarios que están a cargo de protección civil o de comercio, no sé, el área que corresponda, pero es responsabilidad de ellos. Si hay un accidente donde hay personas lesionadas o fallecidas, pues la autoridad debió haber aplicado la ley, punto.
1: Vamos a ir a mensajes y voy a recoger cuando regresemos su comentario final, pero bajo esta premisa, no nos iremos a quedar en este tema como en muchos, en el clásico no pasa nada, decimos, señalamos, apuntamos y no pasa absolutamente nada. Lo dejo para ustedes cuando regresemos del corte.
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0: Bueno, vamos al cierre de este panel o mesa de análisis sobre el riesgo de establecimientos expendedores de comida en la vía pública. Cerrando, Tere, y brevemente, ¿nos vamos a quedar otra vez en el clásico no pasa nada? Porque en el transporte público, en los tractocamiones, no ha pasado absolutamente nada. A la autoridad, como que le pasa por el arco del triunfo, no quiero ser grotesco en el comentario, pero le pasa por el arco del triunfo todo lo que sea irregularidad, mientras no haya voces que se levanten en colectivo o en cascada, parece que todo sigue igual.
1: Sí, yo creo que podría ser que sí, que quede en la mismo, en lo mismo de siempre, que solamente sean casos, cuando suceda algo más, no sé qué pueda ser más grave que la muerte de personas. Lamentablemente así funcionan las cosas. Cuando sucede una tragedia es cuando se pone atención. Se necesitan reglamentos y leyes más duras para castigar estas faltas, ¿no? Y también que la población se involucre más en ello, que le duela que sucedan estas cosas. Definitivamente.
2: Uno esperaría que la autoridad tomara en cuenta los comentarios, en este caso de nosotros, o de la prensa, o de los mismos ciudadanos, ¿verdad? O de las situaciones que han ocurrido, para que tomaran cartas en el asunto. Lamentablemente hemos visto que, como ya lo comentas, a vía de machacar y machacar un tema, es como a veces se ponen las pilas las autoridades.
3: Sí, yo coincido con ustedes. La autoridad, yo creo que va a dejar pasar el tema, como ha pasado con el transporte público, como ha pasado con el tema de los motociclistas, del que hablábamos en una ocasión.
2: Los motociclistas.
3: Para la autoridad, a nivel local, hablo de Tampico, Madero, Altamira, lo más fácil es dejarlo pasar, porque permitir esta actividad, aún con el riesgo para la integridad de las personas y de la vía pública, esto representa un ingreso. Es un ingreso seguro que reciben cada semana o cada día o cada mes. Pero aparte es la posibilidad de enfrentarse a, insisto, a intereses de personas que van a defender como sea esa oportunidad de trabajar en la vía pública, a costa de arriesgar su propia integridad y la de las personas que van a comprar, a comer o a realizar alguna actividad ahí. Es lo más fácil, ser omisos hasta que no ocurra una tragedia de proporciones mayores, que ojalá no.
0: Yo no descarto la posibilidad de que, así como ocurre en el transporte público, en el tema de la venta de comida en la vía pública, haya también pago de piso, extorsión. Pero traslado la pregunta otra vez a la esfera gubernamental. Esta despreocupación o actitud laxa de los gobiernos no llega ya a convertirse en cínica ya. O sea, que pase lo que pase, mientras no haya un accidente, mientras no se muera alguien, yo sigo en la misma condición.
1: Sí, pues eso, no quieren pagar el costo costo social, político, que implica hacer un regular este tema del comercio informal.
2: Tan solo revisiones.
1: Exactamente. Hablamos de casi el 50% de la población que se dedica al tema informal. Entonces, es una gran proporción de la población que se dedica a este tema, y obviamente pues el costo político es grande.
2: La normatividad existe y debe aplicarse, y creo que deben llegar a un acuerdo entre autoridad y el comercio informal de este tipo en particular, para que pues sea la forma en que llevan la economía a sus casas, pero también de una forma segura.
0: Tomás, ¿eres tan amable en cerrar?
3: Sí, coincido con lo que dicen, particularmente Teresa, de que las autoridades no quieren pagar el costo social y político de regular o de enfrentar, de poner fin a esta situación de riesgo, porque pues muchas veces llegan al poder y ya están pensando en la siguiente campaña para buscar reelección o buscar otro puesto, y lo más fácil es dejar pasar las cosas. Yo creo que Infortunadamente las cosas no van a cambiar, insisto, hasta que no haya, y ojalá no, una tragedia de proporciones mayores a causa de esto.
0: Muchísimas gracias a la mesa, Tere Macías, muy amable, Luis García, Tomás Briones, como siempre un placer haberlos saludado. Continuando noches, con gracias. Información, más de 47,000 turistas visitaron Tampico en este puente vacacional.
4: La afluencia registrada durante el pasado fin de semana largo en Playa Miramar, donde nuevamente Ciudad Madero se consolida como uno de los destinos turísticos más importantes del Golfo de México. El alcalde Erasmo González Robledo señaló que se vivieron días de una gran presencia de visitantes, lo que confirma que se va por el camino correcto al ofrecer un destino limpio, seguro y bien organizado. Explicó que tan solo del viernes 1 al domingo 3 de mayo se recibieron un total de más de 116,000 personas en Playa Miramar, con el ingreso de más de 22,000 vehículos, así como 104 unidades tipo charter, reflejando un importante dinamismo turístico. El viernes se registró la afluencia de más de 44,000 visitantes, el sábado 40,000 y el domingo más de 32,000 personas, manteniendo una afluencia constante durante todo el fin de semana. Dichos números no solo representan turismo, sino que representan actividad económica, oportunidades y bienestar para las familias maderenses. Resaltó que la llegada de grupos organizados que fortalecen la promoción de la región, como grupos de motociclistas provenientes de Querétaro, del colectivo RSQ, Ride Safe, integrado por alrededor de 58 motocicletas, deja en claro que el destino turístico del sur de Tamaulipas se está consolidando fuertemente. Para Noticias MBS, Omar Lara Martínez.
0: De nueva cuenta, el corredor urbano Luis Donaldo Colosio fue escenario de aparatosa volcadura.
5: Otra volcadura se registró la mañana del domingo en el corredor urbano Luis Donaldo Colosio en Altamira, lo que generó la movilización de los diferentes cuerpos de emergencia. El accidente ocurrió a la altura del distribuidor vial en el cruce con el Boulevard de los Ríos, donde un automóvil color blanco se impactó contra la base de un poste de alumbrado público. Tras la fuerte proyección, la unidad terminó volcada sobre la vialidad, lo que provocó la rápida intervención de las autoridades y corporaciones de auxilio, quienes acudieron para brindar atención al conductor y asegurar la zona. De manera preliminar, se presume que el exceso de velocidad habría sido la causa del percance. Sin embargo, serán las autoridades correspondientes quienes determinen con precisión lo ocurrido. Hasta el momento no se ha informado oficialmente sobre las personas lesionadas ni la gravedad de posibles heridas. Elementos de seguridad exhortaron a todos los automovilistas a conducir con precaución, especialmente en esta vía que conecta a Altamira con Ciudad Madero, a fin de prevenir este tipo de incidentes. Para Noticias MBS, Sandra Sosa.
0: Hasta aquí las noticias en MBS. Gracias por su atención. Nos escuchamos mañana.
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0: listo en este lunes, camisa número 25, el Panda Zambrano. Estoy contigo a través de la cadena más importante del regional mexicano. Tú te la sabes, la mejor FM. ¿Quieres tu bromita? ¿Qué esperas? Mensajito vía WhatsApp al 5590-0PANDA. 5599-07-2632. Si estás en los Estados Unidos por Claro Música, el área es el 945-223-9850. El Panda Cell, el Oppo A5, está increíble. 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Ahí está Esteban. Esteban, buenas noches.
1: ¿Qué tal, Panda?
0: ¿Qué haces, mi hermanito?
1: Pues aquí, trabajando todavía.
0: ¿En serio? ¡Qué buena onda! ¿Qué te me dedicas, Esteban?
1: Estoy en una veterinaria, estoy de asistente.
0: Oye, ¿y qué? ¿Cuántas mascotitas has atendido el día de hoy?
1: Pues alrededor de unas 5 más o menos.
0: Oye, ¿te puedo mandar a la mamá de Modesto para que la atiendas?
1: Claro, también aquí bañamos y desparasitamos.
0: Eso. Quitas el altavoz, por favor, Esteban, si eres tan amable.
1: Listo.
0: No, es cierto, no lo has quitado.
1: Ya lo quité.
0: Bueno, no, pues, acérquese la boquita a la bocina que te escuchas lejano. Platícame, ¿broma para quién?
1: Para mi hermana.
0: ¿Cómo se llama ella?
1: Karen.
0: ¿Y qué broma para Karen?
1: Mira, hace tiempo mi papá falleció, ya tiene como 3 años, 4 años más o menos. Uh-huh. Y entonces nosotros al momento de que mi papá falleció, mis papás son separados y nos fuimos a la casa donde mi papá vivía.
0: Ok, ¿y dónde está esta casa?
1: Está en el Estado de México.
0: Estado de México, porque veo que tú eres de San Miguel Allende, ¿verdad?
1: Sí, de San Miguel Allende.
0: Ok, ¿y en esta casa del Estado de México es donde crecieron Karen y tú, junto con tu mamá y tu papá?
1: Sí, prácticamente, bueno, somos yo y tengo otras 3 hermanas más.
0: Ah, caray, pues ¿cuántos son en total? ¿5?
1: 4.
0: 4, Karen y 2 hermanas más. Ok, sígueme platicando.
1: Y entonces, pues al momento de que ya mi papá falleció, como al mes, nosotros nos fuimos a vivir ahí a la casa de mi papá.
0: Ok.
1: Entonces, después por unas circunstancias, pues mi mamá y hermana decidimos venirnos a San Miguel y ella se quedó ahí en la casa.
0: Ok, ella es la única que habita esta casa.
1: Ella es la única que habita esta casa. Entonces,
0: ¿qué edad tiene Karen?
1: Ella tiene 32 años.
0: Ajá, bueno, ¿y qué más?
1: Entonces, desde hace tiempo, pues ya le hemos dicho que se ponga las pilas, que ya pues vea un porvenir por ella, porque para que pues, también ella vea su futuro, ¿no? Pero pues ella dice, no, que yo me quedo en esta casa, que pues aquí mi papá vivía, y como que siempre pone pretextos. Y entonces, pues lo que le platicaba es que mi papá, según tiene un hijo regado. Nosotros estamos conscientes de que sí tiene un hijo.
0: Ah, pero, tienes un hermano.
1: Sí, de hecho es desde la edad de ella, más o menos de 32 años.
0: Ok, oye, pero nunca lo ha conocido nadie.
1: No, nadie, de hecho.
0: ¿Y cómo se llama ese hermano?
1: Igual que mi papá, Salomón.
0: Salomón, oye, y entonces tu papá estuvo dobleteando y ya se había separado de tu mamá en aquella época.
1: No, de hecho fue primero hermano y ya después conocí a mi mamá. Creo que fue en el tiempo más o menos.
0: Okay.
1: Como que estaban ahí entre ellos.
0: ¿Tu mami cómo se llama?
1: Ella se llama Elena.
0: Elena. Oye, y una pregunta. ¿Tu papá cuando fallece muere intestado? ¿No dejó ahí un testamento, un documento, algo de cuál era su voluntad con la casa de ustedes con la que habita Karen?
1: No, no deja nada así como tal, un testamento no.
0: Ok, perfecto. ¿Y a nombre de quién está?
1: ¿La casa?
0: No, mi acta de nacimiento.

0: grupo de WhatsApp en hermanos, y entonces ella luego preguntó que quién era. La mamá de este hermano que tenemos se llama Elizabeth, y entonces yo le dije, pues es que me dice que es el hijo de una tal Elizabeth, y ella luego la cachó y dijo, pues creo que mi papá tenía una novia que se llamaba así.
1: Ajá. ¿Y luego?
0: Y ya pues me dijo, no, pues pregúntale a mi mamá. Y pues como mi mamá ya sabe y mis otras dos hermanas también, pues le dije que me siguiera la corriente. Y yo le dije, pues ¿saben qué? Me está diciendo que pues le pase mi número y que nos contactemos. Y luego mis hermanas pues dijeron, no, pues si sí te habla, pues ya. Y ella luego dijo, si te habla, me largo de la llamada y a ver qué te dice.
1: Soquito Loki. Ok. Entonces, por lo que entiendo, vas a querer que yo me haga pasar como Salomón. Mi mamá se llama Elizabeth, tengo 32 años. ¿Dónde vivo?
0: En ese tiempo...
1: Háblame más fuerte, ¿no? Porfa, mi querido Esteban.
0: En ese tiempo la conocí a Elizabeth en el Estado de México, así que puede ser por esos lugares.
1: ¿Y qué parte del Estado de México? Que es grandísimo, güey.
0: Híjole, es que puede ser Toluca.
1: ¿La casa en cuestión en qué parte del Estado de México está?
0: Está en un municipio que se llama San Andrés Timilpan.
1: En San Andrés. Ok, perfecto. Entonces yo lo que quiero que se venda y que se reparte en partes iguales, o yo quiero la casa, o qué onda.
0: Que quieres la casa y que pues ya te, desde hace tiempo que no te habías enterado que pues mi papá había fallecido, pero que ahora que ya te enteraste, pues por así decirlo, que dejó un papel donde a ti te la dejó y que tú te conocías con él y que se te hace injusto. Que tú no recibas nada y así. O sea, que le hagas pleito, porque mi hermana luego se la va a creer.
1: Ok, ¿cómo se llaman tus otras dos hermanas?
0: Se llama Mónica y Jessica.
1: Ok, y no conozco a ninguna. Uh-huh. O sea, prácticamente aquí el asunto es la propiedad en San Andrés.
0: Sí, sí.
1: Ya está. Entonces, ¿tú vas a hacer de qué? ¿Que te está llamando y vas a juntar? ¿O que yo ya hablé contigo y me diste el teléfono? ¿Cuál de las dos técnicas?
0: Sí, que yo hablé contigo y que nos dimos el teléfono. Bueno, ella me preguntó, por ejemplo, en la mañana que ya me había marcado. Lo que podemos hacer es que, por ejemplo, que tú marques ese cualquier número y que enlacemos la llamada, pero que yo hable primero y le digo, ¿sabes qué? Es que ya platiqué con él, quiere platicar con nosotros y pues ya. Le digo, pues quiero comunicarme contigo y te lo paso. Y así.
1: Ok, perfecto, pues vamos a darle en directo desde el Panda Call Center. Las bromas están en tu show.
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1: Ok, pongo el tono para que tú hagas supuestamente la llamada. Por favor, te vuelvo a repetir, habla fuerte.
0: Sí, claro.
1: Eso me dices.
8: Bueno.
1: Bueno.
8: ¿Quién habla?
1: Salomón, ¿este es el teléfono de Karen?
8: Sí, ella habla.
1: Ah, perdón, lo que pasa es que hace rato hablé con mi hermano, con Esteban, que lo he estado contactando a través del Facebook. Bueno, mi mamá en realidad. Y ajá. Estaba hablando porque pues quiero ver lo de la casa. Que ves que mi papá falleció y...
8: ¿Quién habla? A ver. ¿Quién eres?
1: Bueno, primero no me grites. ¿Tú eres Karen?
8: No, no te grito. Es que así hablo, de hecho.
1: Ah. Pues soy tu hermano, como quieras llamarme, Salomón.
8: ¿Mi hermano? Si yo no tengo hermanos más que mis hermanos que conozco. Yo no tengo más hermanos.
9: ¡Oh, Dios!
1: Bueno, pues si no quieres llamarme hermano, es tu problema. Soy hijo de Elizabeth.
8: Pues es que... No sé. ¿Quién te dio mi número?
1: A ver... ¿tienes algún tipo de enfermedad o retraso?
8: No. A ver, es que ¿quién te dio mi número? Porque yo no conozco... Bueno, o sea...
1: A ver, no. te lo acabo de decir. Hablé con...
8: Dio?
1: Pues Luis Fernando.
8: Hermana?
1: Luis Fernando.
8: Ajá.
1: Yo te lo dije desde el principio. O sea, me estoy presentando, te estoy diciendo quién soy. Mi nombre es Esteban. Y bueno, pues lo que quiero es pues, platicar contigo.
8: Es que ¿qué quieres platicar conmigo?
1: Pues referente a la casa de mi papá.
8: ¿Qué quieres platicar en la casa de mi papá?
1: Pues ¿cómo que qué?
8: Pues sí, no sé qué quieres platicar en la casa de mi papá. Sí,
1: a ver,
8: yo no tengo...
1: A ver, ¿me dejas hablar?
8: Sí, pues te estoy escuchando, de hecho.
1: Mira, yo estoy muy consciente que mi papá pues tuvo 4 hijos, así como me tuvo a mí. ¿Estamos?

0: Mi papá tuvo una relación con mi mamá, con Elizabeth. Yo sé que hay derechos y hay obligaciones. Yo estuve conviviendo con mi papá antes de que falleciera y bueno, sabes que tuvo ahí algunos problemas. Ahora, mi papá dejó una propiedad en San Andrés. Entonces, lo que yo quiero hacer es ejercer mi derecho como hijo para ver lo de la casa. Ahora, yo platicaba con mi hermano, con Luis Fernando, esta situación, y él me dice que incluso no vive en el Estado de México, que se tuvo que ir a vivir a, no sé, Guanajuato, quién sabe dónde. Entonces, al momento de decirle cuáles son mis pretensiones y qué es lo que quiero y para qué los estoy buscando, me dijo, ¿sabes qué? Eso lo tienes que ver con mi hermana Karen, porque tú eres la que estás ahí, pues, de arrimada, ¿no?
1: La hermana mayor, yo soy la que vivo aquí, y pues, o sea, ahí, pues, yo sé que tú hablas de decir que, yo entiendo, ¿no?, que eres el hijo de mi papá.
0: Y el primogénito, aparte de todo.
1: Que eres derechos y lo que tú quieras, ¿ok? Uh-huh. Voy de acuerdo. Pero desgraciadamente, yo te voy a ser bien sincera.
0: Sí, dime.
1: ¿Qué casualidad que apenas ahorita aparece? Y qué casualidad que yo creo, ¿cuántos años tienes?
0: 32.
1: Bueno, eres un año más grande que yo, pero muy independiente. Qué casualidad que hasta ahorita aparecen. ¿Por qué no aparecieron antes?
0: A ver, me dejas.
1: Tu mamá, uh-huh. O sea, si yo fuera tu mamá, yo te hubiera dicho, ok, tienes hermanos y esto, ¿sabes qué? Yo quiero que convivas con tus hermanos, aunque tu papá no quiera, porque yo sé cómo era mi papá.
0: Uh-huh.
1: Entonces, ¿cómo se llama? Entonces, pues, es que no, ¿cómo te diré? No, pues, yo te voy a ser bien honesta. Yo así que me vengan y me digan, ¿sabes qué? Que la casa y eso, pues, lamentablemente, yo vivo aquí, yo soy la que mantiene esta casa, y sí, yo sé que vas a decir que tienes derechos y todo, pero pues no, la verdad no, o sea, es ilógico que ahorita aparezcan a decirme que tengo un hermano y que quiere ejercer sus derechos. Y pues mi papá estaba casado, entonces lamentablemente esta propiedad es de mi mamá.
0: No puede ser.
1: Fallezca, no podemos dividir nada entre nada más sus cuatro hijos.
0: Mira, yo creo que tienes completamente una información idónea.
1: ¿Por qué?
0: Sí. Porque, mira, y yo tengo respuesta y explicación a todo.
1: ¿Por qué
0: yo no tuve un encuentro con ustedes antes? Bueno, porque fue un acuerdo entre mi papá y entre mi mamá por el respeto y por la situación de la señora Elena. Yo no tengo el gusto de conocer a tu mamá, yo no sé si viva o no viva, creo que acabas de decir que sí. ¿Sí?
1: Mi mamá sí vive.
0: Bueno, pero mi mamá siempre me comentó cómo la señora Elena siempre fue bien abusiva, bien ventajosa.
1: No,
0: a ver,
1: pero
0: bueno,
1: mi mamá no fue abusiva.
0: Yo ya te dejé hablar. Ya te dejé hablar. ¿Me dejas, por favor, hablar a mí?
1: Okay.
0: Sí. De hecho, cuando yo tuve oportunidad de platicar con mi papá, porque yo le dije en su momento, yo soy el primogénito, yo soy el primer hijo de mi papá.
1: ¿Y eso,
0: cómo que aquí qué? ¿Hay derechos? No, no, espérame, yo tengo un acta de nacimiento. Tengo un acta de nacimiento y tengo los mismos apellidos.
1: Lamentablemente nosotros somos la familia de mi papá.
0: Bueno, ¿me dejas hablar? A ver, yo te dejé ladrar. Déjame por favor hablar, porque si no, no, pero es que si no, no nos vamos a poner de acuerdo. Yo entiendo, te puedo entender perfectamente que después de tantos años aparezca, pero porque así mi papá lo pidió, ¿sí? Ahora, como el primogénito, y como siendo tu hermano, aunque no te guste, porque tengo el mismo apellido, aunque somos de diferente madre, yo también tengo derecho. Ahora, como tú dices, tú vives ahí, eres la que te hace responsable, pero discúlpame, eres una vividora, porque...
1: No,
0: yo ya chequé, no, eres una vividora. Eres una vividora. No es cierto, yo ya chequé en el título de propiedad y la casa está a nombre de mi papá, ni siquiera tu mamá aparece.
1: ¿Qué crees?
0: Está a nombre...
1: No...
0: Es
1: más, ya
0: Aparte, mi mamá fue la primera. Mi mamá fue la primera. La revista fue tu mamá. Elena fue la revista que se metió entre la relación de mi papá y mi mamá. No, pues estoy hablando. Bueno, discúlpame. En gloria esté nuestro Señor Padre. En gloria esté. Pero yo creo que...
1: ¿Por qué no veniste a verlo cuando más te necesitaba? Nadie bueno, vino a verlo más que sus hijas.
0: Híjole, disculpa, hermana, ¿vendes quesadillas o trabajas en algún mercado? Es que no, es que ni siquiera puedes establecer un buen diálogo, puras ofensas y estás...
1: Discúlpame, pero me empezaste a suceder primero.
0: No, la que has estado a la defensiva es completamente tú. Yo de verdad te digo, en verdad, que empecemos bien... Y que nos pongamos de acuerdo. Porque mira, si no muy sencillo, le podemos hacer algo muy sencillo, Karen. Lo que podemos hacer es que yo lo veo con un abogado, empiezo el proceso, lo litigamos y bueno, que la autoridad diga. Pero a mí lo justo, para mí lo justo, por eso es que te estoy buscando, es que se vende esa casa porque tú tienes derecho, yo tengo derecho, Luis tiene derecho, Mónica y también la otra mujer tiene derecho. ¿Sí? Somos cinco. Y no puede ser posible que tú como abusadorcita estés en casa de mi papá.
1: ¿Abusador tú?
0: No, tú.
1: Yo estoy en la casa de mi papá porque a nosotros nos costó construirla.
0: No, discúlpame, pero también es casa de mi papá. Aunque no te guste, tenemos el mismo padre.
1: Papá, me vale. Yo te dije, si tienes suficientes pantalones, ve y ven. ¿Sabes dónde vivo? Ven y dímelo en mi cara.
0: Somos, mira.
1: Y no puedes hacer nada, mira.
0: Hermana. Escúchame, hermana, escúchame. Somos cinco hijos y los cinco tenemos derecho de ir a aventar chinches y pulgas ahí. No solamente tus pulgas y tus chinches. Dime quién eres tú para que tengas el derecho de estar en la casa.
1: Mi primera hija y tu hija legítima, papacito. Mi madre se casó con mi papá y yo sí lo vi. Y nosotros nos forjamos esta casa.
0: Ay, hermana, a ver, ¿cuántos ladrillos? ¿Cuántos ladrillos pusiste? ¿Cuántos ladrillos pusiste? No hablemos de ignorancia.
1: Hermana, te quiero conocer. Es que la casa de mi papá, no es tu papá.
0: No, discúlpame, las cosas como son. A ver.
1: Yo sí sé.
0: Quedamos que íbamos a hablar bien, íbamos a hablar desde el principio.
1: Sí,
0: tú dices.
1: Tú me estás ofendiendo, a ver. Me voy a dejar ofender.
0: Karen, escúchame. Tú dices que construiste esa casa. ¿Cuántos ladrillos pusiste? ¿De qué la construiste? ¿Cuántos bultos de cementos cargaste? ¿Cuántos castillos? Entonces, aparte de vieja de mercado y chinche, ¿también eres albañil?
1: Tu madre.
0: ¿Qué ordinaria eres?
1: Ordinaria serás tú.
0: ¿Qué tiene que ver mi madre? ¿Qué tiene que ver mi pobre madre? ¿Sí? Que es la mujer, porque es la... Yo soy el primogénito.
1: No me importa.
0: La señora es Elizabeth, no la revista oportunista de Elena.
1: Oportunista, tu madre, porque qué casualidad que hasta ahorita viene. Ustedes son los oportunistas, no nosotros. Nosotros nos ganamos el derecho de estar con mi padre y estar en esta casa. Y como te digo, yo mantengo y yo hago esta casa y mientras mi madre viva, la dueña es ella. Así que nadie más se sueña que ella.
0: Echa a tu mamá por delante, echa a tu mamá por delante, porque la única oportunista eres tú, la que se siente la dueña, pero discúlpame, no. Yo lo sé, pero si los estúpidos de Esteban, Mónica y tu otra hermana, si no saben hacer sus derechos, es su problema. Pero discúlpame, yo soy el primogénito, soy tu hermano mayor y voy a hacer que me respetes.
1: Haz lo que quieras, mira, cómo me río, pasa, haz lo que quieras, vete, no me das.
0: Yo también, mira cómo me río. Ja, ja.
1: Nos hemos librado de peores lacras que tú. Para mí, eso eres un lacra. Te digo.
0: Ay, hermana.
1: Hacer bien las cosas,
0: qué pena me das. Me das una tristeza.
1: Derechos que tu madre no sé qué, que no sé qué cosa, no. Haz lo que quieras, mira.
0: Mira, venimos del mismo hombre, pero luego se nota la diferencia de diferentes madres. De diferentes madres. Se nota cómo la educación se mama. Y fíjate lo que te dio de mamar Elena.
1: Buena educación, mi para no
0: ¡ay, sí! Lo denostas. ¡Qué buena educación tienes, hermana! ¡Qué buena educación! Cuando te has tratado, me has ofendido sí, a mi mamá, sí. Te ostentas como dueña de una propiedad que ni siquiera eres y no me respetas sí, como tu hermano mayor.
1: Sí, lo soy.
0: Pero mira, hagamos una cosa. ¿Qué te parece mejor que yo vaya a casa de mi papá? Me encantará conocerte. No voy a ir solo, voy a ir con las autoridades, porque esto va a llegar hasta las últimas consecuencias. Si tú tienes recursos o no tienes para tener un abogado, es tu problema. Pero yo sí. Tienes recursos de aceites y tortilla y sartén y... Bueno, no te estoy asustando.
1: Adelante, te gusta tu mamá, qué casualidad que hasta ahorita vienes a aparecer cuando muchos años antes lo pudiste haber hecho.
0: Yo ahora, te quise dar una explicación, no, pero tú no aparecer, lo permites.
1: No, es que esa es una mala explicación. Si dices tener educación, pues primero conozco a mis hermanos y luego veo qué pasa. Ahora, tú y tu mami tienen sus cosas para venir a reclamar algo que no es suyo, ¿ok? Una. Y segunda, ya te dije, si tuvieras tantito razonamiento, yo fuera tú, primero conozco a mis hermanos. Si no tuve la oportunidad de que mi papá no me dejó porque yo sé cómo era mi papá, conocería primero a mis hermanos y vería qué personas eran de las que no me dejaron conocer desde... Si supuestamente eres mayor que yo, ahorita tuvieras la oportunidad de primero relacionarnos con nosotros antes de hacer tus tonterías. Pero desgraciadamente el que no tiene educación y principios eres tú, no yo.
0: Mira, te voy a decir algo y de verdad te lo voy a decir solamente una vez. No sabes, y más cuando era más adolescente, las veces y las ganas que tuve de conocerte, no solamente a ti, sino a mi hermano el varón, a Mónica, Jessica, de verdad. Pero nada más te... No, ¿me dejas hablar, por favor? Yo estoy calladito.
1: Por eso.
0: De verdad no sabes. Y no lo hice porque mi papá, y espero que no te enojes de lo que te voy a decir, pero es la verdad. Mi papá nunca lo permitió porque me dijo que la señora Elena era una revista. Así te lo digo. Y me dijo, ¿sabes qué, hijo? No te metas. Yo estoy con esa señora. Porque sabes que después se separaron y tuvieron problemas. Y que es una chantajista. Bueno, yo no me voy a meter en cuestiones de tu mamá. Pero él no me lo permite. Ahora, todos esos sueños y esos anhelos que yo tuve de conocerte, ahora te escucho y me das pena ajena. Qué bueno, no. Qué bueno que mi papá, yo creo que lo notó al momento de saber que tú eres la mayor de esa familia, de esa tribu, que no tienes educación, que no tienes principios.
1: Te digo, si quieres hablar bien, no me ofendas. O sea, se sabe hablar. Si supuestamente estás bien educado, se debe de saber hablar.
0: No se interrumpe la palabra, no se interrumpe. Yo me quedé bien callado cuando tú estabas hablando.
1: ¿Sabes qué? Te la voy a decir así, simple y sencillamente. Si quieres arreglar esto, ok, adelante. Ahí está mi número cuando me quieras marcar y lo que tú quieras. Y cuando quieras venir, pues avísame para recibirte con un café mínimo, pues.
0: No, ¿okay? No, ¿para qué? No gastes. Adiós. No es suficiente. Mira, yo nada más te voy a decir dos cosas. Espero que no me cuelgues, dos. Nada más termino con dos cosas. ¿Me permites? ¿Me permites? Te estoy hablando.
1: Sí, te estoy escuchando.
0: Dos cosas y espero que no me cuelgues. La primera, y soy muy breve, no te quito tu tiempo porque mi tiempo es muy valioso. Una, a ver, una, me das asco. Dos,
1: adiós.
0: ¿Cómo se oye el Panda Show? ¡Ya no aguantó la segunda! Yo no sé la gente de radio, pero al final, digo, se escuchó el ejezón, pero sí me lamentó tú. Oye, ahora sí, vas para el cierre, compadre. Te voy a pedir, ¿sabes hacer llamada de tres?
2: Sí.
0: Bueno, mira, va a ser muy sencillita tu chamba. Ahorita hace llamada de tres y le dices, oye, te he estado llamando, lo que pasa es que me habló mi hermano. Ok, tú di que tu hermano te va a llamar, tú no sabes que ya hablaron, ok. te va a llamar mi hermano, te he estado llamando, te mando mensajes, no me respondes, te marco y no me respondes, y te va a decir, no, ya me habló, me dijo, bla, bla, dejas que se desahogue, y tú, uy, oye, ¿sabes qué? Y aparte es que tengo que decirte lo peor, y le dices cómo se oye el Panda Show, ¿vale? Listo, órale, junta la llamadita en caliente, las bromas aquí.
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0: Va a estar bien calientita. Órale, Esteban.
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1: ¿Pero qué te pasó?
2: ¿Qué te dijo a ti? Mi mamá está en el teléfono, de hecho, ya no está escuchando. ¿Qué te dijo a ti?
1: Pues le dije que, pues que la verdad yo no le iba a hacer caso, porque pues yo no sabía nada del caso, y mejor le dije, ¿sabes qué? Mejor te paso el número de mi hermana, arréglate con ella. Y pues ya, me lo pasé, la verdad, porque pues yo, la verdad...
2: ¿Y te pasó su número?
1: Sí.
2: Ahí está, el Luis lo tiene.
1: Sí, sí me lo pasó.
3: Pero yo creo que te voy a intentar marcar otra vez.
2: Pues me dijo que va a venir a casi decirme a sacarme de la casa, que porque somos unos oportunistas y unos arribistas y que mi mamá es una no sé qué y que él es el primero y
1: Karen, pero tú qué le dijiste, al menos defendiste o qué.
2: Le dije que mi mamá, porque dijo que mi mamá era una revista, le digo, mi mamá no es una revista, zorra, es tu madre. Le digo, y tú primero ven, ven y dime.
1: Lo hubieras dicho, ¿sabes qué? Ven y dime en la cara.
2: Y le dije que si tenía pantalones que viniera, que yo sabía dónde estaba mi casa y que me podía venir a ver. Y ella me dijo que va a venir con autoridades, que sí va a venir, pero que va a venir con gente y con autoridades para sacarme.
1: Bueno. Pero espera, no, pues nada, te voy a decir dos cosas ahorita, porque pues estoy aquí en el trabajo y me están hablando. Pero la primera, pues ya no te alteres, ya cálmate, ya pues, a ver qué va a pasar. Pues ya, qué bueno que le hablaste a mi mamá, pues también para que te informe. Y por la segunda, pero sí quiero que me la contestes bien tú también.
2: ¿Qué?
1: ¿Cómo se escucha el Panda Show? ¿Qué es que es una broma?
4: Hola hermana, ¿cómo estás? Habla Salomón. Espérame, primero por favor, no malas palabras, estamos en la mejor FM, estamos en Claro Music estamos sin censura, pero estamos en radio, por favor, no malas palabras. Oye, ¿cómo estás, Karen? Oye, ¿puedo repetir la última escena cuando te digo, hermana, te puedo decir dos cosas? Una, ¿me das asco? ¡Ay, Karen, es una bromita de tu carnalito! Dile, ¿por qué le hiciste la broma?
1: No, la verdad es porque te extrañamos mucho, Karen. La verdad es que ya queremos que te pongas las pilas también. Ya échale ganas a la vida y pues, para que no te olvides de nosotros. Y que, pues, la verdad, aquí seguimos, aunque estamos lejos, seguimos aquí en contacto tú y entre nosotros.
2: ¡Ay, no! ¡Mira qué coraje trae!
4: Hermana, habla a Salomón. Oye, para que veas cómo si eres un oportunista, estás ahí enchinchando mi casa. ¿Ahí está Elena?
2: Está en otro teléfono, pero sí.
4: Doña Elena, le mando un saludo a mi mamá Elizabeth. Oye, pero ¿sabes qué es lo peor de todo, Karen? Que tu mamá sabía de la broma. Es una broma en familia. Todos están en complicidad para hacerte un... Todos. ¿Quién está diciendo palabrotas? ¡Chale! Ah, no, pues cómo no, si ahí está echando chinches también en una casa que ni es de él. ¿Cómo no se va a poner al tiro? Dile, el casado casa quiere que te ponga un jacal, Karen. No de parásitos viviendo en la casa de mi papá que tanto le costó. Pues, carajo. En fin, familia, díganme, ¿cómo se oye el Panda Show?
1: A toda máquina.

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0: eso de que no entra mi llamada ya no es pretexto porque ahora tienes arroba quiero una broma.
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2: 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Estamos en cadena. ¿Quieres tu bromita? 807-26-3482. 800 Pandita desde los Estados Unidos. Si me acompañas por Claro Radio, 855-2611-804. Envía tu mensajito y escúchate aquí al 55760-PANDA. Más diversión y tengo a Daniel. ¿Qué hubo, le gustas?
3: Bien, Pandita. ¿Y tú, Panda?
2: Yo a toda máquina, como siempre, Daniel. ¿Y tú?
3: Igual, muy bien, excelente.
2: Eso, platícame, ¿broma para quién, Danny Boy?
3: Es para mi novia y hoy cumplimos 11 meses.
2: ¡Ah, qué padre! ¡Felicidades! ¿Cómo se llama tu novia?
3: Miranda Lizette.
2: Oye, ¿y dónde conociste a Miranda?
3: En el trabajo.
2: Entonces, ¿le vas a dar un regalito con una broma por estos 11 meses que te ha dado?
3: Tú sabes, Pandita, ¿cómo estás, Miranda?
2: Eso es todo. Empresa. Platícame, ¿qué bromita para Miranda?
3: Lo que pasa es que hace 4 meses, una chava con la que anduve le mandó mensaje y le dice, oye, ¿sabes qué? Estoy embarazada de él. Quería regresar conmigo, entonces pues quería meterle cosas en la cabeza para que me dejara.
2: ¿Y cómo se llama esta ex novia tuya?
3: Se llama Verónica.
2: ¿Pero por qué le escribiría Verónica a Miranda?
3: Porque casi en el tiempo que la dejé anduve con Lizette, empecé a andar con ella, entonces estaba resentida.
2: Qué gacho. O sea que así la dejaste muerta. Llena de celos y de coraje. Lo bueno es que no logró su cometido, ¿no?
3: Ajá, pues sí, hablé con ella y todo estuvo bien, pero como que se quedó con el pendiente de sí o no.
2: Ok, hace 4 meses dices esto, ¿no?
3: Sí, tienes como 4 meses.
2: Ok, bueno, ¿y luego?
3: Entonces, de cómplice tengo a mi mamá, casi no conoce muy bien su voz, entonces que se haga pasar por Verónica y decirle que pues yo me voy a ir con ella, hacerme responsable del niño que ya casi nace.
2: O sea, tu mamá va a ser tu ex. ¿Cómo se llama tu mamá?
3: Se llama Lidia Yolanda.
2: Hola, Yolanda, ¿cómo estás?
4: Bien.
2: Oye, ayudándole a tu hijo a hacer broma y hacerte pasar por la ex. Oye, pero... Oye, pero Verónica, ¿no se te escucha de una mujer de cierta edad que puedas ser el papel de...?
4: Una mujer chava, ¿no?
2: Oye, Verónica, a ver, déjame hacerte una pregunta. ¿Tú conoces a Miranda?
4: Sí, la conozco.
2: ¿Y puedo hacer una propuesta de broma o no?
4: ¿Mande?
2: ¿Puedo hacer una propuesta de broma o no?
4: Sí.
2: Eso, chintrolo. Daniel, ¿hoy viste o no viste a tu novia, a Miranda?
3: No, hoy me tocó quedarme, entonces no pude ver, pero estudiar.
2: Perfecto. Pues yo haría esta broma, no sé qué les parezca. Efectivamente, Yolanda va a ser parte principal de esta broma. Empieza Verónica y entras tú con Miranda. Imagínate que esto fuera verdad. Y Daniel no quiere darle la noticia ni enfrentar la situación. Entonces tú, mi querida amiga Verónica, le hablas a Miranda y le dices, habla la mamá de Daniel, ¿cómo estás, mija? Así como tú te expreses con ella. ¿Cuántos hijos tienes, Vero? Bueno, no te llamas Vero, perdón, Yolanda. ¿Cuántos hijos tienes, Yolanda?
4: 3.
2: ¿Son mayores o menores que Daniel?
4: Menores.
2: Ok, bueno, tú le dices, ¿sabes qué? Yo he enseñado a mis hijos, tú sabes que aquí, tu pobre casita, pero les he enseñado a ser responsables. ¿Sabes qué? Hace rato vino esta Verónica y vino con su papá y resulta que está embarazada, viene con la pancita, ya le trajo todo el rollo y pues resulta que este chamaco no quiere enfrentar, así que necesito que arreglen las cosas porque Daniel se va a casar con esta Verónica y va a cumplir. Mientras tú, Danieli. Bueno, ajá. Pues sí, pues es que vino su papá de Verónica y Verónica y pues sí está embarazada y pues me voy a tener que casar y cumplir. Y de ahí desarrollamos el tema, ¿les parece?
3: Sí, muy bien, Pandita.
2: Órale, ya estás. ¿Lista para cotorrear, mija? Tú imagínate que esto fuera verdad, chancluda, ¿eh?
3: Nada más.
2: ¿Me estás oyendo, Yolanda?
4: Sí.
2: O sea, a ti no te gustaría tener un hijo irresponsable, ¿no?
4: Pues no.
2: Bueno, entonces con ese tonito, vamos a darle.
4: Tiene que cumplir.
2: Y a divertirnos, señores, las bromas están en tu show, en el Panda Show Internacional.
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2: Ahí vamos armando, incluso hasta puede estar ahí el papá. No sé.
4: Bueno. Bueno. ¿Sí, quién habla?
10: Soy la mamá de Daniel, ¿no me conoces?
4: ¿La mamá de qué?
10: Daniel.
4: ¿Yasmín?
10: Daniel.
4: Ah, hola, señora.
10: Hola, mire.
4: No le reconocí la voz, perdóname.
10: Oye.
4: Mande.
10: ¿Qué te ha dicho Daniel?
4: ¿De qué?
10: Pues es que aquí vino una mujer a buscarlo una tal Verónica.
4: ¿Para qué?
10: Pues no sé, que porque está embarazada.
4: ¿Cómo crees?
10: ¿No la conoces o te ha hablado de ella o algo?
4: No, yo no sé nada. ¿No me
10: conoces
4: ha dicho
10: ni
4: nada
10: a esa tal Verónica?
4: No, no sé quién sea. ¿Ya le marcó a Dani?
10: Sí, es que pues sí venía con su papá y luego pues está embarazada. Yo sí le vi la pancita.
4: Ajá.
10: Pero me dice que pues es de Daniel y el señor está bien molesto. Y dice que quiere que le responda a su hija. Y yo le he estado marcando a Daniel y no me contesta. Tal vez si ya sabe él que por acá anda esa mujer o qué. Por eso te pregunto si no te ha dicho nada.
4: No, pues no me ha dicho nada. Yo no sabía.
10: ¿Pero en serio no conoces a una tal Verónica?
4: No. Hasta me cayó de sorpresa. No sé quién sea.
10: No, pues es que el señor está súper enojado, mire.
4: ¿Y ya se fue?
10: No manches, me quedé temblando yo.
4: ¿Y ya se fue?
10: Aquí están todavía. Dice que lo van a esperar, que no se van a mover hasta que venga él.
4: Híjole, pues es que de todas maneras, pues ahorita él pues no va a llegar.
10: ¿Mandé?
4: Pues ahorita él no va a salir.
10: ¿Ahorita
4: sale hasta mañana?
10: ¿Él va a salir hasta mañana?
4: Sí, porque está de servicio.
10: No, pues me dijo que lo iban a esperar. Bueno, no, lo que no le pregunté es si ya hablaron con él, pero me dijeron, ¿a qué lo vamos a esperar?
4: Ajá.
10: A lo mejor y sí salió, mire, y por eso lo van a esperar.
4: Pues yo que sepa, ¿no? Porque ahí estaba, o sea, yo escuché y pues sí está ahí adentro.
10: Yo tengo muchos nervios. Es que el señor no lo vieras, mire, ¿cómo está? Y esa chava pues ya está bien barrigona.
4: ¿Ya se ve, señora?
10: No, esta chava. Pero en serio, ¿no te ha hablado de una tal Verónica?
4: No, en serio, no sabía.
10: Déjame más, apenas en la mañana me dijo Daniel que estaban cumpliendo 11 meses ustedes, ¿verdad?
4: Ajá.
10: Hoy.
4: Sí.
10: Ve.
4: Entonces,
10: y ahora, mire, ¿qué piensas?
2: A ver, espérame, trompudita, espérame, le colgué porque... Yo no sé si no me vi explicar o no sé si andes medio tarima, pendejo.
10: ¿Por qué?
2: Porque supuestamente tú estás comentando que Daniel no está, que si ya habló con ella. Se supone que le tienes que dar paso a Daniel para que Daniel enfrente a él. Porque estás abriendo a Daniel, o sea, pues Daniel no está, Daniel pues no sé si está enterado, no sabes de él, entonces...
10: Entonces, le digo que
2: ya
11: llegué, que voy llegando.
2: Sí, o sea, tienes que decir, oye, ¿sabes qué, hija? Yo necesito que cumpla. El papá ya me pidió que hable, ya va llegando Daniel, ya lo enteré.
10: Está marcando,
2: y le dices, habla con él y ya lo enfrentas tú, Daniel. Contesta, sí. Está marcando, Yolanda, vas, contéstala de tres, uno, dos, tres, vas.
10: Sí. Bueno,
4: ay, se cortó, yo no lo escuché.
10: Sí, se cortó. ¿Qué te crees que va llegando Daniel?
4: ¿Cómo crees?
10: Sí. No, yo la verdad quiero que vean esto, Miri. No, a mí no me gusta esto. A ver, no sé, tiene que cumplir o no sé, pues ve. Sí, va llegando. Te dije que yo creo habían hablado con él.
4: Yo no sabía.
10: Sí, Miri.
4: Yo sabía que estaba de servicio.
10: No. A ver, espérame, voy a salir y vas a hablar con él, a ver qué te dice, Miri.
4: Uh-huh.
10: ¿Sí? ¿Estás dispuesta a hablar con él?
4: Sí, a ver.
11: ¿Qué pasó, mami? ¿Con quién hablas?
10: Con Miranda.
11: A ver, pásame, por favor.
10: Sí.
11: Bueno.
4: ¿Qué pasó?
11: Amor, oye, sí. ¿Te acuerdas del mensaje de la vez pasada?
4: Ajá.
11: Pues creo que sí es verdad. Y ya aquí, pues ya está aquí y su papá, entonces pues yo creo que no sé, pues me tengo que hacer responsable. ¿Tú cómo ves?
6: ¡Oh, Dios!
11: ¿Qué me opina? La neta, pues te engañé que estaba de servicio, me voy llegando aquí a la casa.
4: Ajá.
11: Entonces,
4: ¿qué?
11: Estoy diciendo que me case con ella y que responda del niño, entonces pues igual y pues yo creo que voy a hacer esto, ¿no? Sería lo más conveniente. ¿Tú cómo ves?
4: No, pues, ¿por qué no le has dicho que estaba
11: perdón, perdóname. Perdóname, neta, no, nunca fue mi intención. Y más ahorita que... ¿Cómo?
4: ¿Que por qué me habías dicho que estabas de servicio?
11: Pues porque yo ya sabía que iba a ir ella. Entonces, pues, para igual no ir a tu casa a verte.
4: ¿Y luego?
11: Pues quiero que me perdones y te pido una disculpa de todo corazón. Neta, nunca fue mi intención. Y más ahorita que estamos cumpliendo un mes, no era la sorpresa que te tenía, entonces pues sí estoy, no sé, muy sacado de onda. Lo otro, pues lo de ella fue, te dije, como sabes, una calentura y pues valió más. Entonces no sé si me quieres dar tú otra oportunidad o tratar de nada más hacerme cargo del niño y pues seguir nuestra relación.
4: Pues no sé qué decirte.
11: Pues piénsalo, ¿estarías dispuesta a ayudarme con esto?
4: No sé.
11: Pues ya estoy muy... Ves que ya te pedí matrimonio y todo, entonces pues sí quisiera tu apoyo en esta situación.
4: ¿Ya hablaste con ella?
11: Ya, apenas voy llegando, me metí porque pues sí, su papá está muy enojado, entonces le dije que nada más dejaba mis cosas y ahorita salgo. Pero pues quise hablar contigo ahorita.
4: Pues ve y habla con ellos primero.
11: sí, ahorita... Ahorita llamo.
2: No, señora, gracias. Gracias, buenas noches. Gracias, señora. Sí, me regala un cafecito.
11: Se acaba de meter su papá, oye, se acaba de meter su papá a mi casa.
2: A ver, Daniel, necesitamos arreglar lo del matrimonio entonces. Necesitamos arreglar, porque ella está en Verónica, está embarazada, no se hizo el niño solo. A ver, ¿cuándo la boda entonces?
11: Pues yo creo que ya lo más pronto posible, señora, la verdad.
2: Déjese el teléfono, estás hablando conmigo, tu mamá me invitó a pasar. Cosa que le agradezco a la señora Yolanda, me invitó a pasar. Necesitamos arreglar eso.
11: Sí, yo ya estoy, tengo un dinero ahorrado, entonces, pues ya lo más pronto que se pueda, ya yo arreglo y para casarme.
2: ¿Cuándo?
11: Pues ya en esta semana voy a empezar a ver lo de, para que sea algo por el civil, algo sencillo, igual no tengo mucho dinero.
2: El niño no se puede quedar sin padre. Mi hija, tanto Verónica y tanto tú tuvieron una responsabilidad al momento que hicieron sus cochinadas.
11: Señor, estoy hablando con mi novia ahorita, está en la línea.
2: Ah, con tu novia, y aparte de todo cínico.
11: Es que yo ya tengo otra relación.
2: Ah, y ya sabe que vas a ser papá.
11: Pues apenas.
2: A ver, dame ese teléfono. Señorita, buenas noches, habla el papá de Verónica, ¿cuál es su nombre?
4: Hola, buenas noches, señor.
2: Buenas noches, ¿cuál es su nombre? Disculpe.
4: Miranda.
2: ¿Cuánto tiempo lleva de relación con este tipejo?
4: Un año.
2: Un año y mi hija que tiene 4 meses de embarazo. Imagínese nada más. O sea, tanto engañando a Verónica y tanto engañándole a usted.
4: ¿4 meses?
2: Sí, 4 meses. 4 meses de embarazo. ¿Y sabe cuántas veces mi hija busca? Usted es la novia. Algo me comentó Verónica que incluso le había mandado un mensaje a usted para prevenirla, ¿no?
4: Como hace un año, sí.
2: ¿Sí? ¿Y usted por qué no hizo caso? ¿Este ha estado jugando con las dos?
4: Pues ya sabes, no sé si quiero.
2: Mire, nosotros como caballeros siempre tenemos que respetar a las mujeres. Venimos de una. Y aquí está la señora Yolanda, la madre de Daniel. Y yo no sé por qué él teniendo una mujer, cosa que le agradezco, señora, su decencia. De verdad, doña Yolanda, muchas gracias. Y me apena mucho, le pido una disculpa por venir a dar la cara y a darle guerra. Yo le agradezco mucho, señora Yolanda, pero mucho. Pero usted, señorita, cuídese de tipejos como este Daniel.
4: Y para eso estamos, señor, no se preocupe.
2: Muchas gracias. Lo único que sí le voy a decir es que mi hija tiene que cumplir, a este caballero tiene que cumplir si es un caballero. Así que arreglen sus cosas, por favor. Voy a salir, señora. Voy a salir. Voy con mi hija. Ella no quiere pasar. Y arregla tu situación porque te casa a la brevedad.
11: Mire.
4: ¿Qué quieres?
11: No te enojes.
4: ¿Qué quieres?
11: No te pongas así.
4: ¿Cuánto más quieres salir?
11: Perdóname.
4: 4.
11: Disculpa, en serio nunca fue mi intención. Me seguía buscando y pues...
4: No,
11: mi amor, me tengo que casar con ella.
4: Ven, ya arregla eso también.
11: Discúlpame, perdóname, por favor.
4: Pásame a tu mamá.
11: Nunca quise mentirte.
4: Pásame a tu mamá.
11: Amor, no seas así.
4: Pásame a tu mamá.
11: Está bien, te habla mal.
4: Bueno, le dejo a mi señora. ¿Para qué hables? Pues no sé, ¿qué tiene? ¿Eh? 4 meses.
6: ¿Cuántos?
4: 4.
6: ¿Y qué te dijo el señor ese?
4: Pues eso, que tiene 4 meses, o sea, que entonces fue en el transcurso que yo estaba con él.
6: Miri, pues la verdad estoy muy apenada contigo. Pero pues sí, como dicen, pues una calentura. Deberías de perdonarlo.
4: No sé, señora.
6: Perdónalo.
4: No creo.
6: Es que te quiere, pero ve su calentura de él. Él sí te quiere, Miri.
4: Eso debería haber pensado antes de él.
6: Perdónalo, Miri.
4: No creo, señora. Ya, si quiere, mire, los dejo que arreglen. Eso aunque Dani arregle lo que tiene que arreglar. Si quiere venir mañana, pues ya que venga por sus cosas que tiene acá.
6: Pues yo hablé con Verónica, pero pues dice que por sus papás. Ahora sí que su papá fue el que la hizo venir, que porque ella no quería hacerlo. Bueno, venir a verlo.
4: Porque
6: el papá dice, pues yo la verdad, pues si no me quiere él, ¿para qué voy a estar con él?
4: Pues sí, yo sé, pero pues ahorita ahí Dani es el que debe de ver eso.
6: Verónica me dijo que te preguntara algo.
4: Ajá, ¿pero qué?
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2: Híjole, qué difícil se me complicó. Yo creo que en una broma tan sencilla es de las más complejas para mí, porque trabajar tanto con la mamá y tanto con el hijo, descerebrados que cada quien iba por su lado. ¡Hijo de Calimán! ¡No mames! Hola, Miranda, ¿cómo estás?
4: Ay, hola.
2: Oye, feliz aniversario. ¿Qué hoy? ¿Cuántos cumplen?
4: 11.
2: 11 meses. Es que se agarró, ¿te acuerdas que te mandaron un mensaje?
4: Ay, sí, qué vergüenza.
2: Entonces, de ahí se agarró, que originalmente era otra broma, una broma diferente. Imagínate, la suegra se iba a hacer pasar por la Verónica. O sea, jamás te lo hubieras creído, ¿ah?
4: Ay, no me dejes.
2: Pero no, la señora pidiéndote perdón, o sea, perdona, mi hijo. Cuando ya el papá te había dicho y todo el rollo de que tenías que casar, no. Qué barbaridad. Daniel, dile por qué le hiciste la bromita a tu novia, adelante.
11: Porque la amo muchísimo y nunca la quiero dejar perdernos.
2: Oye, ¿ya le pediste matrimonio o algo, escuché?
11: Ya.
2: ¿Neta?
11: Tan rápido, tan chica.
2: Wow, entonces espérate la broma de aniversario, mija. Si esta fue una broma de novios, imagínate la broma que puede ser ahora que se casen. ¿Cuándo va a ser el bodorrio? ¿Para cuándo el plan?
11: Estamos para mayo del siguiente año.
2: Mamayito, qué buena onda. Bueno, pues díganme, por favor, ¿cómo se oye el Panda Show?
11: A toda máquina, pandita.
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4: Bien, señoras y señores, estamos de regreso con ustedes en este lunes. Estás escuchando las bromas del Panda Show aquí, a través de la cadena más importante del regional mexicano, La Mejor FM, y también por la aplicación de Claro Música. Si me permiten, más diversión. Y en esta noche tengo a Ángel. Hola, Ángel, buena noche.
5: Hola, pandita, ¿qué tal? Muy buenas noches.
4: Buenas noches, ¿de dónde eres? Parece que estás hablando acá como de República Dominicana. ¿De dónde hablo usted? De La Habana, Cuba. De Puerto Rico.
5: No, chicos. No, hombre, soy vivo acá en Nueva Jersey.
4: Pero ¿de dónde eres originario? ¿Eres de dónde? ¿De Puerto Rico?
5: No, soy mexicano, hombre. Ahora sí que puede ser que ya se me ha quitado un poquito el acento de México, ¿no? Pero soy mexicano, hombre.
4: Me da mucha curiosidad escuchar.

0: Sobrán. Pero pasó el tiempo, yo ya no supe nada de él. Y tú sabes que por las redes sociales, pues se contacta nuevamente uno, ¿no?
1: Claro, claro.
0: Ajá, y pues tal vez que será como 3 años atrás, pues él me contactó por medio de Facebook. Me mandó una solicitud, me contactó y digamos que de ese tiempo por acá, pues hemos estado como en contacto, ¿no? De repente, ya sea por mensaje, solo por Messenger o de repente una llamadita, pero pues él pues la ha estado pasando un poquito mal, ¿no? Económicamente.
1: ¿Quién? ¿Quién?
0: Mi amigo.
1: No, digo, Lima. ¿Quién no, compadre? Está de la fregada la cosa.
0: Sí, ¿verdad? No, eso sí. Y pues, vieras que, pues, él me ha pedido ayuda, ¿va? Este año en especial, por cuestión de que él, pues, no le ha ido muy bien económicamente. Luego me ha platicado algunas broncas que ha tenido con su esposa, que actualmente ya parece que se han separado.
1: No me digas, qué mala. O sea, que le está pasando mal, incluso hasta con la familia.
0: Ajá, exacto. Ahora sí que la ha llovido sobre mojado.
1: ¿Y de qué se trata, digamos, la bromita para tu amigo?
0: Pues mira que pues él ha tenido la idea de querer venir acá a Estados Unidos.
1: Ah, ¿ya te ha pedido que lo apoyes? ¿Quiere que ir a trabajar allá al gabacho?
0: Ajá, sí, sí. Y en especialmente este año, por lo mismo de que le ha ido mal, porque se creo que le han cortado muchas horas. Pues ya no gana lo que ganaba antes, porque
1: ¿y él a qué se dedica?
0: Él es cocinero, es de comida china.
1: Ok, él es cocinero y su nombre es
0: Dimas.
1: Perfecto. Dimas, ¿y Dimas qué edad tiene, Dimas?
0: No sé con exactitud, pero por lo menos creo que yo le calculo unos 40.
1: Ok, más o menos está en el cuarto piso. Ok, ¿te ha pedido entonces que le eches la mano, que quiere irse para el norte, que le ha ido mal, como a todos? ¿Y de qué se trata la bromita?
0: Pues mira, pues como he escuchado anteriormente algunas bromas de que tú te haces pasar como un coyote, ¿no? De que,
1: sí, como el pollero, tú sabes, el pollero. El pollero.
0: Y pues ahora sí que pues digamos que hay que buscar una dinámica como que para que pues él se saque de onda, ¿no? Porque supuestamente él está buscando por su cuenta, ¿no? A un pollero, un coyote.
1: Ah, neta, o sea que esto en serio, él está buscando la posibilidad de partir para el norte.
0: Sí, sí, porque como yo ya le di mi palabra, entonces digamos que en cuestión de dinero, pues yo le pondría un 70% y él pondría un 30%.
1: ¿Y ya han hablado de más o menos cuánto están cobrando ahorita el tema de la pasada y eso o no?
0: Pues más o menos estamos hablando de unos 10, ¿no? De unos 10 mil dólares.
1: No sé, no, yo no soy pollero, compadre, yo hago bromas, no sé, o sea, hemos puesto 7, hemos puesto 10, todo depende, porque tenemos, si te pasamos en un ataúd, si te pasamos en una botarga, todo depende, puede ser por río, tú sabes, puede ser por la línea, por el monte, o sea, todo depende, tú sabes.
0: Sí, bueno, ahorita creo que por, pues digamos que a lo pelado, que digamos que por la, pues por el río, caminando, pues. Estamos hablando más o menos de unos 8 o 10 mil dólares.
1: Bueno, entonces, por lo que te estoy entendiendo, va la broma del pollero para Dimas, ¿ok?
0: Ajá, sí, sí. Entonces, lo que se me había ocurrido para variar un poco eso, lo de la botarga y un poco eso de lo del ataúd, porque sí, también yo he escuchado también esa broma del ataúd. Pues no sé si que me parece que le digamos que yo tengo un contacto, un amigo que pasa gente, pero por medio de una pipa de agua.
1: ¿Una pipa de agua? Ok, ¿y luego?
0: Ajá, una pipa de agua. Y pues sí, pero la forma en la que se va a pasar pues a mi amigo, pues es que él tiene que bucear. Va a ser un buzo.
1: O sea, de abusito en una pipa de agua.
0: Ajá, sí, sí, sí, porque es como que, pues es como que es una pipa que trae, pues supuestamente como agua tratada, ¿no? Con minerales. Para acá, para el gabacho, ¿no? Como
1: me
0: para
1: parece perfecto. Todo. Vamos a hacer esta broma diferente. ¿Cuándo fue la última vez que hablaste con tu amigo, con Dimas al respecto, que se pusieron en contacto hoy, ayer? ¿Cuándo?
0: Pues vieras que ayer me mandó un mensaje por la noche.
1: Bueno, mira, vamos a hacerle entonces. A ver, ¿le vas a decir que tienes un amigo? ¿O que, o que un amigo de un amigo? El chiste que vas a tener el contacto de una persona, pero va a tener que salir este domingo. Este domingo va a tener que estar, ¿qué te parece?

0: Saltillo, ¿te late? O en Durango. Sí, en Saltillo. Digo, lo más natural es que digamos que Nuevo Laredo. Pero aquí va a ser en Saltillo la cita. Va a ser en una pipa de agua. Y le vas a decir que tienes un amigo que tiene una empresa de transportes, pero aprovechando tu acentito, va a ser una persona, tú sabes, va a ser cubana, ¿ok? Va a ser cubano. Vamos a aprovecharlo y vamos a ser diferente. Entonces tú tienes este cubano que es propietario de un de una empresa de transporte, el cual te va a ayudar y bueno, pues tiene ahí ciertas situaciones binacionales y es el que va a hacer el trabajo para, pues, para pasarlo en una pipa de agua tratada y va a tener que ser de buceo, ¿ok? Buceando con sus con su tanque de oxígeno y va a estar bueno. Entonces tú me vas a tener en la línea y cuando tú consideres me juntas, ¿qué nombre quieres ponerme? Un nombre de un amigo tuyo allá de la Dominicana, un nombre común, tú sabes, acá de Puerto Rico, de Cuba, tú dime.
1: No, pues mira, créeme que no van a mucho los nombres acá, ahora sí que...
0: Bueno, ya ni tú ni yo, Johnny, ¿ok? ¿Te parece?
1: Johnny, ok. Johnny Laboriel.
0: Se va a llamar Johnny. Johnny, voy a poner el efectito de tono como si tuvieras en espera y cuando tú consideres, oye, pues tengo a Johnny en la línea, ya está enterado para que se pongan de acuerdo. Entonces, a ver, esto va a ser por $10,000, de los cuales el 70% tú lo cubres y el otro 30% lo va a cubrir él, ¿no?
1: Sí, correcto, digamos que está hablando de que él tal vez cuando te encuentre a ti en Saltillo, él te va a dar $3,000. Y yo liquidaría el resto acá, ¿no?
0: Ok, me parece perfectísimo. Pues ya está, ¿estás listo?
1: Claro, pandita, vamos con todo.
0: ¿Seguro de la bromita?
1: Seguro, seguro.
0: Vamos a pegarle porque las bromas están en Azteca, es tu show.
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3: 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Excelente programa. Híjole, sigan muchas bromas más. Muchos años sigas dando esas bromas que la verdad nos gustan. En especial para mí. Y me relajas todos los días escuchando tus bromas. Y que sigan muchos éxitos en tu programa. Saludos desde acá desde San Francisco del Rincón.
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1: ¿No? Bueno. Hey, Dimas, ¿cómo estamos?
8: ¿Qué pasó?
1: ¿Qué onda, compa? Sí, ¿sabes quién soy, no?
8: Ángel.
1: Simón, soy Ángel.
8: ¿Qué pasó? ¿Dónde andas?
1: Ay, hombre, no, lo que pasa que te estaba contactando, ya lo que pasa que pasó esto algo rápido.
8: Ajá.
1: Pues tú sabes que pues hemos planteado todo este problema del pues de que si te quieres venir para acá para el Gabacho.
8: Ajá, sí.
1: Pues mira, lo que pasa que pues yo tengo acá amistades, ¿verdad? En estos días tuve un contacto con un amigo que es que es cubano. Y ese amigo cubano tú sabes que todos son contactos aquí, ¿no? Que un contacto tiene otro contacto y otro contacto tiene otro contacto, o sea, como que
8: sí, sí. Entre ellos, lo que voy
1: es que sí, exacto. Pero digamos a lo que yo voy es que digamos que esta persona ahorita yo la tengo en la línea, la tengo en espera, ¿verdad? Pero más que nada, sí, lo que pasa que ellos me plantean otra forma de pasar acá a los Estados Unidos, ¿verdad?
8: Okay,
1: dime. Ajá, entonces, mira, esta persona te va a sonar un poco raro, ¿verdad? Que el cómo maneja esta persona, ajá, cómo trabaja. Mira que esta persona tiene una empresa de transporte, ¿verdad?
8: Ajá.
1: Digamos que él tiene pipas. Parece que él tiene dos pipas que pasan agua tratada, digamos, para los hospitales, que son como aguas minerales que vienen para los hospitales de Estados Unidos. Y pues aquí digamos que te va a sonar un poco raro, pero tendrías que pasar dentro de una pipa. Pero claro, tú me vas a decir, pues, ¿cómo voy a entrar en una pipa, ¿verdad?
8: Uh-huh.
1: Bueno, yo no sé en primera. ¿Tú sabes nadar?
8: Poco.
1: Un poco. Pues, bueno, mira, tal vez al final de cuentas esto ni va a afectar mucho, porque al final de cuentas esta persona te va a poner un equipo de buzo.
8: Ajá,
1: o sea, vas a bucear dentro del como de un estanque, ¿no? Al final de cuentas. Pero sí, claro, aquí estamos hablando... de que es una pipa, ajá, dentro de la pipa.

0: tapa del agua tú vas a bucear, claro, ajá, vas a tener siempre el oxígeno suficiente porque, pues, digamos que esta persona, si te interesa, te va a esperar este domingo en Saltillo, pero ya sería para, este domingo.
1: Ya sería para este fin de semana.
0: Ajá, este domingo ya sería en el estado, ahora sí que ahí en Saltillo.
1: Ajá.
0: Pues mira, ¿qué te parece? Mira, tengo en la línea, o sea, voy a hacer una llamada de dos. No sé si me quieras esperar un momento.
1: ¿Sí?
0: Y esta persona quiere hablar contigo, pero sí creo que tendría que ser lo más pronto posible. O al menos que te diga algo diferente este amigo que se llama Johnny. Ahora sí, bueno, perdón, no te ha dicho su nombre, él se llama Johnny. Y pues ahorita voy a enlazarla a la llamada y vale. Pues ahora, ajá, y ahorita hablan entre ustedes, ¿vale?
1: Vale, a ver, pásame.
0: Okay, dame un momento.
1: Sí.
2: Bueno, claro que aquí sigo, pero ya son 6 minutos, tú me dijiste que solamente esperar un momento. ¿Qué es lo que pasa? Claro, que no tengo tu tiempo. Si quieres que yo, Johnny, pueda apoyar en esta situación para la pasada, pero bueno, ¿cuánto tiempo tengo que seguir esperando?
0: No, claro, Johnny, perdón, una disculpa, lo para que lo tenía que poner en contexto a mi amigo, porque también pues lo agarro un poco de bajada, pero Dimas, él es Johnny Dimas, ahora sí que ahí los presento, ya lo puse yo al corriente a mi amigo, no sé si lo puedas asesorar un poco más a él.
2: Sí, claro, ¿sí? Chico, aló.
1: A ver, Johnny, ¿cómo estás?
2: Mi nombre es Johnny, ¿tú eres Dima?
1: Sí, soy Dima.
2: Y bueno, ¿cómo estás tú, chico?
1: Bien, yo vivo aquí en la Ciudad de México.
2: Bueno, mira, te explico. Yo tengo una compañía grande donde hago servicio, prácticamente parte de los Estados Unidos, la base la tengo en Luisiana, ¿sí? Sí. Y bueno, tengo una flotilla de camiones que lo tengo junto con otro socio y ahorita hay un convenio binacional de aguas tratadas con México, ¿sí? Estamos tratando y estamos llegando lo que a Saltillo, a Nuevo Laredo y a cierta parte donde estamos haciendo estos tratamientos de transporte, no solamente agua, sino otros insumos que estamos haciendo, ¿sí? Y se necesitan camiones con placas especiales que permitan el paso entre México y los Estados Unidos.
1: Okay.
2: Y la forma en la que estamos haciendo, tenemos que hacerlo de una forma creativa. Y yes, hemos hecho diferentes formas de hacer los pasos. Y ahorita lo que tengo para este fin de semana, porque me explicaba Ángel, ¿y usted quiere venirse a la ella? ¿Cuándo quiere estar en los Estados Unidos?
1: Pensaba hasta la próxima semana.
2: ¿Próxima semana? Estamos
1: más o menos estamos hablando de 15 días.
2: 15 días, bueno, lo que pasa es que dentro de 15 días, usted sabe, chico, y esto se viene a complicar un poco más, ¿sí? Ajá. Mire, yo tengo disponibilidad para este domingo, es lo que yo le explicaba a Ángel. Y la forma de poderlo pasar es en un camión. Sí, donde estoy teniendo aguas tratadas, es un camión grande, donde son muchísimos litros, galones de agua, y la forma en que yo puedo ofrecérselo a usted es pasarlo con un traje de buzo.
1: Sí.
2: Mi pregunta, ¿usted alguna vez ha utilizado un traje de buzo? ¿Ha buceado?
1: No.
2: ¿Nunca?
1: No.
2: ¿Cuántas libras pesa usted? ¿Cuántos kilos?
1: Yo creo ahorita como 78 o 77.
2: Bueno, yo le explico a usted, ¿qué es lo que tenemos que hacer? Al momento que usted lo preparamos estando en la frontera, el paso es por Eagle Pass. Estando 30 millas antes de la frontera, la gente lo va a preparar y lo va a meter a la pipa de agua. Usted va a estar con un traje de buzo, un traje especial, va a tener unas mascarillas, va a tener un respirador de boca y un tanque de oxígeno. Y bueno, va a tener que estar así aproximadamente 2 horas. Este es 100% seguro, porque al momento que nosotros pasamos, lo único que nos miden, lo que es la aduana de los Estados Unidos, es que traigamos los litros o la cantidad de agua correcta, porque en ningún momento pues sospechan que está la parte dentro y no revisan adentro porque son aguas tratadas.
1: Okay, sí.
2: Entonces eso es importantísimo. Ahora yo lo que le digo a Ángel es que nosotros se lo garantizamos en un 99.99%. Si usted está interesado, el próximo domingo necesitaría estar en Saltillo, y aparte tenemos que hacer algo especial. Como son aguas tratadas, necesito que usted se rasure todo el cabello, porque si no, se le va a caer.
1: Ok.
2: Entonces, rasurarse el cabello, todo lo que es el vello, si usted tiene pelo en pecho.
1: Poco.
2: Necesitaríamos rasurarlo completamente, ¿sí? Y bueno, una preparación especial. Lo que también le digo es que se le van a caer las uñas. Uh-huh. Pero bueno, la uña vuelve a nacer, es que son aguas tratadas. Y bueno, okay, prácticamente sí, la situación está en sus manos.
1: Déjeme acomodar bien mis ideas, déjeme hablar con Ángel y cualquier cosa, yo pienso que Ángel se comunica con usted.
2: A ver, pero esto no es de acomodar las ideas. Se está aproximando, sí, sí, la fecha. Estamos hablando, sí, que es próximamente el fin de semana. ¿Eso sí o eso no? Yo creo que usted tiene que ponerse de acuerdo, Ángel, porque esto no es un juego. Dime, ¿cuánto tiempo me insistió usted?
0: Yo te diría que no deberías de dejar escapar esta oportunidad, ¿no? O sea, creo que te vuelva a presentar una oportunidad así de fácil y eficaz, cree que no la va a ver.
1: Pero es que, Ángel, yo lo siento muy peligroso.
2: Está nadando en un tanque, como si fuera en una alberca, ¿verdad? Algo peligroso. Mírate, mexicano, si quieres le incluyo hasta un patito de hule, porque mira nada más todo. De seguro va a extrañar a su mami.
1: Ángel. Ah, creo que no, Ángel. No. Discúlpame, pero no la atoro así. Yo siento que de ese modo, no, Ángel. A mí, la verdad, no me agrada la idea.
2: Discúlpame, sí, Ángel, yo tengo que cortar la comunicación. Usted quédese, sí, hablando con el cobalde.
0: Ok, correcto.
2: Y no me pida más favores, mucho menos si soy mexicano. Adiós.
0: No, claro, Johnny. Ahora sí que una disculpa. Pero bueno, ahora sí que... Dima.
1: No, aquí estoy.
0: Pues como tú no lo quisiste, pues Tremera, no me marques, no me busques, no me mandes mensajes ya, porque tío, a fin de cuentas tú te cerras las puertas tú solito. Y bueno, te voy a decir algo peor todavía de todo esto. Solamente quiero que me contestes una pregunta. Dime cómo se escucha el Panda Show.
3: ¡A toda máquina!
2: ¡Dimas, estás en las bromas del Panda Show! ¡Sacatito pa'l cojo!
0: Sí, hombre, Dimas, no sé la verdad. Sí.
4: Oye, Dimas, ¿qué sacón te escuchaste? No manches, la neta, ¿eh?
1: Ay, a ver, ¿este ganó? Hoy sí me siento tan fácil, ¿no? Y pum, me meto y ahí me quedo, ¿no?
4: Oye, y déjame decirte que la gente que nos escucha en los Estados Unidos, que son de otras nacionalidades, han de estar diciendo, mira, estos mexicanos, no puede ser.
1: ¿Qué? Ya es mucho. Nada, no nadie nos está escuchando, ya es tarde.
2: Ángel, dile por qué la bromita, carnal.
0: No, pues tú sabes muy bien que estás como a punto de venir acá al gabacho. Y tú sabes,
2: no lo creo, no lo creo, no tiene los pantalones para estar allá.
0: Pues yo dije, pues hay que no entrar en depresión, hay que tratar de alegrar un poco, poner un poquito de sabor a la vida, ¿no? Y créeme que el Panda Show siempre lo escucho y siempre cuando estoy un poco así como cabizbajo, un poco apagadón, lo escucho y créeme, pues me pone otra vez 100% a las pilas. Y como sé que tú vienes de repente para acá y tú sabes que te voy a echar la mano, te voy a recibir acá en mi casa y pues todo, ¿no? Todo lo que esté en mis manos, créeme que pues eres bienvenido.
4: O así, todo lo que esté en sus manos y entre sus piernas.
0: Y digamos que esa fue la razón por querer hacerte la bromita.
4: Ya no llores, Dima, ya no llores, fue una broma, hombre, ya, chitrolo.
1: No puedo.
2: Bueno, pues síganme en la Ciudad de México y en New Jersey, ¿cómo se oye el Panda Show?
1: A toda máquina.

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2: Si en este lunes quieres hacer tu bromita, muy sencillo, comunícate de todo México si estás por La Mejor FM al 807-26-3482, 800 Pandita desde los Estados Unidos, 855-2611-804. Mientras tanto, más cargaditas y tengo a Betty. ¿Qué onda, Betty? Buenas noches, ¿cómo estás? ¿Qué haciendo, mija?
3: Bien, mira, aquí trabajando.
4: ¿En qué trabaja la Beatriz?
3: De seguridad privada.
4: ¿A poco eres policía?
3: No tanto, pero ahí les...
4: A ver. ¿Cómo de seguridad privada y dices que no tanto? ¿Cómo está el asunto?
3: Lo que pasa es que estoy aquí en lo de seguridad privada, pero pues no soy tan policía.
4: ¿Entonces qué eres? Nada más eres que un impostor ahí que dice que trabaja de seguridad privada, pero nada. ¿Eso es lo que eres o qué no tranza?
3: Pues, bueno, entonces... sí, soy policía.
4: Entonces no entiendo.
3: Ah, bueno, sí, sí soy policía.
4: ¿O eres aviadora?
3: No, policía.
4: Bueno, pues platícame, Betty, ¿a quién hablamos?
3: Ah, mira, mi hermana. Lo que pasa es que ahorita ya te digo que estoy trabajando. Entonces, ajá, quiero hacerle una broma de decirle de que ya no voy a regresar a la casa.
4: Ay. Ándale, barbón. ¿Y tú no eres casada, soltera? ¿Qué onda?
3: Mi madre es soltera.
4: ¿Cómo se llama tu niña?
3: Ingrid.
4: ¿O tu niño? Ingrid, no, ¿qué edad tiene tu niña?
3: 3 años.
4: ¿Y con quién está? ¿Ahorita con tu hermana, con tu mamá, con quién?
3: Ahorita está con mi familia, está ahí, así que ahí vive mi mamá, mi papá, mis hermanos.
4: Okay, ¿y cómo se llama tu hermana, la que le vamos a hacer la broma?
3: Chela.
4: ¿Y tienes novio o no tienes novio, Betty?
3: No. Bueno, sí.
4: Oh, por fin, ¿sí o no? Eres la indecisa y unos cuachos, ¿eh?
3: No es cierto, sí, sí tengo novio.
4: ¿Y cómo se llama tu novio?
3: Juan.
4: Oye, ¿y tu familia conoce al Juan o no?
3: No, no lo conocen.
4: No lo conocen. Bueno, pues, ¿qué más me quieres platicar? Porque sacarte las palabras está cañón. Tú dime,
3: no,
4: qué quieres que hagamos.
3: Quiero decir de que ya no voy a regresar a la casa.
4: Ajá, el niño, ¿qué más?
3: Tú podrías hablar y hacerte pasar por Juan.
4: ¿Por Juan y qué? ¿También soy policía?
3: Sí, también eres guardia, pero de otra corporación.
4: Ok, y ¿y cómo quieres que me comporte con tu hermana?
3: Ah, pues de que le, o sea, pues, como no la conocen, no, uh-huh, de que no la conocen. Que le digas que eres mi novio y que yo te pedí que les hablaras porque ya no voy a regresar.
4: Ah, o sea, ¿quieres que yo empiece la broma?
3: Ajá.
4: Y me presento como Juan.
3: Ajá.
4: Pero sí, de seguro van a pedir hablar contigo.
3: Sí, le dices que me hablen. Y bueno, le dices que ya te hablé.
4: No, pero pues se supone que estamos juntos, ¿no? Porque así, ¿cómo le vamos a hacer que te hablen y luego cómo vamos a escuchar cómo termina la broma?
3: Bueno, sí, le dices que estamos juntos.
4: Ay, cómo eres mensa. Y bueno, referente a Ingrid, ¿qué le decimos? Que la vamos a pasar a recoger, sí, que se quede con ella, que le vamos a mandar dinero. ¿Qué onda?
3: No, le dices que mañana que vas a ir tú por ella, okay, que nos vamos a ir de aquí, que nos vamos a ir a vivir, no sé, a Veracruz, a otro lado.
4: Juan, ¿a qué hora sales de tu turno?
3: Hasta mañana, a las 7:00 a.m.
4: Ok, perfecto. Pues yo empiezo, me sigues la corriente, Marco. En ese instante las bromas están en tu show.
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6: ¿Qué onda, pandita? ¿Qué ha habido contigo? ¿Cómo ha estado mi mujer? Es decir, tu mamá. Ahora aquí desde la Ciudad de México. Muchos saludos a la audiencia. Para ti y sobre todo para tu mamá.
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4: Oye, espero que cuando te toque hables, Beatriz, ¿eh? Porque la neta, hijo, eres malísima para hablar, ¿eh?
3: Estoy nerviosa.
4: Estás toda nerviosa.
3: Bueno.
4: Buenas noches.
3: Buenas noches.
4: Con Chela, por favor.
3: Sí, ella habla.
4: Buenas noches.
3: Sí, habla buenas noches.
4: Juan, para servirte, soy el novio de Beatriz.
3: Ah, ok, mucho gusto.
4: No, pues el gusto es mío. Oye, bueno, lo que pasa es que me pidió a ver si te echaba un cable.
3: Ajá.
4: Porque, bueno, es que no sé cómo empezar. O sea, es que ella sale de turno hasta mañana.
3: Sí.
4: Y yo también soy guardia, pero trabajo para otra corporación. Entonces, bueno, lo que pasa es que ya vamos a vivir juntos.
3: Ajá.
4: Pero me asignaron otra ciudad.
3: Ah, ok.
4: Entonces ella pues ya no va a regresar ahí a tu cantón.
3: No sé, te paso a mi hermano y ya para que hablen con él y le digan qué onda, cómo le van a hacer.
4: Bueno, pues lo que pasa es que Betty me dijo que lo hablara contigo, que porque tu canal estaba muy loco y que luego, pues que a tus papás, pues no quería afectarlos, ¿verdad?
3: Sí.
4: O sea que, pues tú sabes por qué, pues, o sea, pero pues si quieres pásamelo, pero yo nada más te digo lo que me dijo.
7: Sí, bueno,
4: que en realidad está conmigo, lo que pasa es que pues, ya ves que es medio huevo para hablar y pues no quiere llorar y pues las cosas, ¿no? Pero pues, si quieres ahorita te la paso.
7: Espérame, permíteme tanto. Claro, te hablan.
8: Pero, ¿qué?
4: ¿A quién me vas a pasar?
8: Bueno.
4: Buenas.
8: Hola.
4: Soy el novio de la Beatriz. ¿Con quién hablo?
8: Con su hermano.
4: Ah, pues qué tranza. Oye, le estaba platicando a tu carnala, a la Chela. Lo que pasa es que, pues vamos a vivir juntos. A mí me están trasladando también trabajo de seguridad y me están moviendo a otra ciudad. Entonces se va a ir conmigo y nos vamos a llevar a la niña.
8: No, compa, pues ahí sí te va a pesar, ¿eh?
4: ¿Por qué?
8: Porque no sabes con quién te estás metiendo, valedor.
4: Pues con tu hermana.
8: Sí, pero si ella es otra onda, la niña es otra onda.
4: Pues sí, es su hija de la Beatriz, pues qué. ¿O quieres que nos vayamos sin la niña? Pues no se trata, tiene que estar con su madre.
8: No, pues ella se quiere que se vaya ella, pero no, pues como la niña.
4: Pues cómo, bájale. Pues cómo que se quede. Si la niña no es un juguete o es un trapo para estarla botando. Ella tiene derecho a ser feliz y yo soy su felicidad. Los dos trabajamos en seguridad pública y le vamos a echar ganas. Pero nos vamos a ir a esta otra ciudad. Con razón me dijo que pues yo hablar acá por adelantado. Ya me había platicado de ti que te sientes muy gandalla. Pero mira, te la voy a poner al teléfono. Y más vale que te comportes, sí, mi chavo. Que te sientes muy gallito, ¿eh? Yo te ando bajando acá de tu banquito. Mi amor, es tu hermano.
7: Sí, adelante. Bueno.
8: ¿Pero que te quieres ir o qué?
7: Sí, yo me voy a ir con Juan. Le estaba diciendo que mañana él pasará por la niña.
8: Bueno, te quieres ir, vete con él. La niña no tiene por qué salir de aquí.
7: Bueno, pero pues es que nos vamos a ir los tres juntos.
8: Sí, pero la niña no. Vete tú sola, ya sabes.
4: Si quiere el hijo, que haga los suyos propios. Y si no puede, pues que me preste a su esposa y yo se los hago.
9: Ay.
4: Si es tu hija.
8: Sí, no, eso sí no se va a poder.
7: Sí, pues nada más es lo que te iba a decir, de que nos vamos a llevar a la niña.
8: Camaradas, ya vete desde ahorita, porque no te quiero ver ahorita aquí ya, ¿eh?
7: Bueno, entonces mañana que vaya él por ella.
8: No, que van a ir por la niña.
4: ¿Sabes qué? Voy de una vez, porque si no mañana es capaz de desaparecértela este estúpido. Voy de una vez. Yo te le pido permiso a tu superior y vamos en caliente.
7: Bueno, pues harto nos vamos de una vez.
8: ¿Qué te crees, valedor? Yo aquí te espero con el fogón en la mano, valedor.
4: A ver, pásamelo. Bueno, ¿escuchaste? ¿Ya escuchaste? Voy a ir ahorita con la Beatriz.
8: No. ¿Eh? Cuando quieras, valedor. Yo aquí te espero con el fogón en la mano, valedor.
4: ¿Qué? ¿Te sientes muy gallo o qué?
8: Lo normal, vato, lo normal.
4: ¿Y tú quién eres, estúpido? ¿Por qué te sientes así? No sabes con quién te estás metiendo.
8: Ay.
4: ¿Eh? Te estoy hablando. Y para cabrito, cabrito y medio.
8: Ay, pobre idiota, baboso.
4: Te dicen, te llaman y te apodan.
8: Ay.
4: Entiende que la Ingrid no es ningún juguete. Es la hija de Beatriz, de mi vieja.
8: ¿Qué pasa, valedor?
4: De tu hermana, la que me ando comiendo. ¿Cómo ves, güey? ¿Eh? ¿Cómo ves?
8: ¿Estás comiendo?
4: Ajá, esa abuelita, grita mi nombre.
8: No, pues quién sabe, valedor.
4: ¿Por qué crees que me la voy a llevar, eh?
8: Pues llévatela toda, pero a la chiquita esa no, ¿cómo ves?
4: Ah, te doy un susto. Si tanta
8: hambre tienes. Una hermana, valedor.
4: ¿Eh?
8: Vamos a hacer una cosa, cambiamos de hermana.
4: ¿Y por qué quieres quedarte la niña? ¿Por qué?
8: Pues te diré, valedor, te diré que esa valecita vale un chorro.
4: Pues ni es tuya. ¿Aquí tú no tienes hijos propios?
8: No, fíjate que me quedé capado.
4: Sí, pues ya me doy cuenta hasta del hocico. Porque ya no sabes ni qué decir.
8: Por día, ¿no?
4: Pero mira, no importa. Ya vi que me estoy topando con un pobre imbécil. Pues voy a ir con la banda para allá. Y vas a ver si nos llevamos o no nos llevamos a la niña. Porque tiene que estar con su madre. Tiene que estar con su madre. Así que mira, muévete, gatito. Y prepárale sus juguetes, prepárale sus canzoncitos, todo lo que tenga, para que me lo pones todo en una maleta, pero mira.
8: Nel valedor, porque allá abajo no se puede.
4: ¿No se puede qué? Allá abajo es donde te gusta estar a ti y a tu hermana. Así que muévete, gato. Muévete. ¿Eh? Te estoy dando una orden porque soy tu superior. Muévete, gato.
8: Ay, otra de esas, valedor.
4: Así que voy para allá, ¿eh?
8: No, es que tus pelotitas te los ponga en tus ojitos, valedor.
4: No, te los pongo en la carita, ¿cómo ves? Y te tallas tus ojitos.
8: Tu carita pa' carnitas, valedor.
4: Ah, ¿a poco muy gallo? Si ni ronroneas. Ni ronroneas, valedor. ¿Cuántos años tienes? ¿Cuántos años tienes?
8: Yo tengo 10, valedor.
4: Tienes 10, pero mentalmente, ¿eh?
8: No, valedor.
4: De seguro eres microbusero de la ruta 43, ¿eh?
8: ¿Qué te crees, valedor? Que no soy microbusero, soy taxista.
4: Ah, para eso me gustabas. Para eso me gustaba, así que, ¿me vas a echar a todos los taxistas? Yo te viendo a toda la corporación.
8: ¿Mm? No, vale, toda la corporación de acá de Coajimalpa son mis vales, ¿cómo ves?
4: Y te voy a poner mi cuerno de chivo en tu boca. ¡Qué óvole!
8: Tu cuerno, para metértelo por atrás, valedor.
4: Ah, es como le gusta a tu carnala. Pues voy para allá, hijo, y se va a armar la choncha. ¿Y sabes qué te voy a hacer cuando te vea? ¿Sabes qué te voy a decir? Te estoy hablando. No, te voy a decir cómo soy el Panda Show.
9: A toda máquina, a toda máquina.
4: ¿Qué onda ese? Estás en el Panda Show, ¿no es cierto? La broma era para Graciela y ahí vas tú de metiche, el Superman.
8: Yo voy llegando de la chamba.
4: Oye, pero la broma era para tu hermana, hijo. ¿A poco sí eres taxista, hijo?
8: Era, pero ahorita no.
4: ¿Y ahorita qué eres? ¿Un pobre tarima pendejo o qué eres? ¿O qué ahorita de qué la rezas?
8: Ahorita ando de chalán de carpintería negra, levantando edificios en Santa Fe.
4: ¿A poco neta eres carpintero?
8: ¿No está?
4: Si yo fuera este carpintero, ¿de dónde me agarraría? A ver, Betty, aquí está tu hermano, porque Chela se abrió de la broma. De la responsabilidad. Bueno, adelante, Betty.
8: Vamos con la choriza, güey.
7: Fue una broma. Nada más para que les baje el mal humor.
8: Ajá, ¿y luego?
7: Sí, nada más, estoy en el Panda. Dale, mañana nos vemos, estoy trabajando.
8: Vale, te vienes con cuidado.
7: Dale, no, pues, cuida, saludo. Ya no hagas coraje.
4: Espérate, pues para eso me tiene a mí, valedor. Nos vemos, amigo, cuídate, buenas noches, ¿eh?
8: Vale, buenas noches, igual.
4: ¿Qué onda con tu hermano? Oye, ¿por qué la otra evadió el problema? Como diciendo, aquí está mi hermano, arréglate con él.
7: ¿Eh? Ah, pues es que como es el único de hombre, ya sabrás.
4: Ah,
7: mi hermano es el que va por delante.
4: Ah, ya me imagino. Pero bueno, Betty, ahí sigue cuidando tu corporación y cuídalo bien, ¿eh? Dime, la Valbuena, ¿cómo se oye el Panda Show?
7: A toda máquina.
4: Hasta aquí las bromitas del Panda Show. Gracias, buenas noches. Pásenla bien.
10: Hasta mañana.

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2: Los voluntarios son parte esencial de esta competencia. Dan la bienvenida, orientan a los aficionados, portan banderas y se encargan de que todo funcione a la perfección durante cada partido. 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Los voluntarios son la sonrisa cordial de cada encuentro. Mantienen la sede segura y bien organizada, pues son los encargados de revisar que el personal, jugadores y empleados tengan su acreditación en un orden, una labor imprescindible. Yo soy Carlos Aguilar El Zar. ¡Vamos México! 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
3: ¿Alguna vez te has detenido a pensar que no solo el calzado importa, sino también las calcetas que usas? Elegir bien no es un detalle menor. Conocer sus características puede marcar la diferencia para tomar una mejor decisión de compra.
7: Además, ¿quieres saber qué hacer si cancelaste un servicio y te siguen cobrando? Quédate en la Revista del Consumidor Radio.
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7: Caminar, correr o realizar actividad física durante largos periodos puede poner a prueba algo que muchas veces pasamos por alto: las calcetas. Y es que su elección no es un detalle menor. Funcionan como una barrera inteligente entre la piel y el calzado, ya que ayudan a reducir la fricción y a distribuir mejor la presión de zonas clave.
3: Sus materiales y estructura están diseñados para favorecer la transpirabilidad, el ajuste anatómico, la resistencia y la estabilidad, lo que brinda seguridad y una mayor sensación de control durante el movimiento.
7: Se clasifican principalmente por su largo, invisibles, tobilleras, media caña o altas, y por su funcionalidad técnica, como compresión, acolchado para alto impacto o materiales sintéticos que favorecen el control de la humedad. Para el día a día o entrenamientos ligeros, los tines invisibles o al tobillo son una buena opción, ya que son frescos y protegen el talón sin afectar la estética. Si realizas actividades de mayor exigencia, como el senderismo, las calcetas de cuarto de caña ofrecen protección adicional contra rozaduras. Y para deportes de alto impacto o de conjunto, como el básquetbol o el fútbol, las calcetas largas o de media caña brindan mayor estabilidad, soporte muscular y protección.
3: Por eso elegir las calcetas adecuadas hace la diferencia. Para saber cuáles cumplen mejor con lo que prometen, el Laboratorio Nacional de Protección al Consumidor analizó 56 modelos de calcetas deportivas, 34 tines, 10 cortas y 12 largas. Se realizaron pruebas para verificar que la información comercial cumpliera con la normatividad vigente, que la composición coincidiera con lo declarado en el etiquetado, que no presentaran defectos, así como su resistencia al desgaste, peso, elasticidad, dimensiones, variación tras el lavado, suavidad y resistencia al reventamiento.
7: ¿Cuáles fueron los resultados? En el caso de las calcetas tipo TIN, las marcas UFC, Wilson, Extreme Force, Under Armour, Adidas y Nike incumplen la norma al no presentar su información comercial completa. Los modelos que calificaron con excelencia al promediar todas las pruebas fueron Champion, Sporting, Under Armour y Yorkshire Polo Club.
3: En las calcetas tipo cortas, las marcas que no cumplen con la declaración de fibras que indican en su etiqueta son Nike, Puma y Simple Fashion. Los modelos mejor evaluados al promediar todas las pruebas son Shaq, Simply Basic y Wilson.
7: Y en el caso de las calcetas tipo largas, Cat, Everlast y Wilson no son veraces con la composición de fibras. Las que calificaron como excelentes fueron Champion, Hanes y Tessa. Elegir calcetas adecuadas para tu actividad ayuda a cuidar tus pies y mejorar tu desempeño.
3: Por eso te recomendamos adquirirlas en establecimientos formales que garanticen condiciones de higiene. Verificar la talla, ya que en algunos casos no hay cambios. Elegir el material según la actividad y el clima. Seguir las instrucciones de lavado. Lavarlas por separado para evitar que la fricción con otras prendas pueda acelerar el desgaste. Y reemplazarlas cuando presenten deterioro para evitar molestias.
7: No olvides que una vez que tus calcetas hayan llegado al final de su vida útil, debes desecharlas de forma responsable conforme a las disposiciones ambientales de tu localidad.
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3: Imagina que te despediste de ese servicio que ya no usabas. Telefonía, televisión o internet. Solicitaste la cancelación y de inmediato los cargos dejaron de aparecer. Así, sin complicaciones. Es común que aún después de cancelar, algunos proveedores continúen haciendo cobros de forma injustificada.
7: Para empezar, ¿sabes cuáles son las principales causas de los cobros persistentes? Pueden ser no concluir correctamente el proceso de cancelación, no contar con un folio o constancia de cancelación, desconocimiento de cláusulas sobre plazos mínimos o penalizaciones al cancelar, errores administrativos del proveedor.
3: Además, cuando un proveedor no puede demostrar lo que anuncia, no es un simple error de comunicación, es publicidad engañosa. Esto genera expectativas irreales sobre los beneficios del producto y vulnera tu derecho a recibir información veraz. No tienes por qué quedarte de brazos cruzados. Si identificas un anuncio con publicidad engañosa, tu denuncia se convierte en una herramienta clave, porque además de expresar la inconformidad, proteges el interés colectivo.
7: Denunciar es la opción para que nadie más sea engañado. Pensemos en un caso hipotético. En enero del 2025, Adriana contrató a Pink Gimnasio con pago domiciliado, pero en julio solicitó la cancelación por cambio de domicilio y el proveedor confirmó el trámite e incluso le proporcionó su folio. En agosto y septiembre se realizaron cargos adicionales injustificados. Sin embargo, la empresa se negó al reembolso, argumentando que se trataba de un error administrativo y le solicitó esperar 3 meses más. Adriana acudió a la Profeco y entregó una copia de su identificación oficial, el contrato, su folio de cancelación, los comprobantes de pago de las mensualidades del gimnasio, así como el estado de cuenta donde se reflejan los cargos posteriores a la cancelación.
3: Se determinó que la cancelación incumplió la Ley Federal de Protección al Consumidor y los cargos fueron indebidos. Como resultado, el proveedor suspendió de manera definitiva cualquier cargo relacionado, reintegró la totalidad de los montos cobrados y otorgó una bonificación adicional del 20%. Al final, Adriana quedó satisfecha con el apoyo que le proporcionó la Profeco, ya que obtuvo una buena resolución a su situación y sabe que sus derechos como persona consumidora serán protegidos.
7: Presta atención. Si ofreces un bien o un servicio, recuerda que las personas consumidoras tienen derecho a solicitar un contrato. Este debe incluir una cláusula de cancelación y es tu responsabilidad respetar cualquier solicitud en los términos y plazos que hayan sido acordados.
3: Además, si te cobran, aunque sea un solo peso de forma injustificada, no solo tienes derecho a recuperarlo. La ley también establece que puedes recibir una compensación adicional conforme a lo dispuesto.
7: Para evitar y/o suspender los cargos indebidos, debes de revisar tu contrato para identificar el proceso de cancelación, los plazos y las condiciones. Solicitar la cancelación al proveedor por distintos medios: teléfono, sucursal, correo electrónico o aplicación. Y no lo olvides, el proveedor debe darte un número de folio o un comprobante que respalde tu solicitud.
3: Pedir al proveedor la devolución de los montos cobrados indebidamente y la suspensión inmediata de los cargos. Conservar la evidencia de tu solicitud de cancelación, como el folio proporcionado por el proveedor, correos electrónicos o capturas de pantalla. Por último, contactar al proveedor y exigir la suspensión inmediata de los cargos.
7: Si el proveedor se niega a cancelar el servicio, te pone condiciones, mantiene los cargos o no te devuelve tu dinero, acércate a la Profeco. Aquí puedes recibir apoyo, orientación, asesoría y también presentar tu queja.
3: puedes escribir a los correos denunciasprofeco@profeco.gob.mx, denunciapublicitaria@profeco.gob.mx o también al correo asesoría@profeco.gob.mx. No te falta respaldo. La Profeco te defiende.
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1: Cuando era niño, mi madre me decía: hijo, no juegues con las armas. Y me dio su bendición.

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0: semana, principio de semana, no voy a trabajar.
1: No voy a trabajar, no voy a trabajar, no voy a trabajar, no voy a trabajar.
0: Domingo.
2: No, no, no, córtale, mi chavo. 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
2: Sígale, sígale, sígale.

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1: Cientos de jóvenes se inscribieron ya al programa de voluntarios. 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Pero su labor no termina ahí. Además de eso, acompañan a los jugadores en el proceso de control de dopaje como la máxima integridad. Además, repartirán comidas y bebidas, ayudar al transporte y asistir a los analistas en el despliegue de tecnologías de última generación. Yo soy Carlos Aguilar, el Zar. ¡Vamos, México! 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
2: Las 6 en punto. Las 6. 25 grados centígrados.

0: 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Estación de MBS Radio. 6, 2, 25 grados centígrados. 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
1: Muy buenos días querida familia, les saluda el padre Víctor Emilio, servidor y amigo, un placer estar con todos ustedes, muy tempranito, sí, son las 6:02, fíjese, está fresquito, fresquito, así como está amaneciendo, bendito Dios, verdad que nos llegaron estos días así, frescones, un poquito para que el calor que se estaba sintiendo, ay Dios, bueno, pues ahorita ya, como que ya se siente un poquito diferente, aunque ya también vamos a entrar otra vez al calorcito, ¿verdad? Bueno, pues bueno, los saludo con mucho gusto. Dios me los bendiga. ¿Cómo estamos? Ánimo, mi gente hermosa. Dios me los bendiga. Agradeciendo a Dios la vida, un nuevo día, una nueva oportunidad, un nuevo comienzo. Dele vuelta a la página. Si ayer no fue el día que esperaba, si usted está triste, decepcionado, desilusionado, deprimido, frustrado, lo digo con mucho respeto, hoy es un nuevo día. Ponga todo en manos de Dios, suéltelo, entrégueselo a Dios, comience un nuevo día, una nueva jornada, con ganas, con fe, con amor, con esperanza, con alegría, y otra vez, soltar todo, suéltelo, porque mientras no lo suelte, la tristeza está ahí en su corazón y eso no le permite a usted tener paz. Créame, de verdad, la paz es el estado óptimo del ser humano. Estoy en paz, estoy a gusto, estoy tranquilo y eso es lo que todos queremos. Y por ende viene la felicidad. La felicidad, ¿por qué? Porque todo está tranquilo, todo está bien en mi familia, en mi casa, en mi vida personal, en mi matrimonio, con mis hijos, con mis amigos, en mi trabajo. Bendito sea Dios. Pues ojalá que Dios nos conceda un día maravilloso. Les saludo en este martes 5 de mayo del 2026. De verdad, un privilegio estar con todos ustedes. Querida audiencia, muchas gracias por sintonizarnos. Gracias, donde quiera que usted nos escuche, le agradezco infinitamente el que usted se tome un poquito de su tiempo para escuchar nuestro programa. Mil gracias. Gracias, de verdad, que Dios me los bendiga. Soy el padre Víctor Emilio, servidor y amigo, el mejor día de tu vida, hoy, transmitiendo totalmente en vivo desde la mejor 100.1 FM, aquí nomás. Amigos del volante, buenos días. Les pido un favor, amigos del volante, los que manejan un carro de ruta, los que manejan un taxi, los que manejan un autobús, un microbús, inclusive cualquier otra persona que va manejando, maneje despacio. El pavimento está mojado. ¿Por qué? Porque está una lluvecita, está así como un chipichipe, está mojadito. Y ahorita los frenos no agarran igual, por favor. Maneje con cuidado. Su vida es muy valiosa. Y la vida de las personas que usted lleva son muy valiosas y queremos que todos lleguen a su casa felices y contentos o a su destino. Así es que manejen despacio, por favor. Manejen despacio. No, es que yo soy muy diestro, padre. No, hombre, yo manejo muy bien, no me importa la lluvia, tengo mucha experiencia. No, cuidado, cuidado, cuidado, cuidado. Siempre póngase en manos de Dios y dígale, Señor, bendíceme. Y más vale, hombre, más vale ir despacito, tranquilitos y llegar a nuestro destino, llegar a nuestra casa con salud y bienestar. Es un favor, ya saben que siempre pido por ustedes y se los digo con mucho cariño. Y si el pasaje me va oyendo y el autobús va recio, dígale, oiga, no está yendo al padre Víctor, dele despacio, por favor, dele despacio. Un saludo con mucho gusto a todos los choferes y a todo el pasaje. Igualmente a los que transportan a los trabajadores, también la misma sugerencia, manejen despacio por favor y que les vaya muy bonito a todos los trabajadores. Algunos ya vienen de regreso porque tuvieron turno de noche, ¿verdad? Turno nocturno, pues van a casa a descansar, muy merecido, Dios los bendiga. Los que comienzan jornada, pues echarle muchas ganas, con toda la actitud, con todas las ganas del mundo. Bendiciones para ustedes. A los estudiantes también, que Dios los bendiga. a seguir firmes y a echarle muchas ganas en la escuela. Bendiciones para todos. Señora hermosa, un placer estar con usted. Muchas gracias por abrirnos las puertas de su casa. Como siempre, le pido por favor que si su esposo y sus hijos se van, les dé la bendición. Y salúdemelos muchísimo, mucho, mucho. El padre Víctor te mandó saludos. Dijo que te fuera muy bien, que tuvieras éxito en tu trabajo. En fin, Dios los bendiga siempre a todos. Amigos comerciantes, que les vaya muy bien. Siempre pido por los comerciantes porque siempre está la ilusión de que les vaya muy bien. Siempre está el deseo de que Dios los bendiga, que sea generoso en sus ventas, porque de ahí tenemos una entradita para poder llevar a casa y que no nos falte el pan de cada día. Todos los comerciantes, los que trabajan en los mercados rodantes, los que trabajan en los mercados, los que tienen un puestecito en la esquina de alguna calle, los que venden taquitos al vapor, los que venden taquitos rojos, los que venden, bueno, hay gorditas, hay un sinfín de cosas, hombre. Que las gorditas, inclusive la barbacoa, que las carnitas, ¿no? Hay mucha gente que se dedica a la comida y que tiene también, pues, algún puestecito, alguna miscelánea. Que Dios me los bendiga. Pido por ustedes que tengan una excelente venta todos el día de hoy. Bueno, pues vamos entonces a nuestra oración y comenzamos así el mejor día de nuestra vida. Siempre agradeciendo a Dios la bendición de una nueva jornada. En el nombre del Padre, del Hijo y del Espíritu Santo. Amén. Padre lleno de bondad, un nuevo día ha llegado a mí y pienso que este será uno lleno de muchos propósitos por vivir. Es por ello que quiero darte gracias, Señor. Me detengo unos minutos a pensar en lo primero que te pedí en medio del cansancio de la noche y veo que con mucho cariño atendiste mi petición de tener un nuevo amanecer para compartir juntos. Creo que todos cuando nos acostamos es algo que le pedimos a Dios, Señor. Le damos gracias por el día, pero también antes de acostarnos decimos, Señor, si tú quieres, permíteme amanecer. Yo quisiera, ¿por qué? Porque quiero estar con mi familia, tengo muchos planes, muchos proyectos, pero tú eres el que tiene la última palabra. Y cuando vemos que despertamos y vemos a nuestra familia, nos damos cuenta de las bendiciones de Dios, que Dios nos escucha y nos regala un nuevo día, que no es suerte, no, hermanos, hay un propósito que Dios tiene para nosotros en este día, por eso nos regala la vida. Así es que lo agradecemos mucho. Gracias, mi gran Dios, por este precioso regalo hecho despertar, por las bendiciones que derramas sobre mi hogar, sin importar las veces en que te he fallado. Te doy gracias por darme un corazón que no deja de latir de la emoción por este nuevo día. Puedo percibir tu amor abrasador como el gran sol que hoy pintaste. Gracias por la frescura de las sombras que pones en los árboles, para que mi cuerpo no se sienta tan cansado por el trajín que hoy me toca vivir. Gracias porque pude sentirme protegido en tus brazos durante la noche. Ahora que ya me siento con más energías, te quiero dar gracias, bendito Dios,

fortaleza en la debilidad. Gloria a ti, porque eres fortaleza en la debilidad. Alabado seas, amado Señor, porque no ves las miserias de los seres humanos, sino los corazones que claman tu presencia y los acoges con mucha ternura. Y para empezar este día con pie derecho, coloco mi vida completa en tus manos, pidiéndote con mucha humildad que me otorgues la capacidad de poder verte y contemplarte en todo, pero con mucha más atención en lo sencillo. Ahí es donde estás tú. No permitas que el enemigo destruya mis planes de felicidad a tu lado. El enemigo lo que quiere es separarme de ti. Yo no quiero separarme de ti, Señor, y tú no me sueltes de la mano. Así el enemigo no tendrá ninguna oportunidad. Dame la fe y la paciencia para no dejar que él se apodere de mis pensamientos, de mis actitudes. No, aleja de mí todo mal que quiera interrumpir, todo lo que quiera llevar en contra de lo que sean tus propósitos. Todo lo malo, aléjalo de mí, Señor. Misericordioso Padre, pongo a tus pies la necesidad de las personas que tienen el corazón triste, por los que han perdido algún familiar, algún amigo muy querido, y por los que tienen el corazón herido por las duras vivencias que marcaron mal sus infancias o algún problema por el que estén pasando actualmente. Eso nos llena de tristeza. Te pido por aquellas personas que están tristes, alivia su tristeza, Señor, que sea más grande su fe que su tristeza. Cada palabra, cada alabanza y cada petición sale con mucha sinceridad, querido Dios. Te pido que acojas todo lo que te entrego para que se cumpla conforme a tu voluntad, que es la más perfecta y la más buena. Bajo la bendición y compañía de nuestro amado Señor Jesucristo. Amén. En el nombre del Padre, del Hijo y del Espíritu Santo. Amén. Pues es martes 5 de mayo. Muchas felicidades a todos los que cumplen años en este día. Dios los bendiga. Y también santo oral del día, Nuestra Señora de las Gracias. Felicidades a todos los que celebran hoy su cumpleaños o su santo. Con mucho cariño, este gran detalle que brota de el corazón del Padre Víctor y del corazón de Angelito, a quien saludo. Muy buenos días, Ángel. Le compartimos estas mañanitas. ¡Bravo! Disfrute su día, disfrute su día. Déjese querer.

quiere, hombre. Déjense querer. Es un día hermoso. Disfruten su día. Disfrútenlo. Que lleguen muchos detallitos, pero sobre todo el amor y el abrazo sincero de las personas que los quieren. ¡Ánimo!

Muchas bendiciones, muchas felicidades. Hasta yo, hombre, con estas mañanitas, hasta yo siento que cumplo años, ¿verdad? No, pero todavía me falta mucho. No, pero qué bonito. Gracias, Ángel. Dios te bendiga. Gracias, gracias. Créame que queremos hacerle sentir que Dios le ama, y con este detallito es usted una persona que debe sentirse muy contenta, muy tranquila, muy feliz, porque es el día de su cumpleaños, y comenzarlo así, hombre, muchas felicidades. Dios lo bendiga. Que haya muchos detallitos, pero sobre todo amor. Eso es lo más importante. El amor, el cariño de las personas que te quieren y que te quieren bien, que te abrazan y te abrazan bien. No esos abrazos falsos, ¿verdad? No, para nada. De corazón. Tu esposa, tus hijos, tus hermanos, tu familia, tus amigos, tus compañeros de trabajo, esas personas que siempre van a estar en tu vida y sabes que cuentas con ellos, pues hoy están felices. Porque si tú estás contento por tu cumpleaños, ellos lo están

0: te ven feliz de disfrutar la vida. Así es, hermanos, y así es como vamos caminando en la vida. Bueno, vamos a nuestra frase del día de hoy. La frase del día de hoy, para que nos permita también la reflexión durante este día, escúchela. La alegría es una red de amor con la que puedes atrapar almas. Le repito, la alegría es una red de amor con la que puedes atrapar almas. Es una frase de Santa Teresa de Calcuta. Y yo le pregunto, con mucho respeto, ¿qué nos cuesta ser alegres? ¿No nos cuesta nada? Comencemos con alegría. Comienza el día disfrutando. A veces nos va mal, pero has escuchado esa frase y la decimos mucho: al mal tiempo, buena cara. Sonríe, hombre. Vive con alegría. En tu matrimonio, vive con alegría. No te enojes, no pelees, no discutas. Y muchos ya ahorita a esta hora ya nos enojamos. Oye, va empezando el día y ya te enojaste. Imagínate, si ahorita ya te enojaste, imagínate lo que resta del día. Ya no quiero pensar allá por las 8 de la noche, 9 de la noche. No, hombre, pues van a estar bien trenzados, van a estar bien peleados. No, no, no. Alegría, hombre. La alegría es una red de amor con la que puedes atrapar almas. Santa Teresa de Calcuta. No nos cuesta nada vivir con alegría, hombre. Ponle un poquito de alegría, un poquito de sabor a tu vida, a tu matrimonio, a tu trabajo. Llega con alegría a tu escuela, a tus estudios. Llega con alegría. Eso es lo que tenemos que hacer. Dios me los bendiga. Vamos a ir a una pausa. Está usted en el mejor día de tu vida con el padre Víctor Emilio. Regresamos inmediatamente. Muy buenos días.
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1: Muy buenos días. Buenos días. Les saluda el padre Víctor Emilio, servidor y amigo. Estamos transmitiendo totalmente vivo desde la mejor 100.1 FM, aquí nomás. Saludo a toda la audiencia hasta donde nos sintonice. Muchas gracias por el favor de su atención. Quienes nos escuchan a través de la app, de la aplicación. Bueno, muy bien. Gracias también. Gracias de verdad. Hoy día podemos tener la oportunidad también de poder escuchar el programa a través de la app. Dios los bendiga. Muchas gracias. Vamos a la reflexión. El sol y el viento. Una reflexión muy bella a propósito de la frase que compartía, a propósito de la alegría, de la sonrisa. El sol y el viento. El sol y el viento, queridos amigos, discutían sobre cuál de los dos era más fuerte. Imagínense, el sol y el viento discutían sobre cuál de los dos era más fuerte. La discusión fue larga, porque ninguno de los dos quería ceder. Cualquier parecido con nosotros es, ¿verdad? Mera casualidad. ¿Cuántas veces discutimos lo mismo? ¿Cuál de los dos es más fuerte? Y las discusiones son largas. Yo sé más que tú, y yo soy más inteligente que tú, y yo soy más capaz que tú, y el otro no se deja, y estamos como peleando todo el tiempo. El sol y el viento discutían sobre cuál de los dos era más fuerte. La discusión fue larga porque ninguno de los dos quería ceder. Viendo que por el camino avanzaba un hombre, acordaron en probar sus fuerzas, utilizándolas contra él. «Vas a ver», dijo el viento, «cómo con solo echarme sobre ese hombre desgarro sus vestiduras». Eso le dijo el viento al sol. «Vas a ver cómo con solo echarme sobre ese hombre desgarro sus vestiduras». Y comenzó a soplar cuanto podía. Pero cuantos más esfuerzos hacía, el hombre más oprimía su capa, gritando contra el viento, y seguía caminando. El viento encolerizado descargó lluvia, nieve, pero el hombre no se detuvo, sino que se aferraba más a su capa. Comprendió el viento que no era posible arrancarle la capa. Sonrió el sol, mostrándose entre dos nubes, recalentó la tierra, y el pobre hombre, que se regocijaba con aquel dulce calor, se quitó la capa y se la puso sobre el hombro. «¿Ya ves?», le dijo el sol al viento, «como con bondad, con el corazón lleno de bondad, se consigue más que con violencia». El sol hablándole al viento. El viento, ¿verdad?, que con mucha violencia iba a decir: «Voy a soplar fuerte para que ese hombre pierda la capa, y te voy a demostrar la fuerza que tengo yo y que soy más fuerte que tú». Y no lo logró. El hombre no se detuvo, se aferraba más a su capa, hasta que el viento comprendió que no era posible arrancarle la capa. En eso el sol sonrió y se mostró entre las nubes, calentó la tierra, y el pobre hombre, que se regocijaba con aquel dulce calor, se quitó la capa y se la puso sobre el hombro. «Ya ves», le dijo el sol al viento, «con bondad se consigue más que con violencia». Oiga, esta frase es buenísima. «Con bondad se consigue más que con violencia». Hablando con ternura se consigue más que hablando violentamente. ¿Cuántos de nosotros en nuestro lenguaje somos muy violentos, muy toscos, muy duros? Cuando se consigue más hablando con dulzura, con bondad. Pero bueno, usted es el que decide. La reflexión, hermanos, de esta historia es muy bella. Los seres humanos deberíamos pensar profundamente acerca de nuestras acciones. porque muchas veces utilizamos la violencia, la ironía, la agresividad, la sorna y la burla para tratar de lograr nuestros objetivos. Y no se vale. Usamos la violencia, la ironía, la agresividad, la sorna, la burla para tratar de lograr nuestros objetivos. No nos damos cuenta de que la mayoría de las veces, con esos métodos, son más difíciles de alcanzarlos. Una sonrisa siempre puede lograr mucho más que el más fuerte de los gritos. Una sonrisa siempre puede lograr mucho más que el más fuerte de los gritos. Y basta con ponerse por un momento en el lugar de los demás para comprobarlo. ¿Qué prefieres? ¿Una sonrisa o un insulto? La respuesta la sabemos todos. Claro que una sonrisa. ¿A quién le gustan los insultos? ¿A quién le gusta que le griten? ¿A quién le gusta que le ofendan? ¿A quién le gusta que le traten mal? A nadie. Entonces, ¿por qué lo haces con los demás? Si a nadie nos gusta, ni tampoco a ti te gusta, ¿por qué eres así con los demás? ¿Qué prefieres, una sonrisa o un insulto? ¿Qué prefieres, una caricia o una bofetada? Esto está bellísimo, hermanos, está claro. Muchos de nosotros nos excedemos y damos un golpe y después pedimos perdón y nos arrepentimos. No, no, no. No te arrepientas. No te arrepientas. No golpees para que no pidas perdón. Eso es lo que hay que hacer. Digo, si ya lo hiciste, si hay que arrepentirse, hay que pedir perdón. Pero ojalá que no llegues a eso. No llegues a eso. No, por favor. Una caricia siempre logrará más que una bofetada. ¿Qué prefieres, una palabra tierna o una ironía? Pensemos que los demás seguramente prefieren lo mismo que nosotros. Entonces tratemos a nuestros semejantes de la misma manera en la que nos gustaría ser tratados. Así veremos que todo será mejor, que el mundo será mejor, que la vida será mejor y que harás feliz a Dios. Sí, hermanos, una sonrisa puede lograr más que los gritos. Resalta el poder de la amabilidad, la empatía, la comunicación no verbal sobre la agresividad. Es un concepto popularizado tanto en la cultura popular como en canciones, como en reflexiones, como el valor humano. Qué belleza de aquella canción de Palito Ortega. ¿Se acuerda usted de esa canción? Nada más la letra para que la tenga usted ubicada. Una sonrisa. Cuando llego a mi casa, me espera una dulce sonrisa. La sonrisa más tierna que borra todo mi dolor. Cuando escucho su risa, me olvido de todas las penas. Y en sus ojos yo encuentro que el mundo es mucho mejor. Una sonrisa puede más que un grito, puede más que todo. Si te sientes triste, si te sientes solo, busca una sonrisa que te hará feliz. Una sonrisa puede más que un grito, puede más que todo. Si te sientes triste, si te sientes solo, busca una sonrisa que te hará feliz. Cuando llego a mi casa y encuentro una dulce sonrisa, yo me olvido de todo lo malo y me siento feliz. Cuando voy por las calles y veo sonreír a un niño, me pregunto, ¿por qué muchos grandes no ríen así? Una sonrisa puede más que un grito, puede más que todo. Si te sientes triste, si te sientes solo, busca una sonrisa que te hará feliz. Una sonrisa puede más que un grito, puede más que todo. Si te sientes triste, si te sientes solo, busca una sonrisa que te hará feliz. Cuando llegas a casa, créeme, lo más hermoso es que te reciban con una sonrisa, porque esa sonrisa no la vas a encontrar en ningún otro lado. Nace del amor de la esposa y del amor de tus hijos. Amén. Ay, qué bonito, hombre. Una sonrisa, hermanos, puede mucho más que un grito. Ánimo. Dios me los bendiga. Vamos a unos saluditos. Muchísimas gracias a los que nos mandan un mensajito. Vámonos rapidísimo. Buenos días, Padre Víctor. Feliz martes. Oración por mi hija Mónica Cervantes, por Hortensia Isabel, por Carmen Cervantes, por Mantín Camacho, por todos los enfermos, Víctor Cervantes Salazar. Muy buenos días. Buen día, Padre. Le pido por la salud de Ana Rosa Salas Martínez, por la salud de usted, Padre, por las necesidades de la familia García Martínez, Martínez Aguilar, Cantú Martínez, Gallegos Correa, Aguilar Vega, Rodríguez Bueno, Martínez Salas y Bueno Vega. Gracias, Padre. Buenos días, Padre Víctor. Saludos para Mollito Cetina, para el tío Toño. Muy bien. También pedimos por el Padre Toño Izaguirre, por Manuel González del Micro 9 Puertas por Coloradas. Pedimos por Otoniel Vázquez, Teodoro Vázquez Reyes. Gracias. Bendecido día, Padre Víctor Emilio, el apóstol a niños especiales. Damos gracias a Dios y oramos por la conversión de las necesidades y las familias que sufren o están tristes, tienen la esperanza de volver a encontrar o de ver a su hijo o su hija. Dios les permita la fortaleza y mucha salud. Dios te dice que no estás solo, yo estoy contigo, confía en mí, y la Santísima Virgen de Guadalupe te dice que te cubre con su manto de amor. Buenos días, paz y bien. Por la salud de todos los enfermos, en especial por la señora Rosario, el niño Carlitos, por Juan Pablo, por usted, Padre, por los matrimonios, familia García Muñiz, Rodríguez Ibarra y Rodríguez Hernández Toca. Buenos días, Padre Víctor, muchas felicidades. Mariela Otea, por su cumpleaños, que Dios te conceda todos los anhelos de tu corazón. Te amamos, familia Otea Lucero. Pues para Mariela Otea, muchas felicidades, un abrazo muy bonito, bendiciones, pásala bien y te encargo pastel, por favor. Bendecido día nos dé Dios, Padre Víctor Emilio. Pido por la salud y bienestar de los nietos Karina, Evi, Saúl, Karinita y Luis Blay Rojas. Bendiciones de la familia Rojas Barrientos, Rojas Valderas, Luis Antonio Rojas Valderas. Un gran abrazo para usted en oración. Gracias. Buenos días, Padre Víctor Emilio, siempre en oración por usted. Salúdeme a mi comadre, la señora Cristi, a su esposo, también al amor de mi vida, Juanita de los Bocolitos, la amo con toda mi alma. Y saluditos a un gran amigo, el cañonero mayor, José David Lacherna, que ya regrese. A la familia Ríos Torres, siempre bendiciones. Gracias, Tucán. Saludos al Padre Víctor, gracias por sus enseñanzas. Don Lencho Salierna, a todos los que lo escuchan siempre. Nosotros lo escuchamos en la colonia Nuevo Aeropuerto, familia Salierna Martínez, familia Gómez Salierna. Buenos días, Padre Víctor. Saludos y bendiciones a toda la gente que nos escucha en la Candelario Garza, Don Julio, el Rey de las Verduras, a toda la Candelario Garza. Dios nos los bendiga. Fuerte abrazo. Buen y bendecido día, Padre Víctor Emilio. Saludos desde Tantoyuca, la perla de la Huasteca. Quiero pedir la oración por mi hermanita que presenta algo extraño desde hace un tiempo, como un temor a algo que no ve, y hemos hecho oración por ella, pero aún así sigue desesperada. No es siempre, pero sí seguido. Espero usted, Padre, pueda orar por ella. Se llama Sofía Guadalupe. Que tenga un excelente día. En oración por ella, claro que sí, y que tenga paz, primeramente Dios. Por la familia Pérez Gómez, Gómez Barrón y Pérez Martínez, Dios con usted, Padre. Gracias. Buenos días, Padre, para felicitar a Elías Armando Ramírez Díaz. Hoy está cumpliendo 13 años de edad. Que se la pase muy bien con su familia. Que Él lo siga bendiciendo con salud de parte de sus papás y su hermano. Atentamente, Armando Ramírez. Felicidades, Dios lo bendiga. Buenos días, Padre Víctor Emilio. Pido por todos los estudiantes, que la mayoría regresan hoy a sus clases, que Dios y María Santísima los cuiden a cada paso que den. Amén. Buen día, Padre. Bendiciones para usted, también para mi familia, González Hernández y Atanasio González. Muchas gracias. Rocío Pesina, bendiciones a la familia Reyes Martínez de Asana Ríos, Martínez Pesina, Pineda Pesina y Pesina Muñoz. Buen día, Padre Víctor. Saludos y bendiciones. Gracias, Dios, por un nuevo día. Te pido por mis hijos, Melanie y Luis, por toda mi familia. Danos tu bendición. Gracias, mi Padre, por todas sus bendiciones. Gracias, Señor. Buenos días, Padre Víctor. Saludos, bendiciones para usted y todos los que lo escuchan. A mis papás, siempre, Lino y Maura, mi esposa Laura, mis hijos Santiago y Jesús, Evelyn, Cátara, Sammy y Rigel, mis sobrinos, mis hermanos Jesús Salvador y Diana, mis cuñados José y Deyanira. Bendiciones para todos. Muy buenos días, Padre Víctor. Mándele saludos, por favor, a Florecita del Campo, a Isela Pierdam. Les mando una lluvia de bendiciones. Saludos para la familia Reyes Martínez. Buen día, Padre Víctor Emilio. Bendiciones para mi madre, María del Carmen Paz de Blas, y por mi esposo, Inocencio Hernández Arriaga. Lo amo con todo mi corazón. Diana Lucero Acosta Paz, su esposa. Buen día, padre. Saludos para la familia Alonso Hernández de la Colonia Habitacional Miramar, Altamira. Luis Antonio, excelente día. Buenos días, padre Víctor. Gracias por a mi hermoso Dios por regalarme un nuevo día lleno de bendiciones y salud. Leticia Acosta. Buenos días, padre Víctor. Feliz cumpleaños para Verónica Rosado. Dios la bendiga. Felicidades. Acción de gracias por el cumpleaños de mi sobrina Montserrat Ramírez José María hasta San Francisco. Muy bien, Dios los bendiga, felicidades, que Dios los cuide. Municipio de Jocototlán, Estado de México. Te queremos, Monse, bendiciones. Mis hijos Marifer e Iker están muy contentos. Tendrá a su tío Javi unos días. Sí, Javi ya está por allá, ya llegó, primero Dios. Bueno, espero que ya haya llegado a la casa, primeramente Dios. No sé si antes llegó para otro lugarcito, ¿verdad? Dios los bendiga. A Milton, bendiciones. A Valentina, Dios me los cuide. Jorge Maldonado, buenos días. Hoy es tu cumpleaños, felicidades. Número 39, bendiciones. Bueno, Pipe Sague, buenos días. Señora Yami, buenos días. Gracias a todos, Dios me los cuide. Gracias. Gracias, Ángel. La bendición de Dios Todopoderoso, Padre y Espíritu Santo, descienda sobre ustedes y les acompañe para siempre. Amén. ¡Ánimo, familia!

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1: 6:37, 25 grados centígrados.

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6: La Organización Meteorológica Mundial advierte que en las próximas semanas podría confirmarse la llegada del fenómeno El Niño, cuya intensidad sería una de las más potentes en las últimas décadas, lo que implicaría altas temperaturas, check, y un cambio en las pautas de la lluvia en todo el mundo mundial, check. La Fiscalía General de la República señala que Rubén Rocha Moya, gobernador con licencia de Sinaloa, y el exalcalde de Culiacán, Juan de Dios Gámez Mendívil, ya no tienen fuero y pueden ser citados a comparecer ante el Ministerio Público Federal debido a estas acusaciones del gobierno de Estados Unidos por presuntos vínculos con el crimen organizado. Atención, el reparto de utilidades 2026 en México tiene como fecha límite de entrega el 30 de mayo. Esto para empresas o personas morales. Es un derecho constitucional al 10% de las ganancias netas del año anterior para empleados con al menos 60 días laborados. Chambeaste al menos 60 días en el 2025, te toca PTU. Durante el 8º Congreso Nacional Extraordinario de Morena, eligieron libremente a la candidata única, a la que les dijeron por cuál votar, Ariadna Montiel Reyes, como presidenta de este poderosísimo partido político. Y para demostrar que hay democracia, se anunció el registro de Ariadna Montiel como única aspirante a presidir el partido político oficial, y todos votaron por ella. ¡Qué bonita la democracia! Esta semana el gobierno inició la estrategia territorial para combatir el embarazo infantil y el matrimonio forzado. Actualmente se investiga una lista de 30 casos de menores de edad que dieron a luz a bebés que tuvieron con hombres significativamente mayor que ellas, hasta de 70 años, los cascaritas cochinos. La aerolínea de bajo costo Spirit Airlines se declaró en quiebra y cesó sus operaciones, convirtiéndose en la primera empresa víctima relacionada con la guerra contra Irán. Y es que ya no pudo lograr el apoyo para un plan de rescate del gobierno estadounidense y se le vinieron abajo las finanzas. El precio del combustible es carísimo y es la primera empresa que truena oficialmente. Y hablando de los efectos del conflicto en Medio Oriente, bueno, pues ahora alcanzaron a la industria de las artes gráficas. Los talleres, las imprentas están enfrentando encarecimiento de insumos básicos para producir libros, periódicos, revistas y otros materiales impresos. Es que el papel, la tinta, bueno, hasta las placas de impresión están carísimas. Este es el final de muchas ediciones impresas.
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1: El reportero del barrio llega, por supuesto, con su dramatiquísima nota roja.
2: Almantes, montes, alicantes, pinches, pájaros, can. Vamos a Chicali, vato. En Chicali la temperatura por lo regular en el verano sube hasta los 50 grados, pero ahorita es primavera. No siempre, ¿verdad? No siempre. Porque luego dicen, ah, el reportero dijo que están a 50. No, dije en el verano y apenas es primavera o todavía es primavera. Y te voy a decir algo. Con 35 grados que alcanzó la temperatura y dejaron a un bebecito de 3 años adentro del carro, con eso le pegó el golpe de calor. No ocupó más el morrito. ¿Quién sabe cómo estuvo? Que los papás lo dejaron en el carro, ya sabes, en que nomás le muevo por acá, le muevo por acá. Sale el papá y se encuentra con que el chamaquito está inconsciente. Llaman a los medios de comunicación, llaman a todos lados. Es injusto el gobierno. Pues, ¿cuál gobierno? Ya estaban alegando, ¿no? No, que la gobernadora, que no, no, neta, güey. Que quién sabe qué, pues sí, ¿cuál? Pues si lo dejaron adentro del carro al morrito, con poquito vidrio abierto de un lado. Pero con eso falleció, le pegó el golpe de calor. Mira, las temperaturas, te digo, aunque en Mexicali suben tremendos, aquí llegó a 35, pero adentro del carro dicen los especialistas que sube 10 a 12 grados más. O sea, estaba a 47, más o menos, lo suficiente como para deshidratarte y morir. Balacera en un baile sonidero en el Peñón de los Baños deja 11 heridos, nomás porque dos empezaron a mentar la madre así. No, por la tuya, no, por la tuya. Y uno dice que venía muy orgulloso de lo de la protesta de la marihuana, digo, traía su camiseta y de repente saca un arma 9 milímetros corta, ¿verdad? Y empieza a disparar traca, traca, traca. 11 personas lesionadas. Pudo haber matado a 11 este güey por estarse mentando la madre y el padre con un vato con el que no estaba de acuerdo en lo que tú quieras y por eso se enoja, ¿verdad? Y empieza a accionar su arma en contra de 11 personas, ¿no? ¡Hombre, está loco! Y luego lo peor, ¿verdad? Es que como no hay un difunto y la posesión del arma y que fue sometido y que este malandrín al rato va a estar fuera y le tiró y le pegó a 11. ¿Te imaginas que hubieran muerto, o sea, 11? No, está loco. Tentativa de hasta de feminicidio. Yo le aviento para que este no salga. Ah, pero ya sabe, los abogados y la ley y lo trataron feo y luego los medios dijeron su nombre, y luego no sé quién, y luego el Ministerio Público le jaló la camiseta y le hizo bocón el cuello, va, de la camiseta, y ya con eso, no, pues ya mire la camiseta, cómo se le hizo el cuello, esa ya no va a servir, entonces ya con eso sale libre. Oye, y en Polanco, fíjate, en la calle La Martiné, o sea, de repente un vato venía como trotando y dicen que se desvaneció. Dijeron, no, pues se tropicó, va, se tropezó y se cayó. ¿Qué onda, amigo? ¿Qué le pasó? Porque estaba morro, pues, joven, 25 años. Amigo, y lo empezaron a mover y el vato no. Y dijeron, a ver, dale la cardiorrespiración madre pulmonar. Y le empezaron a dar y no. El vato ya no tenía pulso, ataque fulminante, es lo que están diciendo, ¿eh? No vayan a decir que yo dije, ahí es lo que reportan, dice la autoridad. Pues ya le vamos a hacer necropsia y todo eso de ley, va, para que no esté inventando el reportero ahí. Y al que sí le echaron el guante fue al famoso Donovan, 19 años. Este es el que estaba metido en la balacera de lo que viene siendo, ¿verdad? El andador de toma de Torreón, cerca de lo que viene siendo Gustavito Jiménez, dentro de la unidad habitacional de ahí correspondiente, ¿no? Y pues el Donovan está implicado y luego traía un arma cargada hasta tope, ¿verdad? Y droga y no sé qué. Estaba acomodando la mochila, estaba acomodando el arma. Cuando alguien le avisa a la policía, ese vato anda armado y anda vendiendo droga y no sé qué. La policía, un buen rollo, le dice, a ver, mijo, ven para acá. No, yo no fui. Y si sale corriendo, pues lo torcieron al vato. Mató al Kevin, al Silvestre y al Mickey. Todos estos ahí, ¿verdad? En la unidad habitacional Pancho Villa. ¡Corta!
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0: Se vivieron intensos cuartos de final. Una verdadera liguilla de corazón, muñeco, el Tigres. Le faltó respeto recio a las Chivas, que pues son la mitad de las Chivas, ¿eh? Y la otra mitad, quién sabe quiénes son esos muchachos.
1: Y sí, las Chivas rasuradas, deslactosadas, desarmadas, no pueden contra el Tigres. Pierden 3-1.
0: Y entre que sí, que no, la máquina logra no cruzazulearla y le saca el partido al Atlas.
1: Ay, Cruz Azul, no esperes cruzazulearla a la vuelta. Y el Atlas, pues a lo Atlas, ¿verdad? Pierde 3-2, el 3 contra el 6 de la tabla. La máquina tercero de la clasificación, Atlas sexto.
0: Bueno, y el Dominguirri se puso sabroso. América Pumas. Cardiacón, cardiacón.
1: El líder contra el octavo, ¿verdad? Se dieron con todo.
0: Uy, uy, uy, el infierno se congela. Llega Pachuca y ¡zas! Descalabra al diablo. Bicampeonato en peligro.
1: Ya las vueltas el próximo fin de semana, ¿no?
0: Está buena, está buena. Pero vamos al gran premio. Fue en Miami y creo que Checo Pérez apenas va a terminar. Va llegando, mira, va llegando el Checo ahorita a la meta.
1: Ay, mi Checo Pérez, ahí en el Gran Premio de Miami, en el Miami International Autodrome. El podio pues quedó de la siguiente manera, ¿verdad? Primer lugar de la escudería Mercedes, el italiano Antonelli. Segundo lugar, el inglés Lando Norris de McLaren. Y tercer lugar, otro de McLaren, el australiano Oscar Piastri. La próxima carrera es por ahí del Gran Premio de Canadá hasta el domingo 24 de mayo. Nah, pues todavía falta un montón, ¿va?
0: Bueno, y lo de Edson Álvarez, que híjole, no despertó con la buena, ¿va? Los turcos le hicieron bu.
1: Ay, el machín Edson Álvarez. O sea, sí, aquí están bien contentos en la selección porque pues ya vuelve Edson Álvarez después de varios meses de inactividad por lesión. Vuelve a jugar con su equipo, el Fenerbahçe, allá en Turquía. Pero la banda me lo abuchea porque dicen que es uno de los jugadores más caros que tiene el Fenerbahçe y no hace nada, que no ha jugado ni un partido, que todo se lo... que su prioridad es la selección nacional y el club ni lo pela. Y pues no lo quieren y lo más seguro es que terminando este torneo pues se regresa a lo que viene siendo el West Ham, que es el equipo que es dueño de su carta y con el que tiene contrato hasta junio del 2028. Así que a ver qué hacen con él, dónde lo acomodan, porque se fue a préstamo al Fenerbahçe y pues no lo quieren, ahí lo mandan de vuelta.
0: Y bueno, vamos a los pleititos, pa. El Monster mexicano se rifó, cumplió chidito y se llevó el cintito de peso pluma. Ah, no, de peso crucero.
1: Ahí está David Benavides, ¿verdad? Tanto que lo esquivó el Canelo, pero ahora se proclama campeón de peso crucero tras noquear al zurdo Ramírez. El mexicoamericano, el Mexican Monster David Benavides llega a marca de 32 ganadas, 0 perdidas, 0 empates, 26 knockouts. Se corona campeón crucero de la Asociación Mundial de Boxeo y la Organización Mundial de Boxeo tras derrotar por knockout contundente en el sexto round al mazatleco, el Gilberto el zurdo Ramírez, que nunca había sido noqueado en su vida, ¿va? Con este el récord del zurdo Ramírez queda en 48 ganadas, 2 perdidas y 30 ganadas por nocaut. Pero bueno, carnalito, ya vámonos, porque mira nomás, tanta vacación como te pone. Y hay mucho fútbol por discutir y qué arreglar y qué ver. Mejor no sabías de decir porque te dicen el cerillo.
0: Ya que pase la

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5: De la mejor FM 100.1, los saludo con muchísimo gusto. De este lado, ya saben, la misma camisa y calza, su G de la Garza.
6: Ya llegó la alegría de la casa.
5: Obviamente, ya sabe, debe.
6: Y ni modo, que siga la fiesta.
5: Como debe de ser. Ya sabe, su G de la Garza de este lado. Y presentamos a quien nos acompaña el día de hoy a los controles técnicos. Él es el único inigualable, el que todas quieren, pero nadie tiene. Él es Angelito.

0: buenos días, Angelito, buenos días. Qué bello. Oigan, teléfonos en cabina 228-1083 o 227-0596 del WhatsApp 151-1721 para que se pongan ya en contacto con nosotros, por supuesto. Y hoy que estamos celebrando el 5 de mayo, hoy 5 de mayo es el Día de la Batalla de Puebla, pero también estamos celebrando el Día Mundial de la Higiene de Manos, Día Mundial del Patrimonio Africano, Día Internacional de la Matrona, Día Mundial del Asma, Día Mundial de la Hipertensión Pulmonar y es el Día Mundial de la Lengua Portuguesa, además que en Estados Unidos se celebra el Día del Maestro. El santoral corresponde a San Peregrino. Y la frase del día, dejemos obrar a la naturaleza porque mejor que nosotros sabe lo que hace. Y esto es de Montalais. Algo así. Algo así, por ahí va. 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De este lado dice, buenos días, Angelito, y la hermosa flaquita Sujei. Como siempre, buenas tardes a Jaciel. Ey, mentira, no es. No, es que pasó por el pan. Es que ayer nos sorprendió con café, hoy viene con pan. Es que luego, o sea, sí nos trae, pero nos trae dividido. Nos trae así como las cubetitas. Así. Dice, buenos días, Sujei y Jaciel. Dice, que tenga un buen día y feliz inicio de mes de los puentes de parte de Luis Iván. Saludos a Luis Iván, que tenga un excelente día en la escuelita, cómo no. Jorgito Maldonado, que hoy está de manteles largos. Feliz cumpleaños número 39. En un momento le ponemos sus mañanitas.
1: Buenos días, Sujei.
0: Buenos días.
1: A Jaciel no, porque todavía no llega.
0: Ok.
1: Oye, ¿a qué hora sacan los boletos?
0: Ah, pues ya ves, hay que estar bien pendiente de la mejor, pero ¿de qué quieres? O sea, del Buki, de la obra de Tok Tok, de La Jaiba, de Chayanne, hombre, de todo va a tener. Oigan, de una vez el tema del día de hoy para que de una vez vayan mandando su comentario. ¿Qué harías si te quedas sin trabajo? ¿Qué harías si te quedas sin trabajo? Mándalo al WhatsApp 833-151-1721. Abres tu propio negocio, buscas algo más, te quedas de mantenido. Mándamelo al WhatsApp. 7 de la mañana ya con 4 y nos vamos a la musiquita. Y nos vamos a cargo de quién, Angelito, pícale. Llega Luis Ángel el Flaco. Ay, qué bonito. Vamos y venimos. Y no más, a lo mejor.

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1: Debería llamarse su la canción, por si ya no se sabe. Vamos a ver.

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1: Siete de la mañana ya con 14 minutos. Llega la musiquita del Poder del Norte. Y esto es Hay Amor. Ay, qué bonita canción para dedicar. Es que yo no sé qué tiene tu mirar. Vamos y venimos con lo que circula en redes. Ya llegó Jacielito. Aquí nomás en la mejor. ¡Sí!

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1: A través de la mejor FM 100.1. Tema del día. Si hoy te quedas sin trabajo, ¿qué es lo que harías? Ña, ña, ña.
2: Como que no es una niña normal.
1: Mándale el WhatsApp 833-151-1721. Lo presentamos. Al único, inigualable, el que nos prometió pan y no trajo. No, de veras. Él es Jaciel Esparza, en línea adelante. Buenos días.
0: ¿Cómo está, racita? Buenos días. Bienvenidos al vacilón de la mejor FM 100.1 en este martes rico, sabroso y delicioso. 7 de la mañana con 18, que no se le haga tarde, hombre. Oigan, tema del día de hoy: ¿qué harías si mañana te quedas sin trabajo? Bien fácil y sencillo.
3: Me
0: escribes ahorita, te paso el número de Roberto Tranzas. Él te va a vender 4 sacos de naranjas y ahora sí te pones en la avenida y los vendes. Así de fácil y así de sencillo.
1: Yo me voy a trabajar con Panchita la corrupta, entonces.
0: ¿En serio, Roberto Tranzas te consigue naranja, te consigue sandía y te consigue, aunque no esté temporada, ¿eh?
1: Naranja, cucha, limón partido.
0: Ándale. Pero eso sí, la bolsita de chilito te la vende aparte.
1: ¿El chile lo vende aparte?
0: Ajá, el chile lo vende aparte.
1: ¡Qué ofertón!
0: El de pollito, el que le pones así para... No, qué rico. Pero bueno.
4: ¡Qué buen servicio!
0: ¿Qué lo querías tú? Mándalo al 151-1721. ¿Qué harías si mañana te quedas sin trabajo?
1: A ver, dice Michu y dice, abro mi OnlyFans.
0: ¡Ay! ¡Ay, cálmate!
1: ¡Ay! ¡Tú le crees! ¡Tú le crees! A ver, de este lado dice, si me quedo sin trabajo, me voy a Gigolo para las jovencitas de bienestar.
0: Ah, bueno, pues.
1: Para las jovencitas del bienestar. Sí, no, Jaciel sería uno de los primeros.
0: Sí, conviene.
1: Y mentira, no es. No, es
0: otra
1: así.
0: Vez, no pasa nada.
1: ¿Qué? Diría Mollito, 500 pesos son 500 pesos. A ver, de este lado adelante, escuchamos.
5: Si yo me quedara sin trabajo hoy, vendería medias.
0: ¿Medias? ¿Medias de
5: medias seda? Horas de placer.
0: ¡Oh, qué espérate!
1: Jaciel vende completas, si quieren.
0: No, dice de ese lado, buen día, Jaciel y hermosa sujeta, te mando un besote, mi amor, soy Luis Antonio.
1: Gracias.
0: Que tengan excelente martes.
1: Igualmente.
0: Gracias.
6: Hola, hola, muy buenos días, ya aquí al 100.1, echando de ganitas, moviendo a México como todos los días. Ya vamos con el segundo pasajero, llevándolo a su destino. Chile ganitas, ahí en cabina, saludos a todos, sujeta la garza, Jaciel es falsa. Y ya, ay, se me olvidó.
1: Angelito.
6: Aquí nuevo. Todavía no me prendo el nombre.
1: Angelito. Muchos thank yous. Para mi querido Magar García, dice.
0: Sí, está, Magar, gracias.
1: ¿Qué haría si me quedo sin trabajo? Sería feliz, ambiente tóxico.
0: La vez.
1: No vamos a decir
0: quién
1: es. No vamos a decir quién es el licenciado José. No lo vamos a decir, no vamos a decir.
0: Oye, ¿tiene días que no se reporte el licenciado Jorge?
1: Ah, que sí se reportó.
0: Ah, ok, muy bien.
1: Sí, tú que no le pones atención, ya ves, licenciado, ya ves.
0: Dice, buen día, chicos, me pongo a buscar otro trabajo así de fácil y sencillo, ya ves.
1: Punto para él.
0: Sí, no como otros que se ponen felices. Sí, sí.
7: Buen día, ok, buen día, Jaciel.
0: Hola, buenos días.
7: Si yo me quedo sin trabajo, pues me meto de ceboso, de taxista.
1: ¡Ay, qué grosero es eso!
0: No sé si, hombre.
1: ¿Cómo de veras, La neta. Ah, no, no lo voy a insultar porque es su cumpleaños. Ya mañana.
0: Ah,
1: hay
0: bueno.
1: Que contar los insultos a mañana.
0: Mañana lo recuerdas.
1: Sí, mañana se la recuerdo. Ahorita todavía no.
5: Un saludo para el Mr. Popo. Un saludo para el Mr. Popo que anda ahí en los carritos de Altamira Germinal. Él vendería caricias con los chiquillos.
0: Otra vez.
5: Chiquillas.
0: Otra vez, va saliendo. Va acabando, acabó el turno anoche, sí, dice sí. Peloncito, muchas gracias.
8: Mira, buenos días.
0: Primero que nada.
1: Ajá.
8: Te acabas de echarte enemigo al ceboso mayor, al peloncito. Mendigo.
1: Yo no dije nada, Yo al contrario le dije que qué feo y mira, yo le
0: sí,
1: pedí.
0: Sí, nosotros le dijimos que no es correcto.
1: Ajá.
8: Jorge Maldonado. Y eso que dices que eres mi amigo. Ay, no. Por eso me gusta reportarme porque nada más me hacen enojar.
1: Ah, ya ves, que, okay. Yo, ver, yo por más mensa.
0: ¿Qué te hicimos?
1: ¿Qué culpa tengo?
9: También se me quedó sin trabajo. Yo creo que sí le dan tu mando dejarle al Jaciel. Yo sí llego temprano.
1: ¡Ah!
0: ¡Ah!
10: ¡Qué pasa el desgraciado! ¡Adelante!
0: No, pues.
11: Eso no me lo esperaba.
0: ¿Quién fue?
1: Pero tienes que traer pan todos los días.
0: Sí, si no, no.
1: Si no, no. A ver, Budita, adelante.
0: Budita dice, buenos días, Uge y Jaciel, y si yo me quedara sin trabajo, viviría de mis rentas y de la shu. Pura rollo.
1: Lo mando a trabajar desde casa. De algo me servirá.
0: Con ombliguera y todo.
1: Sí, así como pa en el quejarle. Estadio. Ay, no, de veras. ¡Échale!
0: Y esto es lo que circula en redes. Oigan, los influencers están medio chisquis, medio locos, como que piensan cosas Pensos. Que medio... ¿Quién sabe, oye? Pero es que fíjate que una influencer argentina de nombre Fiore Siminello se volvió tendencia en redes sociales tras publicar un video en TikTok donde afirmaba que se realizó una rinoplastia pensando que sus futuros hijos heredarán su nariz pues más bonita, más afinadita acá como la de Michael Jackson. Y es que la declaración no tardó en generar una ola de reacciones, muchas de ellas en tono de burla hacia la influencer, porque pues cuestionan la lógica de su pensamiento y haciendo bromas sobre conceptos de herencia genética y ese tipo de cosas, ¿verdad? Así es que los comentarios se multiplicaron, y aunque el video acumuló miles de visualizaciones, nunca quedó claro si el influencer lo decía en serio o si se trataba de una broma. Especialmente después ella, la influencer, desactivó los comentarios en la red social de TikTok. Y pues bueno, las discusiones nos hicieron esperar, donde muchos afirmaban que pues para eso el champú trae instrucciones y que también se podía realizar pues una cirugía, pero de cerebro. Así es que pues bueno... Aquí, ¿qué es lo que usted piensa? ¿Usted también cree que si se hace una cirugía, sus hijos heredarán una mejor nariz? ¿Si se hace una cirugía de alargamiento de piernas, sus hijos crecerán más altos? Pero bueno, aquí la duda queda en el aire. Y esto fue lo que circula en redes.
1: Es lo que me dice mi mamá. Cuando le digo, no, cuando me quiso operar la nariz, me dice, espérate, el cerebro está
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1: La Lincorneta, recuerda que con la calca es el pase directo para llevarte muchas sorpresas con el 100.1. 7 de la mañana ya con 25 minutos. Y en este momento nos vamos a la musiquita. Y nos vamos a cargo de quién, mi querido angelito.
0: ¡Ay, no más! ¡Valeni! ¡Llega! ¡No! Le marca a su jefe.
1: Le marco hasta Mazatlán, me voy.
0: Su tierra natal.
1: Mi natal, Mazatlán.
0: Llega Grupo Firme, esto se llama En tu perra vida. Estás en el vacilón, aquí no más.
1: ¿Y para qué quiero la cadena? Si ya te fuiste, perro. Que la quiero ya, hombre. Ya me enojé.

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2: Durante la Copa Mundial Femenina de 2023, la FIFA utilizó su campaña El Fútbol Une al Mundo para sensibilizar varias causas de impacto social, entre ellas la igualdad de género, la erradicación del hambre y la inclusividad. El Fútbol Une al Mundo es un movimiento global que pretende inspirar, unir y fomentar el desarrollo a través de este deporte y tiene el poder de unir a todas las personas del mundo, jugadores, entrenadores y aficionados. Yo soy Carlos Aguilar del Char. ¡Vamos México! 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

Hoy nomás 7 de la mañana con 37 minutos. Llegan los recoditos. Esto se llama En Coma Inducido. Estás en el vacilón a través de la mejor FM 100.1. Aquí nomás.

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2: 10 de la mañana ya con 39 minutos. A través de la mejor FM 100.1. La pregunta del día de hoy: si te quedas sin trabajo, ¿qué es lo que harías? Mándalo al WhatsApp 1511721. Adelante de este lado, buenos días.
3: No, pero no estoy enojado con ustedes, estoy enojado con...
2: ¿Y ese milagro que no te enojó con nosotros? ¿Y ese milagro? No, préndele una vela, préndele una vela, a ver.
3: Con el mendigo Jorge Maldonado.
2: Pero hoy cumpleaños, o sea, mañana le reclamas.
4: Sí, mañana le dices de cosas.
2: Mañana le dicen de cosas, hoy es su cumpleaños.
5: Muy buenos días, okay, muy buenos días.
4: Hola, buenos días.
5: Bendiciones.
2: Excelente
5: martes. Yo si me quedo sin trabajo, me voy de locutor, me voy de locutor.
2: Ay, ahora.
5: Saludos.
2: Ay, ahora. De este lado.
6: Buenos días. Sugey Gaciel.
4: ¿Qué dice? Buenos días.
6: Excelente día del peloncito. Van a estar hablando, de hecho, cuando dijeron eso, se viene a la mente el peloncito.
4: No, oh, que la...
6: Y luego sin clima le brilla la cholla.
2: Ok.
4: Ya ves.
2: Coste que yo no lo dije.
4: ¿Qué es lo que te digo?
2: Sí. Ya está mandando audio, está mandando audio.
7: Buen día, Sugey. Buen día, Gaciel. Si un día me corren de trabajo, me pongo a comprar fierro viejo que venda.
8: Buen día, Sugey. Saluditos al peloncito de la Ruta 89. Es mi hermano del alma.
4: Ya, cállense. De compás. Ya salieron de mayullos. Dice este lado.
2: ¡Un puñal!
4: Ceballos, saludos, Jaciel y Sugey. Aquí andamos sintonizando la mejor FM 100.1 y nos manda screenshot de la aplicación. Eso, muchas gracias.
2: Muchas gracias.
4: Bonito.
9: Se cancela. Ya encontré la antena del radio de mi carro. Ya me acordé que se la quité la semana pasada para subir unas cosas arriba.
2: ¡Ah, qué padre! ¡Ah, qué bueno! Punto para ti.
4: ¡Qué bárbaro!
3: Bueno, nacimos en clima, yo nací en un hospital de esos de los antiguitos, o sea que yo no nací con clima, no pasa nada. ¡Ah, pero espérate, Jorge Maldonado! Lo quiero mucho, mi cuñado. Está bien chula su señora, su hermana. La guardia,
2: ¡Ay, ahora cómo que su
3: mejor regalo!
2: Ay, ahora como que su señora, o sea.
4: Ya van a empezar tan. Ahí les van a agarrar. Dice este lado, hola, buenos días, casi me puedes mandar un jacibeso. Dice, buenos días, su hey bebé. Name, ¿cuál jacibeso? Ya me estuvieron diciendo de cosas. Dice este lado, a ver, Damián Fashion, muchas gracias, Damián Fashion.
2: Adelante, Damián.
10: Buenos días, su hey Gaciel. Bueno, pues yo me quedé sin trabajo. Pero aquí ando de chofer.
2: ¿Fuiste tú o fue Damián?
4: No, fue Damián.
10: Bueno, pues yo me quedé sin trabajo. Pero aquí ando de chofer. Aquí ando de chofer.
2: Sácalo,
10: un buen trago. Sin trabajo.
2: Se va de trompetista.
4: Ya, deja el niño.
10: Pero aquí ando de chofer. Ya ando de chofer. Un buen trabajo. Y es bien respetuoso también.
4: Eso.
10: No tiene nada malo, ¿eh? Pero pues... Aquí andamos como chofer. Y es honrado. No sé quién haya sido la persona que dijo, que decía vos y que no sé qué. No se le llama así, pero se llama chofer. Y no es trabajo malo, es honrado, sugerí.
2: Claro.
4: Eso, muchas gracias, Damián Fashion.
2: Para que sepa, chincher, hombre. ¿Quién había sido, Uciela?
4: No me acuerdo.
9: Voto de una vez por Jaciel.
3: Buenos días. Good morning.
4: Pero ya, buenos días.
3: Jaciel Esparza, ¿eh? Y su gay, mi novia su gay.
4: ¿Otra?
3: Pues yo llego y me tomo la coca.
2: O el otro. Ay, no. 7 de la mañana con 43 minutos. Si hoy te quedas sin trabajo, ¿qué harías?
11: Buen día, su gay. Buen día, Jaciel. Si yo me quedo sin trabajo, busco a doña Jechu y empiezo a comercializar los puertitos que ella vende.
4: Mira nada más.
11: Para lo que sea. Gracias, saludos, buen día.
4: O las memorias.
2: Ándale, empiezo a revender las memorias. 7:43, vámonos con los horóscopos. ¿Qué es lo que le ocurre a los signos? Hay que descubrirlo. Adelante, producción. Buenos días.
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2: Voy contigo, mi queridísimo Aries. Puede que no sea el mejor día porque estará lleno de imprevistos, pero abrirá nuevos caminos.
4: Tauro, te toca brillar, te toca resaltar y mostrar tus dones o capacidades.
2: Géminis, tendrás fuerza y vigor para enfrentar nuevos retos. Requerirán de algún esfuerzo, pero será algo bueno para ti.
4: Cáncer, será importante para ti restablecer lazos afectivos afectivos, de alguna manera necesitas apoyo y sentirte conectado.
2: Leo, buscas un equilibrio entre lo que deseas y lo que tienes. Lo más importante es que no pierdas el control sobre tu vida.
4: Virgo, tienes una magia especial y lo sabes. Es momento de usarla y alcanzar algunas metas importantes.
2: Libra, sentirás que todo se detiene o simplemente verás que no es momento para actuar. Aprovecha para reflexionar.
4: Escorpio, debes revisar o atender tu salud. Hay cosas que no podemos dejar para después.
2: Sagitario, no dejarás de ser útil o importante. Solo hay momentos en los que las cosas se estabilizan o comienzan a mermar.
4: Capricornio, debes protegerte de tu entorno. No seas tan confiado y escucha tu sexto sentido.
2: Acuario, sigues buscando algo que te haga sentir mejor o vivo, pero los cambios deben comenzar desde dentro.
4: ¡Y Piscis! Existe conexión con algo o con alguien y eso te mantiene enfocado hacia esa cosa, pero debes atender otras cosas o vas a colapsar.
2: Estos son los grupos de este martes.
4: Señoras y señores, la Copa La Mejor. Ya estamos listos, preparados para el primer partido de preparación, que es hoy en punto de las 5:30 de la tarde-noche, donde será en Arena 7, ubicado en Prolongación Faja de Oro, sin número, Colonia Nuevo Aeropuerto, contra Deportivo Exmorcaz. Así es que, señoras y señores, 6:30. Sí, punto de las 6:30, partido de preparación para arrancar con la Copa La Mejor. Así es que si usted quiere ir para ver cuánto nivel traemos, mejor ni vaya, porque mejor prepárese en su casita, porque esto se va a poner, la verdad, muy pero muy bien. Así es que ya lo sabe, hoy primer partido de preparación, equipo de La Mejor FM 100.1 contra Deportivo Exmorcaz. Vámonos con más música, Angelito. Esto está a cargo de Máximo Grado. Y Thalía, miro tu cara en la luna. Estás en el vacilón, aquí nomás.

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1: 7 de la mañana con 49 llega Banda Carnaval. Esto se llama De Nuestro Amor No Queda Nada. Estás en el vacilón y en un momento regresamos con la competencia. Aquí nomás.

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1: Son las 8 en punto. Son las 8. 25 grados centígrados.
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2: Ahí nomás, 8 de la mañana, llega el original Banda Limón. Esto se llama Aquí Es. Y en un momento regresamos con la competencia. Aquí nomás.

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1: 3, 2, 1.
2: Sobres, 8 de la mañana con 4 minutos en el vacilón a través de la mejor FM 100.1, donde seguimos con el tema del día de hoy. Si el día de mañana te quedas sin trabajo, ¿qué lo querías? Mándale al 151-1721.
3: Eso es, así, ya estamos puestos para la reta al rato. ¡Ale! Para la reta al rato a las 6 y media en Arena 7.
2: Ay, ya estamos listos, preparados. No, para la reta, ¿cuál es Guamás?
4: Sí, a ver, adelante. Sí,
5: muy bueno. Buenos días, Uge y Jaciel, ya reportándose 7-7. Eso. Hoy tocó descanso, entre comillas, no andamos en el puerto.
4: No te pidas, Jaciel, no, es farsa. Jaciel tiene descansando como un mes.
5: Puerto, pero andamos todos reteando la chuleta.
2: Eso,
5: y conforme la pregunta, pues aquí también, cuando no hay trabajo, ¿qué andamos aquí? Nos venimos a cortar la chuleta atrás del volante, a mucha honra, a mucha honra. Andar trabajando, dando la vuelta y vuelta. Bendiciones y saludos, Eugenio Jaciel.
4: Gracias, mi querido. Eso es todo, 7-7. Oye, ¿qué onda ayer? ¿Qué hicieron siempre con tu señora? Ya no nos contó el chisme.
2: Ah, sí, para que nos cuente.
4: Sí,
2: sí, sí.
4: Sí, ya no nos dijo.
2: Platíquenos. Dice este lado.
6: Buenos días, Jaciel. Buenos días, Eugenio.
2: ¿Qué dice? Buenos días.
6: Espero que bien.
4: Bien.
6: Yo, si me quedo sin trabajo mañana, me voy a vender medias horas de placer.
4: De placer. Ay, ay, ay.
2: Otra vez. Uh-huh. Adolfito lo porporó, dice: buen día, ya estoy listo para el tercer tiempo. ¡Nah, hombre! ¿Cuál tercer tiempo, Adolfito?
4: Punto para ti.
2: Él es el que va a llevar ahí, ya sabes qué.
4: ¡Ah! Es que era el patrocinador.
2: ¡Ey, patrocinador! Sí, él dijo.
4: Él dijo que iba a llevar, ¿qué era? Las cocas, el agua, sí. El Gator y todo completo.
7: Una cosa es ser chofer y otra cosa es ser operador.
2: Ah, bien.
7: Los que andamos aquí somos operadores de transporte. Ánimo para todos los operadores.
4: Gracias.
2: Ah, bueno.
5: No, bien agradecida con ustedes, Uke, Jaciel. Muy agradecido con ustedes. Les mando un fuerte abrazo, mi señora esposa, Mónica Ruiz Reyes.
4: Ay, qué bonito.
2: Todo, muchas gracias.
4: Pero entonces sí la llamaste al Vips.
2: Oh, que la. No, le hicieron pozole.
4: Le hicieron pozole en la casa. Ay, nos hubiera mandado unos 3 litros.
2: No, todavía. Dice de este lado, Sujei Jaciel, buen día, saludos para la ruta 49 de Hacienda Saltamira. Aquí lo traigo enfrente y ni me pela, dice, anda de modorro. Hombre, qué bárbaro.
4: No se pega de la garza de casualidad.
2: Qué bárbaro,
4: esparza,
2: anda todo dormido.
4: Y mentira no es. Ay, no, ¿qué es eso? A ver, 8 de la mañana ya con 6 minutos. Vámonos con...
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4: Y nos vamos con algo un poquito melancólico.
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0: 228-1083 o 227-0597. Manda tu mensaje de audio 151-1721. ¿Por cuál te vas? ¿Por la de su hey o por la mía?
1: Es Alejandro Fernández Alejandro Fernández contra MDO. Muy bien, Uciel, adelante.
2: Por Jaciel, porque su hey escogió una canción para dormirme.
1: Discúlpame, perdóname.
0: Muchas gracias.
3: Buen día, Sujei Jaciel. El día de hoy voto en la competencia. ¿Sí? Por Jaciel, vámonos con MDO. Te quise olvidar. Saluditos.
0: Hombre, nos ponemos bien románticos. Pues de
3: Gerardo.
4: Ay. Esa rola de Jaciel la escucha allá en el Bananas. Allá en el Bananas, no. Esa rola, ¿cómo no?
1: Espérate. Pero lo voto.
5: Vámonos por Sujei.
1: Gracias. Punto. Ponle,
0: ok, 2-1, ya está, muchas gracias.
6: Vámonos por Jaciel para recordar viejos tiempos. Ay, cuando estábamos en
0: los secundarios. Está recordando
3: por su
0: cochino.
1: Ahí está, punto para
0: órale,
1: mí.
0: Órale, 3-2, muchas gracias.
3: La de su
1: hey. Punto para mí. 3-3, vamos 3-3.
7: Buen día, yo quiero la de su hey. Toda la de su hey.
1: 4, 4 para mí.
0: 4-3, muchas gracias. 3-4.
1: Es Alejandro Fernández contra MDO. ¿Por cuál se van? 151-1721.
0: ¿Cómo dice?
1: No, pues ya le dejaste toda completa la canción como quiera. Voy a ver, a ver, Magar, adelante, dice.
0: Magar, buenos días.
1: No, manda audio, manda audio.
0: Manda audio.
1: A ver.
8: Con Jaciel.
0: Eso, 4-4, empatados, el licenciado Jorge.
9: A ver. Buenos días.
0: Por su hey.
1: Gracias. 5-4.
9: Buenos días. ¿Qué dice?
0: Buenos días.
9: Toda por la deja, sí. Toda por la deja, sí.
0: Espérate. 5-5, muchas gracias.
1: Que solito crece, déjese.
0: Oye, vamos empatados, 5-5, ¿por cuál te vas? ¿Por Alejandro Fernández o por la de MDO?
1: Ya, siguiente voto es el decisivo.
0: Depende, si votan por ti, uno más.
1: Oh, qué la.
10: Buenos días, saludos a todos, voto por Jaciel. Por
0: eso,
10: Jaciel.
0: Decisivo, vámonos.
1: En este momento nos vamos a cargo de...
0: MDO, esto se llama Te Quise Olvidar, no lloren a más, ahí le encargo. Aquí nomás.
11: Estuve con otra, queriendo olvidar.
3: Oh, por Jaciel.

música, Angelito. El cargo de Kalimba y Cañaveral. Esto se llama Lágrimas de Escarcha. Posición número 10 del top.

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1: Ahí no más. 8 de la mañana con 26 minutos en el vacilón a través de la mejor FM 100.1. Seguimos con el tema del día de hoy. ¿Qué harías si mañana te quedas sin trabajo? Mándalo al 1-51-1721.
2: Esmeralda, a pasarela.
3: Oye, el otro.
1: Esmeralda.
3: Ay, no
1: ¿De quién te acuerdas, oye?
3: Sí. A ver, adelante.
4: ¿Cómo que por ahí me están copiando mi saludo? Good morning.
3: Oye, la otra. Sí, mira, ni digas nada, Maya, ni digas nada. Estoy enojada contigo. Ajá. Porque tú de que, ay, no, y que ya el tóxico no. Y que ya ayer subió una foto con el desgraciado, abrazadito.
1: ¿A poco? Qué barba.
3: Al menos que haya sido otro, ¿eh? Si fue otro, punto para ti.
4: Sin trabajo, me pondría, no sé, a vender comida, creo. Pero no creo que me la compren porque no cocino tan bueno. Así que,
3: mira,
4: a ver qué le haremos.
3: Puedes hacer tu puesto de tacos de 5 por 20. Bajas porque bajas. Ese puede ser tu eslogan. Bajas porque bajas.
5: ¿Qué tal? Buenos días, Sofía y Jaciel.
1: ¿Qué
5: mañana
1: días?
5: Me quedo sin trabajo. Ajá. Pues voy y pido trabajo ahí a la mejor.
3: ¿Y nosotros qué culpa tenemos?
5: Oigan, y con esos ánimos, no, hombre, no. Qué buena vendedora sería.
3: Okay.
1: Ya sé,
6: qué buen servicio.
3: Adelante.
7: Buen día, Sujei Jaciel.
1: Sí, buenos días.
7: Reportándome.
1: Eso.
7: Ya los dejé descansar unos días de mí, viernes y lunes, ¿verdad?
1: No me digas.
3: Sí, como quiera, no venimos esos dos días. Bueno, ayer sí, ¿verdad? Pero el viernes no. Adelante.
7: No, chicos, la verdad, no me levanté. Ahora sí que descansé estos días. Bueno, pues aquí estamos de regreso escuchándolo. ¡Salud, YouTube!
3: Muy bien,
1: muchas
3: gracias.
1: Eso es
3: gracias.
1: Todo. Gracias, Gerardo.
3: A ver, dice... A ver, adelante.
8: Génesis en pasarela. Le recuerdo solamente 50 pesos del ticket. Y también le podemos llevar a la chica hasta su mesa. Ella es Génesis en pasarela.
3: Ay, no, de
1: veras. Te sale igualito.
3: Dice, abro mi página de OnlyFans. Tenemos pura panza, pero no ha de faltar alguna degenerada. Nunca falta
1: un
3: loco.
1: Ah, sí, cierto. Punto para ti, Meni.
3: Punto para ti.
1: Dice, buenos días, Ojei, okay, buenos días, Casiel. Si me llegara a quedar sin trabajo en seguridad pública, seguiría litigando por mi cuenta en el despacho. La profesión de abogado es muy noble, puedes trabajar toda la vida por tu cuenta. Ese estado precioso, Ojei, okay, mándame un besito.
3: Ay, qué padre, ¡mua! Qué bonito.
1: Los tacos, ¿no?
3: Pues, no. Ay, cómo eres de veras. ¡Vámonos! Presentarte nada más y nada menos que un top 3 de las mejores canciones de...
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1: ¡Hoy no más!

0: mexicana de música grupera formada en el año de 1990 en Apodaca, Nuevo León, por los hermanos Mario, Enrique, José y Javier Esparza, impulsados por su hermano mayor, José Guadalupe Esparza, que es el vocalista de Bronco. Iniciaron como Los Perros antes de adoptar el nombre Mandingo en noviembre del año de 1990. Son reconocidos por éxitos como Y te vi con él y Vamos a amarla los dos. Y en este momento te traemos un top 3 de las mejores canciones de Mandingo. Y en tercera posición, con más de 96 millones de reproducciones, y esta canción salió en el año de 1998, llega nada más y nada menos que...
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0: menos con más de 102 millones de reproducciones. Nada más y nada menos que...
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0: Bienvenidos aquí a Z3 de las mejores canciones a cargo de Mandingo. Vamos y venimos a través de la mejor FM 100.1, aquí nomás.
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0: 8 de la mañana ya con 44 minutos y ya llegaron bonitos y bien completos los deportes. Adelante, bebé, te escuchamos a nivel de cancha. ¡Don Eustaquio! No voy a interrumpir al niño.
1: Excelente martes para toda la gente que sigue La Mejor FM. Arrancamos con la información deportiva. La Jaiba Brava del Tampico Madero jugará el próximo sábado el partido ante el equipo de Tepatitlán. La gran final de la Liga de Expansión MX de ida será en el Estadio Tamaulipas el próximo 9 de mayo a las 7 de la tarde noche. La Jaiba Brava recibe al Tepa en el Estadio Tamaulipas. Espera una gran entrada en este inmueble. Mientras tanto, comentarles a todos ustedes que también arranca la liguilla de la Liga MX femenil. Estará jugándose la etapa ya de semifinales en este torneo, en el que se espera sin duda sean grandes partidos. América contra Toluca y Rayadas contra Pachuca arrancarán esta semana, como también el próximo sábado y domingo se juegan las vueltas de los cuartos de final de la Liga MX. El equipo de Chivas recibe a Tigres tras perder 3-1 en la ida. El Cruz Azul recibe al Atlas tras ganarle 3-2. El Pachuca se enfrenta al Toluca el domingo y el Pumas recibe al América, que no tuvo sanción por el tema de la alineación indebida, solo una sanción económica. Se explicó por ahí por parte de la comisión disciplinaria que no hubo una sanción como se decía, porque pues no existió alineación indebida. En fin, justificaciones que surgen también ahí en el tema de pues esta bendita Liga MX. En la Conca Champions el día de hoy está jugando Tigres ante el equipo de Nashville, buscando el cerrar la pinza para estar en la gran final de la CONCACAF Liga de Campeones. Mañana a las 7:30 el Toluca buscará remontar a Los Ángeles FC para tener final entre mexicanos en esta gran final de la CONCACAF Liga de Campeones. Hasta aquí la información deportiva. Que tenga un excelente día. 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
0: Gracias, mi querido Paquito Ánimas. Hoy quiero mandar un saludo para mi querida Alicia y Jesús, que son fieles a Radio Escucha de La Mejor 100.1 y aparte son fieles a la Jaiba Brava. Ya tuvimos el gusto de conocerlos en el partido pasado. Les mando un abrazo y hasta aquí los deportes en el vacilón.

0: va a demostrar lo que trae en el morral, como debe de ser, Jacilito.
1: Así es, ya lo sabe, ¿dónde? En Arena 7, prolongación Faja de Oro, Colonia Nuevo Aeropuerto. Será el primer partido de preparación del equipo de casa, el equipo de la Mejor FM 100.1. Nos vamos a estar acomodando para ver cómo nos sentimos en esta cancha. Y por supuesto, para que truene la rodilla, hija.
0: A ver, ¿cómo se van a estar acomodando para ver cómo se siente?
1: Sí, claro.
0: Ay, Jaciel. Sí,
1: lo que pasa es que el gallo estaba acomodando, estaba comentando que el campo es, no tiene mucho, que lo acaban de arreglar. Entonces, hay que ver cómo. ¿Cómo se siente el campo, el césped?
0: Nada más piensa,
1: Jacinto. Bueno, ya lo sabe, la Mejor FM 100.1 contra Deportivo Ex Morcaza. Morcaza, así es que este será el primer partido de preparación hoy en punto de las 6:30 de la tarde.
0: Mañana te quedas sin trabajo, ¿qué es lo que harías? Mándalo al WhatsApp 151-1721.
2: Respecto al tema del día de hoy, chicos, yo creo que si me quedara sin trabajo, igual como otro amigo radioescucha por ahí que escuché la opinión, yo creo que me iría a pedirle trabajo allá al gallo, a lo mejor, ay, pues hay una chambita por ahí.
0: ¡Solito! ¿Y yo qué culpa? ¿Y nosotros qué culpa tenemos, tú, hombre?
1: ¡Solito!
0: Sí.
1: Oye, sí es cierto. Bueno, a ver, ¿tú qué harías, Ugel, si mañana te quedas sin trabajo?
0: ¿Sabes qué? Está complicado.
1: ¿Por qué?
0: Bueno, no sé, yo creo que...
1: A ver, ¿eres buena cocinando?
0: Abriría mi puesto de sándwich.
1: Ya, ¿ves?
0: De sándwiches de atún.
1: De atún,
0: a ver. Claro, pero es que yo voy a ser diferente. O sea, yo les voy a dar la lata de atún, les voy a dar ya picadito, el tomatito, la cebollita... También
1: en
0: bolsita ya picadito. Les voy a dar también sus complementos, la mayonesa y todo eso.
1: En bolsita también.
0: Ajá, y aparte les voy a dar 4 rebanadas de pan. O sea, todo así dividido para que se lo preparen
1: a su gusto, ¿verdad? Sí. Ah, no, o sea, eso es una súper atención.
0: Sí, o sea, porque a lo mejor yo le voy a poner mayonesa de más, o les voy a poner mayonesa y no quieren mayonesa. A lo mejor les voy a poner cebolla y no quieren cebolla.
1: Ándale.
0: A lo mejor ya que ellos se lo preparen a su gusto.
1: ¿Y cómo se va a llamar tu negocio?
0: Y ya luego te cuento.
1: Venga, por los changuis de Sugey.
3: Sugey, si se quedara sin trabajo, no haría nada. Pues sí, ya tiene la de Only. Ya con eso la hace, dice.
0: No, aparte, no, es que sí, o sea, pero ese es uno. Te digo que pondría mi...
1: Son diferentes ingresos.
0: Mi lonchería. Mi lonchería, el atún feliz.
1: Dice este lado.
0: A tu gusto.
1: Si mañana Sugey se queda sin trabajo, yo la mantengo, que no se preocupe. Licenciado Jorge.
4: Ya salió. Sugey, no sería lonchería del atún feliz, sería lonchería el atún de Sugey, así se llamaría Sugey.
1: Los lonches de Sugey.
0: Preparados a tu gusto. Vámonos.
1: Vamos con música, Angelito. Llegan Leandro Ríos. Esto se llama Ojitos al Revés. Estás en el vacilón a través de la Mejor FM 100.1. Aquí nomás.

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9: Las 8 de la mañana con 58 minutos y regresamos para decir.
10: ¡Gurbay!
9: Eso, gracias a toda la racita que se estuvo reportando en esta mañana con el tema del día de hoy. ¿Qué harías si mañana te quedas sin trabajo? Mándala al 151-1721.
10: Oye, saludos de este lado a Jorge Vivón y a su tu princesa, mi querida Ivana, que tiene la ratita de Ratatouille igual que yo.
9: Eso, qué bonito.
5: Buenos días, chicos. No, pues ahí que me avise su hey, ¿dónde va a estar la lonchería para pasar por ahí y decirle que me eche lonche?
9: Échame lonche. Qué bueno, ¿cómo son?
10: Sí. Y a fuerza, oye, afuera voy a poner mi carrito changuichero, pero lo voy a hacer, pero lo voy a hacer con tacos de 5x20.
9: Ándale.
10: Baja la panza porque bajas.
9: Bajes porque
10: tremenda
9: bajes.
10: Tremenda diarrea que te va a dar. Pero de que bajas la panza, la bajas. A ver, de ese lado, Mollejita de Pollo nos manda foto. Ah, caray, ¿qué pasó? Ah, nos manda foto de que nos está escuchando a través de la aplicación. ¡Qué bonito!
9: Estaba Molleja.
11: Buen día. ¿Cómo han estado, Sujei?
10: Estamos.
11: Jassi, bebé. Voy para Tuxpan, no siempre voy todos los días, por eso aviso. Los quiero mucho con todo mi corazón, espero regresar con bien.
10: Ah, claro.
11: Llevo muchísimas cosas en el trayecto, espero que todo salga bien.
10: Va a salir bien.
11: Bendiciones y mucho éxito. Voy a descargar la aplicación de La Mejor FM. Los quiero mucho a todos, solo voy a sintonizar todo el día.
9: Eso es todo, vieja. También te queremos mucho, vieja.
10: Te queremos ritearto. Con mucho cuidado, cómete unos taquitos en el camino.
9: Y nos traes pan.
10: Dale, es cierto. Ahora sí que con toda la bendición de Dios, te mandamos un abrazo y primero Dios, aquí nos vemos. De este lado, adelante.
12: ¿Cuándo regresa Mollito?
9: Pues, ¿qué lo quieres, hombre?
10: No, déjalo ahí en su casa.
9: Me está peleando aquí nada más.
10: Sí, nomás está peleando con Jaciel, hombre, si te contar. Dice, buen día, si me quedo sin trabajo, primero agarro unas buenas vacaciones y hay oportunidad, me gustaría jugar con el equipo de La Mejor. Ah, mira, hacemos el cambio con Jaciel.
9: Sí. Yo, 5 minutos, me doblo la rodilla y ya me salgo otra vez.
10: Me recuerda a alguien.
13: Sí los escuché, pero ando de huevón.
10: Qué raro.
13: Y tu lonchería, Sujei, se llamaría la rebanadita de Sujei.
10: No. Las 4 rebanadas.
9: La rebanadita de Sujei.
10: Ahora, pero sí, muy buen sabor. Sabor hasta tu... Ay, no, de veras cómo son. Pero claro, bueno, ándale, pero ya ves, ya me salieron clientes.
9: Ya ves.
10: Para la lonchería. Voy a levantar pedido. Sí, es cierto. ¿Pero el atún de qué lo quieren? ¿En aceite o en agua?
9: No, pues en aceite.
10: ¿Te gusta la con aceite?
9: ¡Ey! ¡Mejor!
10: ¡Ay! Cada quien hacia él.
9: ¡Gracias a toda la raza! Exacto, toda la raza que se reportó en esta mañana de Mamá Martes, tema del día de hoy. También agradecemos a la persona encargada del Master, el operador más guapo de todo MBS, ¿cómo no?
10: Y el que tiene su icónica canción, ¿qué dice? No,

0: estamos enojados con él porque no nos trajo chisme ni nada.
1: Pues es que ya saben, si vienen es con pan o con chisme, si no, ¡afuera!
2: ¡Que pase el desgraciado! ¡Adelante!
0: Si no,
1: ¡afuera!
3: ¿Quién sabe? Ahí sí no te puedo decir nada.
4: Tengo miedo.
0: Dice Berta Sánchez, nombre ese negocio de su jefe va a oler a puro marisco.
1: Pues,
0: sí, va a vender
1: pues,
0: atún.
1: Va a vender sí. atún.
0: Pues claro.
1: Ay, Bernardo.
5: El Jaciel, bueno, para la hora de la salida, pero para la entrada siempre tarde. Ah, perdón, buenos días, chavos.
1: ¿Y dónde quedó la mentira?
0: Pues ahorita va a llegar el gallo y nos va a regañar.
1: Ay, no, de veras. Nos vamos, pero nos vamos al ritmo de... Ay.
0: Está bueno.
6: Si no le contesto.
0: ¿Cómo?
6: Si no le contesto. ¿Qué?

0: ea, como tú.
1: Es que le hacía ea, ea, ea. Por eso. Ay, no, de veras. Señores, recuerden que el día de hoy es el partido inicial, a lo mejor FM 100.1 contra...
2: Contra Deportivo Morcasa. Muchachos, yo les encargo que mejor ni vayan. Mejor ni se presenten porque les vamos a poner una recia, no, hombre.
1: Y sobre todo con Jaciel, hombre, le va a meter como 20.
2: No, llévense 20 goles. Triple espinilleras porque les voy a agarrar patadas. No, no es cierto. Ahí nos vemos en punto de las 6:30 en Arena 7, prolongación Faja de Oro, con Avenida Hidalgo. Así es que... hoy, primer partido de preparación de la mejor FM 100.1.
1: Y Jaciel Esparza en el mando.
2: Eso.
1: Hombre, de veras. Muchísimas gracias. Yo soy Jaciel Esparza.
2: Yo soy Gey de la Garza.
1: Y esto fue...
2: El Vacilón.
1: A través de la mejor FM.
2: 100.1.
1: Aquí nomás.
2: A uno.
1: Y les mando besos, abrazos, agasajo. Les mando un beso. Pónganselo donde quieran. Adiós.
2: ¿Quién es ese mosco?
1: Ah, péguense un baño, hombre.

0: encuestas, les digo, ya no voten por Jaciel. Ya no voten por él.
1: ¿Tienes ganas de jugar? De jugar.
2: Hierro, vámonos.
1: Vete a jugar a otra parte.
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1: Bienvenidos, buenos días. Aquí lo va a hacer el mitote de la mejor FM 100.1. ¿Qué tal? ¿Cómo están, muchachos? Bienvenidos. Gracias por acompañarnos en este martes de partido de fútbol. Oye, va a estar buenísimo el partido. Hoy nos vamos y nos vemos en Arena 7 a las 6:30 de la tarde. Ya lo dijeron nuestros compañeros, Sugey y Jaciel, pero la neta va a estar buenísimo. Acompáñanos hoy a las 6:30, va la mejor contra Deportivo Morcaza. Como parte de los partidos para ir calentando motores rumbo a esta gran justa futbolera que se llama Copa La Mejor y cuyos equipos ya están completos para esta ocasión 2026, donde... ¡Ay, ale! ¿Por qué no es una compañía?

0: No, a Angelito no lo puede mover, ¿eh? No se meta con Angelito, porque él es mi amigo.
1: Báñalo y trágate el agua, güey.
2: Chúpalo, güey. Es más, quiero que me mande mensajillo toda la pimpiolada, todos los que estaban esperando, doña Jechu. Mándeme mensajillo y dígamelo así, a calzón quitado, como dijo este vato Tony. Dígamelo así, qué bueno que llegó, doña Jechu, a calzón quitado. Órale, vámonos. Qué bueno que llegó, doña Jechu, porque el otro día me tenía bien aburrido.
3: Doña Jechu, ¿quiere inscribir mi equipo para un partido contra los de Popa? Para un partido contra los de la mejor.
2: A ver, de nuevo, porque no se entiende nada. A ver, una, dos, tres, ¿qué pasó?
3: Doña Jechu, quiero inscribir mi equipo para un partido contra los de la mejor. Quiero estar en el torneo.
2: Qué bárbaro, bueno.
4: Ya llegó la Jechu, la mera vena, la que paga las utilidades y mantiene la mejor.
2: Claro, claro, bueno.
5: Buenos días, gallo, doña Jechu y pequeña. Si es que ya llegó o no ha llegado. Aquí andamos, gallo, ya estamos puestos. Para el rato, si Dios quiere, gallo. Órale, venga, Jechu, qué bueno que ya llegó, ya Jechu, hay que darle. La mera pipa de la 100.1. No. Saludos, Damián Fascio.
2: Que no te hagas loco, Damián, que lleve los 40 pesos de arbitraje tuyos y 40 pesos de tu morro, güey. No te hagas, güey.
6: Ya llegó la mera pipa de la mejor, llegó la mera pipa.

0: estamos, bueno.
1: Qué bueno que ya llegó, Jesús.
2: Qué bueno. Gracias. Qué bueno que ya llegó, madrina.
0: Ándale, sí me gusta, papacito, así me gusta.
2: Pero, no, hombre, ya no estás aburriendo, el Otoniel.
0: Ah, ¿qué te decía el Otoniel? Que lo mismo que el partido.
2: El guau.
0: Ah, sí, como cae gordo. ¡Jua, jua! Pues que van caballos, que guau.
2: Ahí está,
3: Gallo, ¿para qué la alborota? Estás viendo que el chamaco es, el chango es chiflado y todo le aplaude, gallo.
0: Arriba el América, por el América. El América es su padre y al que tenga algo que objetar, que ojete, güey. El Toluca cree que van a ser tricampeones.
3: Ahí está, gallo, gracias. Regresamos en breve, buenos días. Angelito González en los controles. Aquí nomás. Y la mano arriba, Esto está, Angelito. Oye, voy a ir de vacaciones, se va a tirar todo el año que. Regresamos. Aquí nomás en la mejor. 9 de la mañana, 13 minutos. Marca los números en cabina 228-1083. 227-0597 WhatsApp 151-1721. Aquí nomás.

0: tu casa y rápidamente te escondes porque te gastaste el dinero. Así de rápido regresamos. 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
1: Eso es conmigo, no, loco, yo me lo bailo con mi playera del candidato, toda balaseada. ¡Qué barbaridad, tu bárbara! Me la bailo con mis guaraches tipo la India María.

0: querido muchacho, va a estar buenísimo. Se pone con Mambo la pena de Calcas ya para este día. Viernes, viernes 8 de mayo. A partir de las 11 de la mañana va a estar Evelyn de Carlos la Pequeña en Avenida Hidalgo, esquina Marqués de Guadalupe. Cáiganle todos para que se la repegue la calca en el trasero de su carro y en su moto, en el microbús, bueno, en fin, en el vehículo que usted tripule. Cáigale, próximo viernes, 11 de la mañana, con Evelyn de Carlo, la pequeña.
1: La mujer de tu chamaca huevona. ¿Dónde está? ¿No vino a jalar?
0: No, se encuentra un poco delgada. Saluda a la pequeña, mándale un saludo a la pequeña.
1: Ay, no, no, no. No, no, no, tendría que estar aquí, güey. ¿Cómo que le voy a mandar saludos? Esos son los jóvenes que nos van a quitar en la chamba a nosotros las ruquillas. Déjenme, me río. Así que le sigan. ¡De huevona!
0: Adelante, producción, ya no peleé, doña Jechu. Adelante, producción, buenos días, Angelito. Venga.
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1: Ya llegó la Jechutrivia con doña Jechu Montaperros. Erros.
3: ¡Tengo el pavo!
1: Ya te lo vas. Ahora que estaban hablando estos mocosos del vacilón, de que si te quedas sin chamba, fíjate nomás. Te compras una moto para hacer pedidos, entregar cosas a domicilio. Desde tragazón, cosas que se le olvidaron al cliente, así como Toniel Vázquez. Cada rato trae taxista para todos lados.
0: Ah, que yo no eche pedradas, cálmense.
1: ¡Qué bárbara, esta bárbara! Y empiezas a jalar en un negocio de delivery, o sea, entregas, güey, para que me entiendan.
0: Ahora trae mucho ingreso, señora.
1: Claro, abuelita, soy de ustedes. Y pues te llegan los primeros clientes, andas contento. Primera semana levantaste 3,000 pesos, güey, super. Segunda semana levantaste 8,000 pesos, güey, super. Claro, menos la gasolina y menos todo lo demás, pero te queda ganancia buena. Ando bien contento hasta que un día te llega una clientaza, según tú verás, se veía, pues una muchacha riquilla y va y te dice, mire. Venga a mi domicilio porque quiero que le entregue estos documentos a un socio que tengo en un negocio. Va a ser la entrega en la colonia más picuda, la colonia de más billetes aquí de todo Tampico, Madero y Altamira. Llegas al domicilio y sale un señor así en un batón negro, lente oscuro, envaselinado. Descalzo, de repente le alcanzaste a ver que abajo del abrigo ese que traía como toalla que se ponen después de bañarse, como que levantó carpa el vato. Y le entregas el sobre, pero el señor hablaba inglés. Nomás te dijo, oh yes, sir, thank you very much.
0: Impresiona, o sea, con su inglés, señora.
1: ¿Y cuándo vas para que la muchacha te había dicho, te le voy a pagar su carrera? Y en cuanto entregue usted el sobre, viene porque le voy a dar una propina, le voy a dar por su puntualidad y porque ya me lo recomendaron ustedes, ¿verdad? Le voy a dar una propina de 500 pesos extras. Llegas. Llegas a donde está la clienta que te mandó con ese pelado que entregarse el sobre con documentos importantes, pero en ese momento te dijo, era la casa donde estaba el señor Chaparrito Gordito, ¿verdad? No, señora, salió un vato altote, con un toallón así envuelto. No, hombre, señor, ese no era, es al lado, menso. Te regresas, hecho la mocha, y cuando llegas con el vato envaselinado, sale con un fuscón y te dice, largo de aquí. Pues, sale la bicha. Aquí no vino nadie, así que si yo lo vi ni lo conozco, largo de aquí, vámonos. Regresa, ¿dónde está la clienta? Te dice, señor, lamentablemente, ahorita ando a traer por usted. Y llega un camionetón y te llevan.
0: Ya no lo entendimos, señora.
1: ¡Qué barbaridad tan bárbara!

0: y te lleves la recarga de 200 varos. Voy a dar recarga de 200 varos, así como la que le dimos a Hugo García. Hoy.
1: Corre video.
0: Adelante, ahora.
2: Me gané una recarga telefónica en el programa El Mitote con Doña Jechu, Evelyn la Pequeña y Otoniel Vázquez el Gato.
0: ¿Ya le diste la recarga a Hugo, Otoniel?
3: No, se me olvidó, señor.
0: ¡Qué bárbaro! Te quedaste con el dinero, menso. Pero gracias a la ejecutiva, tres opciones para participar. Te llevas el premio grande, incluida la recarga de 200 varos. Ahí va la opción número uno. En ese momento te quedas afuera de la casa del señor que salió envaselinado hasta que te regrese el sobre. La opción número dos. En ese momento, mira, ¿sabes qué? Mejor te desapareces, quitas el negocio, al cabo que, pues, das de baja el celular. Y ya ni modo, de aquí que te encuentren, va a estar canijo. Y la opción número tres. En ese momento, le dices a la patrona que, pues, le haces mandados. La haces de chofer de ella, de lo que quiera, para recuperar el dinero que ella perdió al no ser entregado los documentos. La persona que responde de manera más cercana al respeto que tengo que apuntar en mi cuaderno, Polito, se va a llevar la recarga de 200 baros en bonos del ahorro nacional, juez super.
3: Ya, le echo mucha crema, señora, mucha crema, ¿eh? Gracias por el WhatsApp, 151-1721, 151-1721. ¿Qué dice el público? Buenos días, buenos días, buenos días.
4: Ya llegó la mera mera de la radio, Doña Jechu.
0: Ah, claro.
5: Muy buenos días, saludos para Doña Jechu, la reina del rating.
0: Claro, la recarga de Toniel de Hugo, no se te olvide, vamos a
3: ver. Dice por qué, buenos días a Toniel Jechu y Evelyn, la pequeña. Le mando un besote a la pequeña, de parte de Luis Antonio. No está la pequeña, gallo, mándale un saludote. Es más, mándaselo por nota de audio para que te sucie porque está delicada de salud.
0: Puro pedo, tan pequeña nomás está haciendo enferma.
3: Regresamos aquí.

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1: Aquí está la música de Memo Garza en el mitote de la mejor. Buenos días.

0: Colombiano, cariño, no se les diga que te coge su trivia, voy a regalar recarga telefónica. Resulta que te metes a jalar a un negocio de entregas, delivery, en una moto que te compraste en abono. Pero llevamos apenas 3 semanas de buenas ganancias hasta que te cae una clienta así de esas fresonas, viejas copetonas. Te manda a entregar un sobre con documentos importantes, pero luego cuando llegas a entregar, resulta que te equivocaste, los entregaste a un lado. Ahora te están obligando a que pagues el importe de sus documentos. La cantidad asciende a los 8,000 pesos. Estas opciones para participar en la Jesús Trivia, te lleves la recarga de 200 baros, la opción número 1. Mira, en ese momento, mira, ¿sabes qué? Te regresas y recuperas esos documentos porque los recuperas, güey. Así salga el vato así muy pico que te los tiene que entregar, pues, ¿para qué los quieres si no son para él? La opción número 2. En ese momento, mira, mejor te haces ojo de hormiga. Vende la moto y mejor te dedicas a otra cosa. ¿Quién te manda a andar en algo que tú ni sabes, güey? Y la opción número 3. Le ofreces la patrona a la clienta en mención, ¿verdad? Que mejor le haces chambitas de lo que quiera hasta que le pagues esos 8,000 pesos que quedaste bien ensartado. Participando en la
1: Jesús
0: Trivia, ¿qué pasó, Luis?
1: Pequeña, soy Luis Antonio, te mando un beso, que te mejores.
0: Mira, Luis Antonio, como que ya no te va a hacer caso la pequeña, güey.
2: No se meta con Luis Antonio, porque él es mi amigo.
3: Báñalo y trágate el agua, güey.
0: Chúpalo. ¡Qué bárbara, esta bárbara! Sí. Va a haber partido, la mejor contra Morcasa, hoy a las 6:30, ahí en la cancha de Arena 7. ¿Verdad? Ahí va a estar la mejor contra Deportivo Morcasa.
4: Otoniel, ¿cuánto van a cobrar? Quiero irte a verte jugar.
0: Nunca he conocido a alguien que cobre y pague por ver a Otoniel. Para que eso suceda, Otoniel, le ronca la peineta, baboso.
5: Buenos días, tía. ¿Cómo han estado, doña Jefchu?
0: Pues aquí sentada, pues, ¿qué voy a hacer?
5: Mucho, con todo mi corazón.
0: Yo lo sé, pasito. Qué bueno, qué bueno.
6: Muy buenos días. Saludos para doña Jechu, la reina del rating. Aquí estamos en sintonía, escuchando la mejor FM 100.1.
2: Gracias, Hugo. Gracias. Gracias. Mejor,
0: claro.
7: Saludando a doña Jechu y a toda la gente bonita de ahí, de la 100.1, de parte de Payasito Teddy.
2: Gracias, mi gallo, gracias. 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Regresamos en breve. Buenos días. Aquí nomás en el mitote de la mejor FM 948. Angelito los controles. Apachurro.

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0: que te lavó el cerebro, mendiga, pero vas a ver, se le va a achicharrar el pirrín y te llamarás cobarde. ¡Cobarde, como te lo digo yo!
1: Regresamos aquí nomás.

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1: Son las 10 en punto. Son las 10. 26 grados centígrados. Doña G.

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1: Porque quiero competir, aviéntamelo de una vez, tíramelo que te lo voy a cabecear a Tony el Vázquez.
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1: Arizón, te voy a dejar tirado, vas a ver, baboso. Traigo una rola bien chirironga, viene mamá de la siguiente manera.

0: mande mensajillo al WhatsApp de la 100.1 y diga yo por Doña Jesús y el Narizón. Vamos a ver qué traes, Narizón, Tony el Vázquez.
1: Se le ve, compadre, se le ve lo coqueto.
2: Ya me voy con el impacto de Montemoreros y este rolononol. Este rola, que rola y que rola que llega a la cabina de la mejor. Se le ve, se llama.
0: Mira cómo tiemblo. Usted lo más voto por Doña Jesús, ya sé lo que le digo, ¿verdad? Para que se la pase a gusto. ¿Quién va a ganar en la competición? Vote por Doña Jesús.
3: Me gallo, chulo, para ti es tu voto, porque qué mamada, mamá, está poniendo Doña Jesús, neta. Yo me voy por ti, mi gallo. Mi voto es para ti, papiringo.
0: ¡Chúpalo!
2: A lo malo, señor, usted no se aguanta. Se lleva y no se aguanta, señor.
4: No, mejor vámonos por Jechu,
2: ¡Ah, sobres, Jorgito!
0: Ya ves, ya dijeron, ya vamos a empatarnos. ¿Quién va a ganar, niños? ¿Quién va a ganar? Bueno.
5: Buenos días, yo voto por mi madrina, Doña Jechu, Damián Facio.
2: ¡Ah, sobres, Damián! No te vamos a dejar entrar al partido, ¿eh?
0: Es el problema, Toniel. Ya no quieres desquitarte ya en otras cosas que nada tienen que ver, güey. ¡Oye!
2: Esa es la mía, que es la mía.
0: Le voy a poner un pedacillo de la canción que trae Doña Jesús Chávez Mota al ring del mitote para toda la pimpiolada. Hoy.
1: Todo el tiempo te está diciendo así, diciendo así.
0: Ahora, mátala de una vez. Mátala, ya se fue al lado. Bueno, para Doña Jesús, ¿verdad?
3: Sí, pues por la mera verdura del caldo.
0: Claro. Otro miel humillado. Nos vamos con el abandono al rancho viejo. Ahora.

0: por Doña Jechu.
1: Gracias. Qué bueno.
2: Yo voto por la viejilla pestosa.
1: Claro, claro.
3: Voto por la pequeña.
4: Ay, ay, ay, te voto.

0: mejor FM 100.1. Regresamos en breve. Buenos días. 10:10, 100.1 FM.
1: Y en estos casos, ¿qué hacemos? Dijo Paul Urias.
0: Esta pausa es para recordarles a todos ustedes que tenemos partido de fútbol, fútbol, fútbol, fútbol, fútbol. Nos vamos y nos vemos hoy a las 6:30 de la tarde en Arena 7. Ya lo saben, prolongación Faja de Oro. Ahí no está la tienda de las tres letras en la bajadita. Ahí está Arena 7. Nos vamos y nos vemos hoy a las 6:30. La mejor contra Deportivo Morcaza. Así que cáigale, acompáñenos, va a estar buenísimo. Aquí nomás en la mejor, saltamos de la cabina a las canchas.
1: No, Tony, es ridículo.
0: Continuamos. Buenos días.

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Estás oyendo la mejor, la siguiente montona. Vamos a ir a Josh Favela. ¡Qué belleza de mujer! Se llama el temita musical, porque se abusados. Porque ya venimos con ganadores de la Jechu Trivia que les trae doña Jechu. Aurora.

Yo creo que era el otro, Angelito. Ahorita lo checamos, papi. Ahorita lo checamos. Gracias por el WhatsApp, por los 51-1721. No, nos regresamos. Ay, Diosito Santo. Simón. 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

0: almorzar.
1: Yo les traje. Hoy sí les traje un guisadito. Hoy les traje un guisadito fecho.
0: Ya cállate, güey. ¿De guisadito de qué, güey?
1: Es que en la casa hicieron este picadillo y me traje aquí en un trastecito.
0: Yo me traje un cocón, ahorita que venía para acá para el radio. Y nomás faltan las tortillas, narizón. Ya sabe la gente dónde tiene que ir a la hora de comprar las tortillas calientitas. ¡Qué bárbaro, qué bárbaro! 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
1: Oigan, gracias por el WhatsApp, 51-1721, buenos días.
2: Buenos días, doña Cachú, buenos días, saluditos para ustedes, con todo respeto de parte de su amigo, el Poder del Norte. Saludos.
0: Ándale, sí me gusta, aquella parte de melón se comió las plumas.
1: En fin, está la raza participando en el WhatsApp de la mejor. Oigan, como que no la pelaron mucho con la jechutriba que nos trajo, señor.
0: ¡Claro! Ahí está la gente participando. No se les olvide que te metiste a jalar para entregar productos en moto, hacer mandados. El servicio de delivery, ¿verdad? Bueno, ¿quién está jodiendo acá? Bueno.
3: ¡Jechu!
0: ¿Qué pasó? ¡Buenos días!
3: ¡Buenos días, Jechu! La mera paipa del programa.
0: ¡Qué
3: la
0: milagro!
3: La reina de reina. Le doy la que me duela, gallo.
0: ¡Claro! ¡Qué milagro, Pipe Saga! Yo pensé que ya te habían levantado.
3: ¡Anda, que anda, anda, Jechu! Ya sabes, no te marco todos los días, pero mira, estás en mi corazón, condenadota.
0: Mándele saludos al tu mayate número uno, que está aquí a un lado mío, el que lleva a las quecas, a sus mayates, el Van Persie.
3: Y eso, ya es una mala salsa, porque ya no se la sacaba el Van Persie. ¿Dónde has ido al cargallo?
0: Aquí estás, Otoniel.
3: ¿Cuándo vamos,
1: Daniel? ¿Qué pasó, papi? Ya lo has invitado.
3: ¿Cuándo vamos? Tú lo más dime.
1: Además, la neta, sinceramente, tu hermana no los quiere, gallo. Puros de la caliente.
3: Cálmate.
1: No los quiere tu hermana, gallo.
3: No. Tú lo más dime, gallo, y vamos.
1: Mejor invítalos a las tortas de la barda. Allá sí nos quieren, gallo.
3: Ahí me dice el gallo. Ahí vamos.
1: Gracias. WhatsApp 51-1721. ¿Cuáles eran las opciones, señora? Porque la raza, yo creo que se quedaron perdidos o no supieron ni qué rollo.
0: Mira, la opción número uno. O sea, fuiste y entregaste un pedido, un sobre con documentos a un domicilio que no era. Cuando regresaste por él, el vato no te lo quería entregar. Cuando dijiste a la patrona, ¿sabes qué, clienta? Pues no se puede entregar. Te lo entregué en un lugar desconocido. No me dé la propina que me había prometido. Hay tres opciones. La opción número uno, mira, ¿sabes qué? En ese momento te regresas y te entregan el sobre porque te lo entregan. La opción número dos. En ese momento mejor te haces ojo de hormiga y te retiras de ese negocio. Al cabo que son bastantes entre la multitud, ni quien te reconozca. Y la opción número tres. En ese momento le ofreces una contrapropuesta a la patrona y le dices, ¿sabes qué, jefa? Mejor me quedo aquí jalando de varias cosas. Contráteme de mandadero suyo y hasta que no le liquide, me suelta, me deja ir.
1: Señora, echa mucha crema. Mucha crema a los tacos, señora.
4: Opción 3, Jechu.
0: Qué bueno, está la arcilla participando. Opción 3, ¿quién más? Bueno.
5: Buenos días, en cabina. Jechu, yo me voy por la opción 3. Como un buen pagador, mínimo que haga sus trabajitos.
0: Claro.
5: Que pague. Saludos a la pequeña, se le extraña.
1: Saludos a la pequeña que está delicada de salud, ¿cómo no? Dice terminación 78, la opción número uno. Y saludos a doña Mofles.
0: Ay, gato, ¿te traes mi mensaje?
6: Me voy a ir por la opción uno, Jechu, porque me hiciste recordar cuando entregaba comidas. Y ya que se me olvidó y no era ahí, y ya cuando le decía, no, el vato se había tragado todo el impuesto. Ya que aquí tuve que pagar. Que
1: ya está bien, ya, gracias, papi. WhatsApp 51-1721. Regresamos en breve. Angelito González y los controles. Apachurro, le diga yo.
0: Y vamos con este rolononón para toda la pimpiolada. Aquí nomás en

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1: Aquí no va la mejor FM 101. Véngase, mi cacho, grito machín, pero trépese al caballo y echando bala, señora. No, al caballo, no al elefante, señora. No manches. El Atreviñoso es la mejor, 10:33.

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1: Aquí lo va la mejor FM 100.1. Llega la música de Karim León. Se llama esta canción A Través del Vaso. Ya son las 10 de la mañana, 42 minutos. Estamos en vivo, estamos contigo y para todo el mundo a través de lamejor.com.mx. Diagonal Tampico. Aquí nomás. ¿Cómo dice Karim? Emilia, quiero café.

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0: su chiste mamuco al WhatsAppillo de la 101-151-1721, ¿verdad? Porque ya llegó la hora del maratón de chistes. Cuente su chiste al WhatsApp de la 101. ¿Y qué creen que les digo que les cuento? Estaba un vato. Llega un vato a un pueblo lejano. Era el único que nadie conocía. Salía a la tienda y saludaba. Buenos días, nadie le contestaba. Salía a la ferretería y decía a la gente buenos días, nadie le contestaba. En una ocasión estaba en la plaza principal de ese pueblo, una gente reunida, una muchedumbre. Estaba una multitud ahí y arriba de un foro estaba una persona con un micrófono. Y el vato se acerca y cuando va viendo lo que está pasando, el del micrófono decía 31 y toda la gente se reía. El vato decía 57 y toda la gente se reía. Y el vato decía 32, todos se reían. Y luego el vato pues no entendía, o sea, ¿por qué dicen un número y la gente se ríe? Pues qué pedo traen aquí, güey. Y le pregunta al vato que estaba por un lado, oiga, ¿de qué se trata aquí? No, es que mire, por lo que veo usted no es de aquí, amigo. Aquí se trata de que nosotros nos juntamos para contar los chistes, pero para no tardar tanto tiempo, ¿verdad? Pues ya los tenemos anumerados, ¿verdad? Y ya la gente ya sabe cuál chiste es dependiendo del número. Así la gente ya sube, menciona el número y la gente se acuerda del chiste y todo se ríe. Ah, pues luego es tarde, el vato agarra el micrófono, se trepa al escenario y empieza 31. Y la gente silencio. Y luego dice 104. Y la gente dice, silencio, güey. Y luego dice 73. Y la gente, silencio, silencio, silencio. Nadie se reía, güey. Y se le ocurre decir al micrófono, bueno, pues ¿qué traen? ¿No le gustaron mis chistes? Ok, y ya se para un vato de frente y le dice, no, es que tú no los cuentas como a nosotras, güey.
1: Ah, que te corto, te la muevo. El mismo chiste viejo de siempre.
0: ¿Qué carácter tienen ustedes, güey? ¡Qué bárbaros! Pero mira, la gente trae mejores chistes. Mande el suyo al WhatsApp de la 100.1. Ahorita la gente se va a desquitar, bueno.
2: No, mejor vámonos por Hechu. Vámonos por Hechu.
0: ¡Claro!
2: Uy, me voy por la 100 número 2.
0: Está participando para la Hechutiva. Mira, cuando les pido para la Hechutiva, ni se reporten. Y ahora que no quiero, que quiero chistes, se reporten para la Hechutiva.
1: Pues al fin... Usted es la que estaba diciendo, señora.
3: Opción 3, que tú.
4: Nos vamos por la opción número 3.
1: Nadie la peló para el chiste.
0: Ay, no. Creo que ni quería, güey.
5: Y arriba las virongas.
0: No, espérate, güey.
1: Regresamos en breve ya, señor. Tenemos que ir con más que compromisos. 10 de la mañana, 48 minutos. Aquí nomás en el mitote de la mejor FM. Ya quité su fondo, ¿no? Ya habló, señora.
0: Se lo voy a poner, me las quitaron, los que estaban llamando, güey. Van a ver, culeros. Hoy te vinimos aquí nomás en la mejor 100.1 para toda la pimpionada.

0: Manejando por la avenida Hidalgo y rebasas a una señora de 60 años que va en el carril de alta a 20 kilómetros por hora. Así de rápido regresamos. ¡El mitote!
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12: Mientras que en la FIFA se siguen rompiendo récord con cada torneo, nadie ha podido superar a la selección de Hungría, que tuvo 27 goles anotados en la Copa de Suiza 1954. Comenzó con una apabullante victoria de 9-0 sobre Corea del Sur, luego un marcador de 8-3 contra la selección alemana, luego 4-2 ante Brasil y 4-2 frente a Uruguay. Yo soy David Faitelson. Vamos México. 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
0: Doña G.

0: vamos a retirar. Ya llegó la hora de
1: Pásame el siguiente. Pásame el angelito, por favor.
0: Ah, no, no, no, espérame, güey.
1: Ahí viene ese viejito montaperro.
0: Tú ni el básquet. Te voy a denunciar, andas golpeando a la viejilla.
1: Órale, aliviánese.
0: Déjame ir. ¿Qué dijo el ingeniero Perole?
2: Chechu, te están dando vuelo las morosas porque no estoy.
0: El ingeniero Perole anda de vacaciones, por eso las morosas están descansando. Bueno, bueno, bueno.
3: ¿Qué pasó, mamacita chula? ¿Cómo andas?
0: ¿De dónde?
3: Pues de lo llovido, yo sé que desde el sábado no te bañas.
0: Del ave leporino me acabo de bañar, pero fue un baño regional nomás. O sea, ahí nomás. Ay, en la región donde más, güey.
3: El gallo chulo, ¿cómo andas, papiringo?
0: Así como en África, que se bañan con un tarrito, con un tazoncito con agua y jabón, así nomás.
3: En África no hay jabón,
1: ¡gallo!
3: ¿Cómo anda mi papiringo?
1: ¿Listo para el partido de hoy?
3: ¿A qué hora hay que llegar ahí o qué?
1: A las 6:30 te espero, gallo, para reforzar al equipo de la mejor.
3: Ahí te voy a caer entonces ahí en Arena 7, ahí nos vemos. Ahorita me voy a apurar, vengo aquí en la carretera escuchando la quechotrilla de Quechu. Quechu, eso me pasó a mí ayer, entregué mal un material y no me lo querían revisar.
0: ¡Hala! ¿Y cómo le hiciste, güey?
3: No, pues tuve que hacérselas de jamón porque le dije, a ver, espérate, tú no ocupas zapatos industriales, tú eres otra cosa y me firmas y me sellas la factura, ¿cómo está?
0: ¡Hala, man!
3: Ya, de plano.
0: ¿Te lo devolvieron?
3: Pues Adelita de Batman, casi que el vato decía que era de él. Digo, pues si checas lo que tienes tú de stock a lo que yo te tengo que vender, yo me equivoqué y tú también te equivocaste. Así que mira, no hacemos solas para que no te regañen a ti y no me frijoleen a mí en la oficina, porque si no, te encargo.
0: No, pues lo hubiera tenido que pagar, güey.
3: No, pues sí, aparte hicieron una buena lana. Casi eso que estabas diciendo.
1: ¿Cuánto era el mercancía, bueno, yo?
3: Lo que pasa es que es una empresa que le vendo el mismo material, pero yo me equivoqué, metí mal el zapato y no era para ir con ellos.
0: ¿De cuánto era del material que entregaste mal, mensual?
3: Ah, eran como 12 mil pesos que he hecho. Ay, una más.
1: Toma 12 mil pesos.
3: Imagínate.
0: Qué
3: cagazón andabas
0: haciendo.
1: Hasta mi gallo, te espero en el partido, papi.
3: Sí, papi, ahí tengo un ratito, papi. Primeramente Dios, ahí nos vemos.
1: Gracias.
0: Vamos a ver quién ganó. La Jesús Tío que les trae, doña Jesús Chávez Mota, Guadarrama. Vamos a ver quién ganó, niños, de todos los que estuvieron participando, ¿verdad? La Jesús Tío que les trae, doña Jesús Chávez Mota, Guadarrama. Déjenme ver. Déjenme ver quién va a ganar. Su mecha, pasó que son bastantes, mandaron mensajes. Bueno.
4: ¡Penal para el América!
0: Nah. ¿Quién va a ganar? ¿Y yo?
1: Ya nos vamos, muchachos. La producción para MBS Radio en el año 2026, el año de la justa mundialista. Mi nombre es Otoniel Vázquez. Pasa larguísimo hoy en este martes sensacional. Y los esperamos a las 6:30 de la tarde, Arena 7, en este encuentro amistoso para ir calentando motores. La mejor contra Deportivo Morcasa.
0: ¡Qué bárbara, tan bárbara! A ver, son los últimos. ¿Quién va a ganar? Bueno.
5: Doña Jechu.
0: ¿Qué pasó? Buenos días.
5: Ahorita paso por usted para irle a comprar sus tachones, su uniforme, sus espinilleras para el partido de hoy.
0: Ándale, aquí te espero, papacito, a las 11:15, porque saliendo tengo que hacer unos cobros aquí, varias me deben. Esa gente que pide y no paga, qué bárbaro. Bueno,
5: vamos con la opción 2, Jechu, la opción 2.
0: Ah, a ver, ¿quién anda aquí, quién anda allá? Déjenme ver.
6: Opción 1, doña Jechu, me lo entrega porque me lo entrega.
0: Ah, la opción 1, te la entrega porque te la entrega. ¿Y si no, qué haces?
6: Si no, le digo que soy amigo de Otoniel Vázquez, el gallo, el mero mero de la mejor.
0: No, pues menos te la van a dar, güey. Qué bárbaro.
7: Nos vamos por la opción número 3, doña Jechu.
0: Qué bárbaro, bueno.
6: Opción 1, doña Jechu, me lo entrega porque me lo entrega. Y si no,
0: no
6: le
0: digo. Bueno.
7: Opción 3, Jechu. Nos vamos por la opción número 3.
6: Opción 1, doña Jechu, me lo entrega por.
8: Por hecho, por hecho, pues ya que, ya que.
0: Ahí estaba el ganador, se me perdió, güey. Bueno.
9: No, mamacita, yo me voy por la opción número uno. Me lo regresas porque me lo regresas. Pues si ya me equivoqué, pues ya no voy a estar llorando. Regrésamelo, porque si no, no sabes cómo me pongo. Me pongo como Doña Jechu cuando se enoja.
0: Ándale, ándale, eso sí me gusta. ¡Qué barbeta bárbara! Y esta opción es la ganadora.
1: Siempre las mismas ganadas. Hay muchos que votaron por esa opción, señor. No se vale.
0: No, ya nos vamos, ya, güey, ya. El César es el que ganó, ya. Hasta aquí el mitote. Yo soy Jecho Chávez Mota, Guadarrama. Hágame un favor, señores que me están oyendo, se lo lava. Y el Angelito González, queriendo la computadora, aviéntate tu rol, Angelito.

0: la mejor.
1: Gracias, nos vemos en el partido. 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
0: ¿Quién sabe cómo le vas a hacer, Antonio el Vázquez?
1: No te calles, señor. Usted ni sabe nada. Gracias. Este fue el mitote de La Mejor FM 100.1.
0: Aquí nomás. Ahí nos vemos.
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Estación de MBS Radio. 11.4. 27 grados centígrados. 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
1: 11:31, 27 grados centígrados.
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2: Parece increíble, pero el trofeo oficial ha sido robado en dos ocasiones. La primera vez fue en Inglaterra, en 1966, durante una exposición en Londres. Pero al final no pudo haber sido mejor. La copa fue hallada días después bajo un arbusto, envuelta en un periódico. La segunda vez que esto ocurrió, no hubo un final tan feliz. El 3 de diciembre de 1983, la copa fue robada de su resguardo en la Confederación Brasileña. Tres personas fueron condenadas, pero nunca se recuperó el preciado objeto que, según se dice, fue fundido. Yo soy David Feitelson. ¡Vamos México! 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
18: Pero, pues, usted dígame, ¿qué forma quiere que nos arreglemos, patrón?
17: Pues, no sé, o sea, pero voy a decir que tú dime.
18: Entonces, deme 5,000 y arreglamos todo en caliente.
17: ¿5,000? A ver, pásenlo al conductor, por favor.
0: ¡El Panda Show!
18: ¿En cuánto tiempo llega?
17: Creo que en 30 minutos estoy en Coacalco.
18: ¿Cuál es su nombre?
17: Mi nombre es Roberto.
18: Roberto, dígame, por favor, ¿cómo soy el Panda Show? Que es una broma de su conductor.
0: ¡El Panda Show! 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
1: Son las 12 en punto. Las 12. 27 grados centígrados.
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1: 12:29, 27 grados centígrados.
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1: 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Ya llegó el bailador.
0: 12:47.

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3: Chazón grupero con el reportero. Oye, fíjate que el buen compite de Muñoz, ¿verdad? Trae esto que se llama como en los viejos tiempos. Una gira, ¿verdad? Una manera de hacer un tour, pero muy cercano con la gente. Y tú vas a decir, ah, lo hacen en lugares pequeños. ¡Está loco! En los meros grandotototes. Y son de esos de que tiene que vender fecha adelantada medio año antes. Así es, Edén Muñoz se presenta en Guanato, se presenta también en la CDMX, se presenta en Monterrey, se presenta en Ciudad Juárez, en el sureste mexicano va a rellenar. Así es que muy pendientes con esta gira, con este tour, como en los viejos tiempos, porque Edén Muñoz regresa al camino.
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15: Algunos jugadores ocupan la cima de más partidos jugados en la historia de los mundiales. Lionel Messi, el argentino que ha llegado a dos finales, tiene 26 partidos, rompiendo el récord que ocupaba el alemán Lothar Matthäus con 25 partidos oficiales. El tercer lugar lo ocupa otro alemán, Miroslav Klose, con 24. Además tiene el récord de meter gol en todos los mundiales en los que jugó, 2002, 2006, 2010 y 2014, donde resultó campeón. Yo soy David Feitelson. Vamos México, MBS Radio, donde late la pasión.
16: La una en punto. La una, 29 grados centígrados. 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
3: Operativo Mochila enfrenta rechazo del 50% de los padres de familia en Tampico, dice Claudia Rosas Marín, directora del Centro Regional de Desarrollo Educativo. Instalan cámaras de seguridad en la Plaza de Armas de Tampico para prevenir delitos, informó la alcaldesa Mónica Villarreal. Un tejón Ocoatí fue el causante de la falla eléctrica y fuga química registrada el sábado por la noche en la planta Kemours, que provocó evacuación de varias familias. Esto y más en MBS. Comenzamos.
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11: El torneo de 2026 contará con una serie de pósters oficiales de la ciudad de sede que destacan su espíritu único, cultural y artístico, celebrando la diversidad, pasión y unidad del fútbol. Filadelfia, Los Ángeles, Toronto, Guadalajara, Monterrey y, por supuesto, la Ciudad de México. En el caso de nuestro país, el diseño elegido fue el artista Mario Cortés Cuemanché, que se inspiró en diferentes elementos de nuestra cultura: la lucha libre, el taco de pastor, la charrería, las pirámides, la fauna y la flora aparecen en cada uno de los pósters oficiales. Yo soy Carlos Aguilar, el Zar. ¡Vamos, México! 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
1: Regresamos con más información.

0: ¿Qué tal? ¿Cómo están? Buenas tardes. Les saludamos con muchísimo gusto. Le damos una bienvenida muy cordial a MBS Noticias Tampico. Un placer, como siempre, saludarlo, estar en sintonía con usted a través de la señal de la 100.1 este martes 5 de mayo de 2026. Tenemos información que ya le compartimos en el avance informativo. Vamos con notas generales hasta ir desglosando todos los temas que le presentaremos a usted esta tarde. Retiran cajones de estacionamiento en la periferia de los mercados municipales de Tampico.
1: Elementos de la Dirección de Tránsito y Vialidad de Tampico retiraron vehículos en doble fila y objetos utilizados para apartar lugares en la vía pública en la periferia de los mercados municipales. El director de la corporación, Héctor Rodríguez Silva, informó que estas acciones se realizan con base en el artículo 96 del Reglamento Vial, que prohíbe apartar espacios de estacionamiento sin autorización.
2: Seguimos con el orden que se debe de tener ahí en la zona de los mercados, ya que muchas personas por ahí siguen utilizando algunos artículos como madera, cajas, burritos, utilizando la vía pública para tenerlo como estacionamientos exclusivos.
1: Los operativos se llevaron a cabo principalmente en la calle Héroe Nacozari, en el exterior del mercado municipal de Tampico.
2: Nosotros llegamos y levantamos todo, retiramos todo lo que viene siendo pues cajas, latas, cubetas, pero como son artículos que no tienen ningún costo, pues a veces al día siguiente se vuelven a poner, entonces pues es de estar ahí nosotros permanentemente invitando a las personas que no hagan ese tipo de acciones, ya que están fuera del tratamiento de tránsito.
1: El mando de tránsito señaló que los operativos son permanentes en distintos puntos de la ciudad para mantener el orden vial. Para Noticias MBS, Cintia Gallardo Guerrero.
0: Impulsa la Universidad Autónoma de Tamaulipas más de 200 proyectos enfocados al desarrollo regional.
1: La Universidad Autónoma de Tamaulipas ha duplicado su capacidad científica en los últimos 2 años al mantener activos poco más de 200 proyectos, consolidándose como una aliada clave para el desarrollo regional. Durante su segundo informe de labores, el rector Damaso Nay Alvarado destacó que la máxima casa de estudios orientó la investigación, el desarrollo tecnológico y la transferencia de conocimiento a resolver problemáticas prioritarias de Tamaulipas. Sostuvo que la UAT busca vincular la investigación con la realidad social para responder a las necesidades del entorno, impulsar una ciencia comprometida con la salud, la producción sustentable, el medio ambiente, la identidad cultural y la cultura de paz. Estos esfuerzos se reflejan en resultados concretos. Hemos avanzado de 106 proyectos de investigación en 2023 a 139 en 2024 y a 201 proyectos activos en 2025, lo que representa un crecimiento sostenido que prácticamente duplica nuestra capacidad científica. Este avance demuestra no solo mayor productividad, sino una orientación clara hacia la generación de conocimiento con impacto social, apuntó Damaso Naya. Asentó que la investigación está orientada a resolver problemáticas concretas como la recuperación de ecosistemas, el desarrollo de modelos productivos sustentables y la generación de soluciones en salud pública y bienestar social. Comentó que a través de la vinculación con los 3 órdenes de gobierno, se trabaja en proyectos estratégicos de alto impacto, como el Puerto Seco en Ciudad Victoria y el Puerto del Norte en Matamoros, así como la elaboración de atlas de riesgos, estudios hidrometeorológicos, levantamientos batimétricos, investigaciones ambientales y evaluaciones en infraestructura portuaria. Estos resultados reflejan la consolidación de una política educativa alineada con el Plan de Desarrollo Institucional 2024-2028, orientada a ampliar la cobertura, fortalecer la investigación y garantizar la pertinencia social de la educación superior. De igual forma, el rector Damaso Naya detalló que la UAT también ha enfocado sus esfuerzos en el desarrollo de cuerpos académicos. Actualmente cuenta con 115 grupos, de los cuales más de 80% se encuentran en niveles consolidados o en consolidación, lo que demuestra capacidades institucionales para la investigación y la docencia de calidad. Finalmente comentó el fortalecimiento del posgrado, la consolidación de los cuerpos académicos y la expansión de la producción científica reflejan una universidad que ha evolucionado de manera sostenida donde la investigación no solo genera conocimiento, sino que lo transforma en soluciones. Para Noticias MBS, Cintia Gallardo Guerrero.
0: Ayer le dimos a conocer que el sábado por la noche se registró una fuga de gas cloro de la planta Chemours, antes DuPont. Fue necesario evacuar a familias del sector Miramar que habitan la periferia de dicha planta petroquímica. Se descubrió que una falla en el suministro de energía impidió encapsular adecuadamente este químico, y la falla la causó un coatí, lo que nosotros conocemos en la zona como tejón.
3: La falla eléctrica registrada en la planta Chemours de Altamira, que derivó en una fuga, fue provocada por un coatí que hizo contacto con un transformador eléctrico, informó el director municipal de Protección Civil, Rommel Martínez Flores. Detalló que el animal que presuntamente murió electrocutado ocasionó un cortocircuito que derivó en el paro de energía en la subestación de la empresa, lo que a su vez generó la emanación del químico.
2: Ahí dijeron que por un cuate, un animalito, ¿verdad? Se dan de cuenta, es lo que ellos dijeron cuando hicieron la revisión, que un cuate, algo así, tuvo contacto con su transformador y eso generó el paro de la energía eléctrica, ¿verdad? Haciendo un cortocircuito.
3: Martínez Flores explicó que el incidente se originó en un área con abundante vegetación, lo que favorece la presencia de fauna silvestre que puede interactuar con la infraestructura eléctrica. Tras la contingencia, cuerpos de emergencia activaron los protocolos correspondientes sin que se reportaran afectaciones graves a la población, aunque algunas personas presentaron crisis de nervios. Autoridades mantienen coordinación con instancias estatales y federales para dar seguimiento a este caso. Para Noticias MBS, Sandra Sosa.
0: Esto fue un incidente causado por una variable no controlable, por la presencia de fauna. Sin embargo, afirman autoridades del gobierno municipal de Ciudad Madero que muchas familias que habitan en la periferia de la planta Chemours, repito, antes DuPont, están en situación de riesgo.
3: Al menos entre 60 y 80 familias que habitan en el perímetro más cercano a la planta Chemours, en la zona de Miramar, en Altamira, se mantienen en una situación de riesgo latente ante la posibilidad de un incidente químico de mayor magnitud. El secretario del ayuntamiento, José Francisco Pérez Ramírez, advirtió que la cercanía de viviendas con las instalaciones industriales representa un factor de vulnerabilidad, especialmente ante eventos como el registrado el pasado 2 de mayo, cuando una falla eléctrica provocó una emanación de gases.
4: En los alrededores, sobre todo en lo más cercano, que estamos hablando cerca a lo mejor de unas 60, 70 familias en las primeras cuadras, y bueno, hay un fraccionamiento inclusive que ese día estuvimos viendo, no recuerdo si el nombre es Paraíso, ese fraccionamiento también es muy cercano, tan solo a la redonda, hablando de dos cuadras enfrente y cuatro a la redonda, estamos hablando de más de 80 familias. Sería una práctica que debería llevar a cabo la empresa, en el cual tenga ellos que indemnizar a las familias que tengan la intención de hacerlo. Sí, ya anteriormente han hecho ese pacto con las familias, con algunas personas. No he visto que tengan problemas, pero bueno, en el caso de que sea necesario precisamente para tener este cordón o anillo de seguridad, ya la empresa deberá avisar.
3: Pérez Ramírez destacó que en los últimos 5 años se han registrado al menos 2 incidentes relacionados con fugas químicas en la empresa, lo que refuerza la necesidad de mantener una vigilancia constante y garantizar el cumplimiento de las medidas de seguridad. Agregó que autoridades municipales y estatales, a través de Protección Civil, mantienen coordinación con la referida empresa para realizar inspecciones y verificar que cuente con los protocolos adecuados para prevenir y atender emergencias. Agregó que no se descarta que en un futuro se puedan implementar medidas adicionales como la creación de un perímetro de seguridad más amplio o acuerdos con habitantes cercanos a fin de reducir los riesgos. Para Noticias MBS, Sandra Sosa.
0: Vamos a mensajes, después más noticias.
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1: Asegura el alcalde de Madero, Erasmo González, que en su administración existe total apertura a críticas y señalamientos. Esto después de que se han hecho observaciones por parte de una regidora en torno a obra pública. Asegura que no existe ningún tipo de ruptura al interior del cabildo.
2: La Administración Municipal de Ciudad Madero mantiene una apertura total al diálogo ante los señalamientos y críticas que se puedan hacer al tiempo, ya que no existen irregularidades en las obras de pavimentación ni en los trabajos que permiten llevar avance en las distintas colonias de la ciudad. El alcalde Erasmo González Robledo dijo que el gobierno que encabeza tiene una estatura política para atender cualquier solicitud, por lo que reiteró que se mantendrá en diálogo constante sin caer en confrontaciones, ya que esto es algo que no genera productividad. Destacó que en el tema de pavimentaciones, estas continuarán sin problema alguno y adelantó que en los próximos días estará presentando una información comparativa sobre el kilometraje que se ha construido en comparación con años anteriores, con el fin de dar mayor claridad a los alcances que se ha tenido en materia de obra pública. Dejó en claro que la administración ha incrementado la inversión en infraestructura, lo cual ha sido percibido por la población. Adelantó que durante el mes de mayo se anunciará el nuevo paquete de obras públicas, luego de haber iniciado ya 15 acciones relevantes. Finalmente, descartó que exista división al interior del cabildo, dejando en claro que la mayoría de los acuerdos se han aprobado por unanimidad, lo que refleja coincidencia en los temas prioritarios, aunque reconoció que existen algunas posturas distintas, lo cual, dijo, es muy respetable. Para Noticias MBS, Omar Lara Martínez.
1: Instalan cámaras de seguridad en la Plaza Armas de Tampico para prevenir delitos, es lo que dice la alcaldesa Mónica Villarreal.
3: En Tampico, el gobierno municipal

0: Inició la instalación de cámaras de videovigilancia en la Plaza de Armas y en distintos puntos del primer cuadro de la ciudad con el objetivo de reforzar la seguridad y proteger el patrimonio histórico, informó la alcaldesa Mónica Villarreal Anaya. Dijo que los dispositivos estarán enfocados principalmente en espacios emblemáticos como el kiosco de la plaza principal.
1: Y estamos instalando cámaras de seguridad para que se preserven estos monumentos en las mejores condiciones posibles. Bueno, ya tenemos cámaras en muchas partes, gracias al apoyo que nos da el gobernador, el doctor Américo Villarreal Anaya, pero estas específicamente aquí en el kiosco, pues vamos a tener esas cámaras. Si hay necesidad de colocar en otro lado, también lo haremos.
0: La DIL explicó que el sistema se fortalece con el respaldo de la Asociación Mexicana de Hoteles del Sur de Tamaulipas y con recursos federales del Fondo de Aportaciones para el Fortalecimiento de los Municipios Fortamún, que también permitirá dotar de equipos al sector hotelero. Indicó además que, de acuerdo con la Encuesta Nacional de Seguridad Pública Urbana del Instituto Nacional de Estadística y Geografía, el municipio se mantiene entre las ciudades con mejor percepción de seguridad en el país.
2: Ya se publicó la encuesta de ENSO, del INEGI, en donde tenemos un noveno lugar, lo que quiere decir pues que seguimos dentro de los 10 municipios más seguros de la República Mexicana.
0: Lo anterior ocurre luego de que se detectaron pintas en el kiosco de la Plaza de Armas, las cuales ya fueron retiradas. La presidenta municipal de Tampico hizo un llamado a la juventud a respetar los monumentos históricos y a canalizar su expresión en más de 120 espacios habilitados para graffiti en la ciudad. Invitó a quienes deseen participar en actividades artísticas a acercarse al Instituto de la Juventud o a la Secretaría de Cultura de Tampico. Para Noticias MBS, Cintia Gallardo Guerrero.
3: Pide el regidor maderense Sergio Céspedes evaluación del desempeño de los ediles para el pago de compensaciones o bonos. Esto generaría, dice, un cabildo más productivo.
4: Existe la necesidad de establecer un reglamento que sea más claro para los integrantes del cabildo, que permita mejorar su desempeño y hacer más eficiente su labor ante la ciudadanía. El regidor Sergio Arturo Céspedes Rodríguez dijo que el marco normativo actual resulta un poco ambiguo y no define con precisión las responsabilidades de los ediles, por lo que considero urgente una actualización para delimitar funciones y fortalecer la rendición de cuentas. Resaltó que entre las propuestas destaca la implementación de esquemas que obliguen a los regidores a cumplir con jornadas en el cabildo, así como en campo, atendiendo directamente a la ciudadanía.
5: Yo creo que falta mucho por hacer y es un área de oportunidad muy grande, pero sí creo que hay maneras en que se nos puede exigir también a nosotros, como integrantes de cabildo, cumplir con mayor responsabilidad nuestra encomienda. Por ahí en Tampico ya iniciaron trabajos en el sentido de presentar un proyecto en el cual se les pongan más responsabilidades a los integrantes del cabildo. La verdad que el código municipal es demasiado ambiguo, no nos delinea exactamente qué tenemos que hacer. Hace poco yo comentaba, sería bueno que se integraran reglas en las cuales tuviéramos que estar 3 o 4 horas aquí en cabildo, porque en teoría otras 3 o 4 horas vas a estar en territorio, en campo. Un reglamento justamente para nosotros tener un salario fijo y que la compensación o bonificaciones o ingresos extras se pudieran venir acorde a cuántos ciudadanos atendiste, cuántas gestiones resolviste, cuántas fueron de visitantes, justamente un tema de desempeño.
4: Indicó que el esquema de remuneración debe darse hacia un modelo mixto, donde existe un salario base fijo y los ingresos adicionales como compensaciones o bonos estén ligados realmente al desempeño. Es decir, que se evalúe el trabajo de cada uno de los integrantes del cabildo con base a los indicadores como número de ciudadanos atendidos, gestiones realizadas y problemáticas resueltas. Considero que este tipo de medidas permitiría contar con cabildos más productivos y alineados a las exigencias actuales de la ciudadanía, quienes demandan resultados que sean más concretos y con mayor cercanía hacia la población. Para Noticias MBS, Omar Lara Martínez.
3: Bueno, y vamos a un tema con una declaración que sí causa extrañeza. El 50% de los padres de familia rechazan el operativo Mochila, que, como usted sabe, se implementa tratando de garantizar la seguridad de los propios estudiantes. Pues bien, en Tampico el 50% de los padres de familia lo rechaza. ¿Por qué? Escuchemos.
0: En Tampico, el operativo Mochila aplicado en secundarias y preparatorias enfrenta a la oposición de alrededor del 50% de madres y padres de familia, informó hoy la directora del Centro Regional de Desarrollo Educativo, Claudia Rosas Marín. Pese a esta resistencia, la autoridad educativa reportó que en lo que va del ciclo escolar se han realizado 8 revisiones en planteles educativos sin detectar armas u objetos que representen riesgo.
6: Al inicio del ciclo escolar, donde toman los acuerdos los padres de familia con la estructura educativa, marcan un reglamento, y en ese reglamento algunas escuelas toman la decisión de ya programar esas operaciones mochila. Recordemos que en esta parte los derechos de los niños sí es muy muy importante que no estén vulnerados. Entonces ¿cuál es la mecánica? A través de los padres de familia se toma un consenso, un acuerdo. En este ciclo están, yo creo, como unas 8 escuelas.
7: ¿En todas secundarias, primarias?
6: Por acuerdo de secundarias principalmente, es donde se lleva. Pero sí recordemos que tenemos que hacer el hincapié con la responsabilidad que tienen los padres. Luego son los lonches que ahí los dejan rezagados, que ya tienen una semana, más de una semana, principalmente eso.
7: ¿Armas, no?
6: Juguetes, lo que llevan los niños, no. O sea, hasta ahorita no hemos tenido nosotros ese problema.
0: La funcionaria explicó que este operativo se realiza únicamente bajo acuerdo con las asociaciones de padres de familia, quienes determinan si las revisiones serán sorpresivas o programadas.
6: Hay padres de familia que se oponen, pero cada padre de familia es responsable de lo que su hijo lleva.
7: ¿Qué porcentaje
6: pero
7: será?
6: También recordemos que el derecho de este niño termina cuando el derecho del otro niño. Yo creo que es el 50%. Sí, el 50% de padres de familia sí lo autoriza, nada más que recordemos que dentro de una plantilla de padres de familia llevar el 50 y 50, bueno, pues sí tenemos que hacer mucha labor con los padres de familia.
0: Ante las amenazas difundidas en las redes sociales sobre posibles hechos de violencia, Rosas Marín llamó a reforzar la supervisión desde el hogar, señaló el primer filtro de seguridad está en la familia.
6: ¿Cómo manejan las redes sociales? ¿Cómo manejan la tecnología? ¿A qué riesgo los puede llevar y qué consecuencias pueden tener de un mal uso de estas redes sociales?
0: Respecto a la posibilidad de retomar el uso de mochilas transparentes, indicó, esta medida también dependerá del consenso de los padres debido al gasto que implica.
6: Eso ya lo toman con acuerdo con padres de familia. Recordemos que la mochila es un gasto, la escuela no puede exigir una mochila reglamentaria, entonces eso ya también es bajo acuerdo, todo es bajo acuerdo con padres de familia.
7: ¿Hay alguna escuela que haya tomado esta determinación?
6: Por el momento todavía no, pero yo creo que son de las iniciativas que se van a ir tomando para que se vea la transparencia de lo que llevan los alumnos.
0: Por último, reiteró que la formación de valores y la vigilancia desde casa siguen siendo clave para prevenir riesgos entre la comunidad estudiantil. Para Noticias MBS, Cintia Gallardo Guerrero.
3: Bueno, continuando con la información, fortalecen en el gobierno municipal el programa hecho en Tampico.
0: Cumpliendo el compromiso de impulsar el desarrollo de emprendedores de Tampico, la presidenta municipal Mónica Villarreal Anaya encabezó la segunda entrega de distintivos hecho en Tampico, consolidando el programa como una estrategia clave para generar mayor identidad comercial y desarrollo económico. Durante el acto, en el mercado municipal, la primera autoridad acompañada de la senadora Olga Patricia Sosa Ruiz y de la directora de Desarrollo Económico Municipal, Nora Alejandra Izaguirre Acevedo, destacó que estas acciones tienen como objetivo brindar mayores herramientas y beneficios a los productores locales para que sigan creciendo e innovando. Hoy nos reúne la segunda entrega del distintivo hecho en Tampico. Nos llena de satisfacción porque fortalece el arraigo y genera una identidad propia que nos distingue de otros municipios. Al ofrecer productos únicos con sello local, y seguiremos trabajando de la mano con el sector empresarial para abrir nuevas oportunidades. Mónica Villarreal explicó, en la segunda entrega de distintivos se benefició a 50 productos y servicios de la localidad, alcanzando un universo de 120 marcas que ya ostentan el sello hecho en Tampico, brindando el reconocimiento de identidad, originalidad y pertenencia. La alcaldesa porteña explicó que el programa forma parte de una estrategia integral para fortalecer el desarrollo económico local, fomentar el consumo de productos y servicios hechos en Tampico, así como generar mayores oportunidades para las micro, pequeñas y medianas empresas. Seguimos creciendo y reafirmando nuestro compromiso con el desarrollo económico de nuestro puerto, así como con el fortalecimiento de la identidad de nuestro municipio a través de Hecho en Tampico. En la medida en que nos profesionalizamos, mejoran las condiciones de desarrollo en nuestro municipio. Gracias por su confianza. Por último, Villarreal Anaya reiteró que la meta de su administración es alcanzar 300 negocios certificados con el distintivo, consolidando una red de emprendimientos que impulsen la competitividad y el crecimiento económico de Tampico. En representación de los empresarios beneficiados, Eduardo Mansur agradeció la iniciativa de la administración municipal por impulsar el crecimiento económico de los productores locales y aseguró que distintivos de este tipo promueven el desarrollo, la identidad y la apertura de nuevas oportunidades de negocio. En el evento se contó con la presencia de Nancy Garza Estrada, presidenta de Hecho en Tamaulipas, así como síndicos y regidores, además de los empresarios y emprendedores beneficiados. Para Noticias MBS, Cintia Gallardo Guerrero.
3: Hasta aquí las noticias de la una. Nos escuchamos a las 8 de la noche con más información. Pase buena tarde.
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Una 54, 29 grados centígrados.

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0: ¡Échale, gordito! ¡Échale, échale! ¡Que ya arrancamos en cabina con el Easy Bebé! Buenas tardes a toda la raza, a toda la razuki que ya está en sintonía del 100.1. Yo soy Isidro Mendoza y te invito a que te quedes en el programón que tenemos el día de hoy. Ya te la sándwich, mucho cotorreo, buena música, papá. Solamente aquí en La Mejor Tampico. Ahí humildemente, gordo, como tiene que ser. Ay. ¡Saludos! Como siempre, en la mezcladora de sonidos, poniéndole los efectos. Ay, gordo, déjame chulearte. Luego te quejas de que no sé qué, que acá te queremos chulear, gordo. Por favor, hoy todo el mundo a chulear. Hay al que le pone el flow a los efectos de sonido. Angelito, ¿qué?
1: Eso es todo, amigos.
0: Es gracias al Bimboyo, gordo. Sí, la neta se la rifa, gordito. Todos los operadores de aquí de La Mejor, siempre bien rifados. Luego somos La Mejor. Oye, gordito bello, hoy en este, pues ya martesaurio, ya es 5 de mayo, ya falta poco para el Día de las Mamis. Si les dije que ahorraran para el regalo de la Bendy, desde ahorita les digo, ahórrense lo de una Kawasaki, usted señora ahórrese lo del Chain y mejor vayan metiéndole el cochinito para que el 10 de mayo pues vayan a celebrarle a su mami. Hay que celebrar a toda madre, o sea, la tuya, la mía, todas, todas. ¿Qué, gordo?
1: Oh, no,
0: así que póngase trucha y de una vez cuéntale a Lizy Bebé qué le va a regalar a su mami. Teléfono en cabina 228-1083 y 227-0597, WhatsApp 833-151-1721. Le mando un saludo a mi amigazo Luis Zambrano, que la neta, qué buenos consejos da, compadre. Qué buena plática, mi hermanito, bien chulo. Vamos a la música, mi Bimboyo, porque llega Amadeo y su acerral norteño se llama Hermana Amada. ¡Súbale! A la 100.1, aquí nomás.

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Regresamos a la cabina de Liz y Bebé Gordito, siendo ya las 2:22 en este 5 de mayo. Y recuerde toda la raza que el día de hoy tenemos un partido de fútbol importante, el partido del equipo de la mejor 100.1. Hoy se va a jugar el partido contra Deportivo Morcaza. Es partido de preparación rumbo a Copa La Mejor. Se va a jugar hoy en Arena 7 a las 6:30 de la noche. Bueno, esto es tarde, ¿no, Bimbo? Yo tarde noche, 6:30, para que le caiga ahí en Prolongación Faja de Oro, en la colonia Nuevo Aeropuerto. Vaya con la familia, ármese la porra, pero sobre todo vaya a disfrutar de un momento agradable y divertido para que vea las estrellas que trae el equipo de la 100.1, gordito bello. Qué chulada, papi Rina, ahí le caen. Vamos con los saludos, Bimboyo, de la raza que se está reportando. Ya hay muchos WhatsApps acá de este lado. Vamos a ver qué dice por acá la raza locochona. Dice: te amo, gordo, buen martes, gordo, yo te amo más, canijo, gracias por tanto cariño, mi Didi Huasteco Potosino, te quiero el doble, condenado cochino. Oye, por acá dice: buenas tardes, soy Juan Francisco de la Satélite, saludos a toda la raza, a toda la gente que viene, saludos a toda la gente del Satélite. Ya está, Juan Francisco, a ver cuándo se arma otro bailongo por allá cerca. Juan Francisco fue, fíjate que los primeros bailes de Palbandón cuando se hizo en Los Prados, allá andaba el vato. Dice: saludos a todos y cuiden a sus perrijos del calor. Ya está, nuestros amigos de Pets, ¿qué? ¿Party? Gracias, y sí, cuiden a sus perrijos. Luego hay unos que le quieren poner suéter ahorita que hace el sol. Ay, échame la mano, gordo. Si a las bendiciones los llevan a la escuela con bastante suéter, que a los perrijos también. No. Vamos a la música, Bimboyo. Les voy a poner un rolón de máximo grado de los que la raza está solicitando. Miro tu cara en la luna. 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

0: 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Seguimos en la cabina del Easy Bebé, siendo ya las 2:42, gordo. Vamos con la raza que quiere, pues bueno, escucharse el saludo que mandó. Vamos a ver quién anda por acá. Adolfito, el de Lopor Provin, voy yo, mira este pelado. ¿Dónde andas, Adolfito? Este vato siempre anda chambeando fueras, aquí, allá. Anda en Aldama, anda de Amante, anda en Matamoros. ¡Bueno! ¿Quién habla?
1: Gordito.
0: ¿Quién habla? ¿Quién habla?
1: ¿Cómo que quién?
0: ¿Qué onda, César?
1: ¡Ya, hombre! Mejor perro.
0: ¿Quién habla, gordo?
1: Habla el Pipe Sague. ¡Qué bárbaro, papi! Ya te olvidaste de mí. Ya
0: no,
1: me olvidaste de la lista del consentido, ¿va?
0: No, es que mira, a ver, dos cosas así rápido. El a César ver. Siempre anda queriendo imitar las voces de ustedes. Y número dos, tú ya tenías rato que no te reportabas, gordo. No me puedes culpar. Me tienes abandonado.
1: Mi compadrito ya más anda... Bueno, ya luego te digo, mi compadrito.
0: ¡Qué rollo, gordo! Ahorita
1: voy a decir, chúpalo.
0: No.
1: Chúpalo,
0: ¿a quién le vas a mandar saludos, Pipe?
1: A todo el bandolón, papi, para que no se sientan.
0: Y que se sientan, hombre.
1: A todos, papi. Aquí andamos escuchándote, como siempre.
0: ¿Ya saliste de la chapa,
1: qué? Como siempre, va, pero... Cuando tengo oportunidad te escucho, papi.
0: Gracias, gordito. ¿Ya vas a papear o ya te vas a la casa?
1: Ya vamos a nos agarrar alimentos para seguir chambeando en la tarde.
0: Eso es todo, gordito. Yo te quiero, pero mucho,
1: bueno,
0: papi.
1: Le voy a marcar a mi gordito porque se anda cortando las venas y la yugular con una hoja de lechuga, me dijeron por ahí.
0: Pues es que ya no te reportas, mendigo. Ya no me abandones.
1: Sí, papi. Ya voy a tener más chance, vas a ver, para marcarte. Ya, para que no te sientas mal.
0: Ya está, gordito. Te quiero mucho. Cuídate. Dale, un abrazo.
1: Papi. Bendiciones.
0: Ahí está el Pipe Sague. Nosotros nos vamos a la música, Bimbo yo. Suéltala, porque llegan los Parra. Se llama La Sangrona. Súbale a la 100.1. 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
1: 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Oye, Cristian Nodal está adelantando, ¿verdad?, su material, Ya No Somos Ni Seremos. Tema rancherito, muy sentido del corazón, ¿verdad? Ha emocionado a la racita y Cristian Nodal va para adelante a pesar de cuánto chisme de telenovela le pintan a él, a su familia política. Ah, Cristian Nodal, qué triste que sean así con un vato. Y con bueno, yo ni me quiero meter en esto. Ánimo, vato, y sigue componiendo. Arriba el ánimo, porque llegó la adictiva que soltó un sencillito por ahí que se llama El Amor de Su Vida. Es romántico, con mucho sentimiento, ¿verdad? Y luego trae un videíto ahí que ya trae arribita del millón de vistas. El Amor de Su Vida, la adictiva, no se lo pierdan, muy recomendable. ¡Corta!
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11: Cientos de jóvenes se inscribieron ya al programa de voluntarios. Ellos son los encargados de dar la bienvenida a los miles de aficionados que disfrutarán esta fiesta. Pero su labor no termina ahí. 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Además, repartirán comidas y bebidas, ayudar al transporte y asistir a los analistas en el despliegue de tecnologías de última generación. 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

0: 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Seguimos en la cabina de Liz y Bebé Gordito, siendo ya las 2:55 en este 5 de mayo, Gordito, aquí en la 100.1. Le mando un saludo a mi brother Trini Ayala, un influencer muy reconocido aquí en la zona. No, hombre, una chulada, mi cuate, ¿eh? A ver, para que lo vayan a seguir a su página de Facebook también, a ver luego qué se arma. ¡Ay, gordito bello! ¡Ya se armó! Oye, y también vamos con los últimos saludos porque ya se reportó, Bimboyo, el 7-7. ¿Qué dice este pelao?
1: Muy buenas tardes, sí, bebé. Hoy tocó descanso. Hoy no fuimos al puerto de Altamira, pero andamos correteando la chuleta en la ruta 91 Laguna Florida, Sábalos, Infonavit. Reportándose el 7-7 atrás del volante. Y sí, bebé, 100.1.
0: Eso, perrillo. Y manda la fotillo, ¿eh? Oye, ¿por qué traes papel de baño y al lado un gel? ¿Qué pasó, mi Seven? Por si se aparece, dice: hola, y si saludos a los mejor maníacos. Soy Luis Antonio Luis Pecero. ¿Cuándo baile en la Miramar? Gordito, ya vas a ver que dentro de poco voy a armarte algo para allá, un baile. ¿Cómo ño? Por acá, este es el José Luis, no tengo ni que ver su nombre, porque luego siempre manda a mi compadre lo que se anda botaneando, lo que se anda cheleando. Hijo de su mandarina, dos kawasakis a estas horas. ¿Quién fuera ese vato, va, para andar así? ¿Qué dice el Damián Fashion?
2: Buenas tardes, saludos para ti, quien te acompaña en cabina. Aquí andamos, bonito, ya te la sabes, como siempre. Todos los días escuchándote, siempre pendiente de ustedes. ¿Qué onda, gordito? ¿Vas a ir al reto? ¿Qué rollo el reto? A las 6:30. Saludos, Damián Fashion.
0: Ya está, Damián Fashion. Por acá, hola, Easy Bebé. Se ocupan refuerzos para el equipo. Dice, por cierto, ¿dónde queda el campo? Ya les dije hace rato, gordito. Ahorita se lo repito. Dice, hola, gordito. ¿Puedo ir como refuerzo? Órale, ¿desde cuándo salió tanto queriendo hacer refuerzo, gordo?
3: Hola, buenas tardes, Easy Bebé. Eres bienvenido en el satélite. A ver cuándo vienes a la satélite. Eres bienvenido. Soy Juan Francisco de la satélite.
0: Pues sí, hombre. Vamos a armar bailes en todos lados. Primeramente, Dios. Ya nos vamos. Gracias a la raza que estuvo en sintonía. Yo soy Isidro Mendoza, Elis y Bebé, y en la mezcladora de sonidos, Angelito Bimboyos poniéndole el flow. Sigan la mejor programación a través de la mejor FM 100.1. ¡Vámonos, gordo! ¡Porre, que huela gas! ¡Fu!

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1: Las 3 en punto. Las 3. 29 grados centígrados.
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14: La primera cancha híbrida de México se encuentra en el Estadio de Guadalajara, sede mundialista, y está certificada por la FIFA Quality Pro. Esta cancha híbrida tiene mejoras significativas. Por un lado, tiene un sistema de ventilación y drenaje Drain Talent para prevenir inundaciones y hongos. Además, el césped saludable se mantiene gracias a los Growing Lights que lo mantienen en óptimas condiciones. El estadio además ofrecerá conexión Wi-Fi para todos sus visitantes e iluminación LED. La fiesta está asegurada en la Perla Tapatía. 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
1: 3:31, 29 grados centígrados.
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1: Flachazo grupero con el reportero. Oye, fíjate que el buen compite de Muñoz, ¿verdad? Trae esto que se llama como en los viejos tiempos. Una gira, ¿verdad? Una manera de hacer un tour, pero muy cercano con la gente. Y tú vas a decir, ah, lo hacen en lugares pequeños. ¡Está loco! Los meros grandotototes. Y son de esos de que tiene que vender fecha adelantada medio año antes. Así es, Edén Muñoz se presenta en Guanato, se presenta también en la CDMX, se presenta en Monterrey, se presenta en Ciudad Juárez, en el sureste mexicano va a rellenar. Así es que muy pendientes con esta gira, con este tour, como en los viejos tiempos, porque Edén Muñoz regresa al camino.
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0: 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Las 4 en punto. Las 4. 29 grados centígrados.
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2: 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Muy feliz. Martes, ya es martes, ¿eh? Muy feliz martes, bebés. Martes, martes, no te cases ni te marques. Martesito de... ¿de qué, bebé? Martesito de mucho calor. Eso sí, martesito de mucho calor. Martesito de échese desodorante. Martesito de báñese. Martesito de... Chofi, prende el clima. No le hace que les cobre 10 pesos de pasaje extra. Oiga. No, la neta... Es que sí, bebé. Ay, miren. Si usted... Súbale. Si usted trae prendido el clima, súbale. Si no trae prendido el clima, no le suba, ¿ok? Si trae prendido el clima... Si no trae prendido el clima, sordece. No. Si trae prendido el clima, amigos pasajeros de este transporte público, que valoren mucho. Valoren mucho porque la neta del planeta... Esa es una cosa que a lo mejor no muchos entienden, no muchos usuarios entendemos en el transporte público, y es que el traer el clima prendido significa mayor gasto de gasolina, y muchas veces no sale porque habemos muchas piedras como yo, y lo agarramos desde... Pero lo que voy, valora mucho ese carro, cuida mucho esa unidad, procura no traer olores fuertes, entre otras cosas, porque la neta del planeta, mis amigos... del transporte público, pues están, ¿cómo te digo? Para tu comunidad y para la de él, bebé. Entonces, la neta del planeta, la planeé por error en efecto. Ese efecto no era, es de los aplausos. Sí, la neta, bebé. La neta, dice, hermoso, buenas tardes, bebé, ¿cómo estás? De este lado dice, pero no te quejes, no me estoy quejando, al contrario, estoy dando pues las gracias a estos de transporte público, a estos muchachones de transporte público que se la rifan, la neta del planeta. Y también para los que no traen clima, amigos, compréndanlos, hay que pagar renta de la unidad. Hay que pagar gasolina y aparte hay que sacar el billuyo para uno, para la familia, entonces también hay que entenderlo. ¿De qué te ríes? Es la verdad.
3: Buenas tardes, More, buenas tardes. Aquí andamos del 100.1 con gripe y todo, pero todos los días presentes en el WhatsAppando con la More. Feliz martes.
2: ¡Hala, no manches! La neta, te voy a decir una cosa. Es bien feo traer gripa, pero más feo es traer gripa cuando hace calor, bebé. ¡Dios de mi vida! La neta, qué feo se siente. Te comprendo al mil, mi querido huasteco. Hazte para allá, por favor. Oigan, saluditos para toda la banda. Los invito a que se reporten al 151-1721, que es nuestro WhatsApp en cabina. O ya lo sabes, las llamaditas 228-1083 o 227-0597. ¡Sí, quién anda ahí!
4: ¿Qué rollo, mi Grecia? Bonita tarde, ¿cómo andamos?
2: Vientos, vientos, ¿qué onda, bebé? Antes de irnos con musiquita, ¿qué pasó? ¿Para quién quiere mandar saludos?
4: A todos los de la 100.1 que tengan un bonito martes, ya que fue calor de 7, Grecia. Vengo de Mante. No manches, dijo que qué calor.
2: Oye, y en Mante hace más calor todavía, no manches. Ahí sí, uno siente que se le derriten los guarachitos de la plaza.
4: Sí, y más porque ahorita está lo de la zafra ahí en el ingenio, no, me te encargo, está el calorón para todo lo que da, pero ya, vengo aquí por Esteros, ya casi entro a Altamira, ya esperando un poquito, llegando a Tampico.
2: No es cierto. Ya está, bebé, te mando un beso, cuídateme mucho, pórtate bien, no comas tierra. Creo que se le cortó la llamada. Bueno.
4: Aquí estamos, nomás que quién es, ¿Angelito o Javi?
2: ¿Angelito?
4: Ah, ya sabes cómo es Angelito.
5: ¡Chúpalo! ¡Chúpalo!
2: ¡Ya está! ¡Chúpalo! ¡Mando un beso! ¡Pórtate bien! ¡No comas tierra!
4: ¡Órale! ¡Igual! ¡Bye!
2: ¡Bye! No, hombre, Javi ya va llegando allá a su tierra natal de Tangamandapio, bebé. Ya, ahorita a esta hora ya metió las chivas y amarró el burro. ¿Bebés? Síganse reportando en cabina. Dicho todo esto, arrancamos con el pie derecho. Esto se llama WhatsAppando. Aquí nomás, en la mitad.

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1: Aquí nomás, en la mejor FM 100.1, 4:21 de la tarde. Oigan, este próximo viernes 8 de mayo va a estar nuestra queridísima Evelyn, la pequeña.

0: Evelyn de Carlos la Pequeña, repegándote la calca de la Mejor FM 100.1, ahí en la Avenida Hidalgo. Va a estar muy bueno la pega de calcas de la Mejor FM 100.1. Dice, buenas tardes, More, repite lo del clima que apenas se acaba de subir la pasajera. Hey. Para que valoren a mis amigos que traen el clima prendido. Dice, More, antes de que te vayas con música, le puedes decir a la pulpa, ya me fui con música. Dice, le puedes decir a la pulpa que valore y cuide la unidad 208 que trae, porque el clima es para su comodidad y de sus ayudantes, ¿ah? Si a los ayudantes, los pobrecitos, los traen allá en friega loca. Dice, ahí en el mante pones huevos en el cofre y se cocen. Deja tú eso. La... ¿qué? La levantada, no puedes ni caminar. ¡Hora! ¡Qué feo! Dice, hola Gris, te mando un beso. Soy Gris Antonio. Saludos, Gris Antonio, un beso. De este lado, mi querido Adolfo.
1: ¿Qué tal, More? Buenas tardes, salud para toda la racita que te escucha. Y andamos.
0: ¡Eso, mi Adolfo! El más infiel de los Oporos. Infiel.
1: Buenas tardes, gracias. Saludos desde los 400 de Altamira. Aquí andamos saliendo de la labor y escuchándote ya rumbo casita. Ahí saludos al compa Mobles, gracias, de las 400. Saludos.
0: Saludos hasta las 400. Un besote, mi gente preciosa. Dice, un saludo para mi amor, la pequeña que está enferma. Saludos para la pequeña, que esperemos que se recupere. Llévalo un caldito o algo.
2: Buenas tardes, More. Ahí te vi hace rato. Venía atrás de ti. Venías a echar la mocha en el carro de la Pantera Rosa. ¿Te pareces taxista,
0: ¿Por qué? No, estás mal. Oye, chamacos y chamacas. Hace ratito no lo presenté, antes de que se me olvide. El día de hoy me acompaña Angelito. Yeah.

0: Dice lo que quieran, sus problemas son mis problemas. Ay, eso le hubieras dicho a tu mujer, desgraciado. A ver.
1: Luis Antonio es un perrillo, le manda besos a la pequeña, le manda besos a su jefe y le manda besos a la More.
0: No, sí, ya lo vi.
1: More, hermosa mamacita, un besito, por favor, tronador. Excelente día.
0: Un besito, bebé, tú también. ¿Para qué te haces? Y ya te caché que tú también andas de coqueta, hombre. Ándale. Yo soy celosa, nomás acuérdense.
2: Hola, buenas tardes. Saludos para la More Maravilla.
0: Hola, bebé.
2: Saludos, More. Besos.
0: Dijo marranilla, vea. No, no. Yo dije, ay, qué llevado. Sí estoy, pero no tanto.
3: Saludos para el angelito, el más top de los operadores. Él no es mayate como el Javi.
0: No, no, a todos les dice eso.
4: Chúpalo, lo firmo, chúpalo.
0: La verdad, que es bien chupatrucillas. El otro día sí le dijo al Pablo también. Ya sabes cómo es la raza. Dice, aquí en la isleta nadie pone el clima porque hasta más más gasolina, amores. Sí, era lo que yo te decía. O sea, se entiende completamente lo de la gasolina. Por eso les digo que valoren mucho a quien traiga el clima, porque está gastando más gasolina todavía. La neta del planeta, bebés. Pero ese consejo yo les doy porque... Y aparte, iré. Amigos que traen el clima prendido, si la raza anda fea, apágueselo, la neta.
2: More Wonder Woman, la More Maravilla.
0: Ah, dijo maravilla, no dijo marranilla. Ya ves, eres bien amarranabajas. ¡Tema más del día de hoy! ¿Qué pasó, mi vida? O sea...
1: Pero también imagínate, More, no trae el clima todo el día y anda todo el día trabajando, todo apestoso y sudado, también te agacho, ¿no?
0: Huele como a... como a rodilla. Dice, aquí no mendigamos por el clima, dice el Adolfo. Ay, no te acabes, Ororo. Dice, More, si así sin clima no se bajan, malditas piedras, imagínate con clima, hasta se duermen mejor así. De mí no vas a estar hablando. A ver, de ese lado.
1: La More trae el aire porque trae los vidrios abajo, porque no le sirve el espejo. Ah, no le sirve el vidrio, ¿quién sabe? ¿Sabe qué pasa? Ahí lo tenía todo chueco.
0: No, sí me sirve el clima, ¿qué te pasa? Sí me sirve el clima, pero los vidrios de atrás a veces los bajo cuando no prendo el clima, bebé, y ahí se me quedan abajo. Dice, mínimo que te digan gracias por el clima, pues ya ves. Dice, aquí no, angelito, pero si fuera el Javi, lo presenta empezando el programa. ¿Qué te digo? Es bien envidioso este. Dice, huele a pazuco. Con música, fíjate bien, hablando de infieles como Luis Antonio. ¡Ah! Oye, ¿y qué? Y Adolfo, aparte de infieles como Luis Antonio y Adolfo, fíjense bien, señales de que una persona anda de infiel, de que una persona anda de picaflor. Díganme, señales de que una persona es infiel, que una persona anda de más. Díganme al 1-51-17-21. Señales de que una persona es infiel, bebé. Vámonos con algo de música. Ahorita regreso con sus mensajes. Son las 4:27. Eso es del Coyote. Y se llama, te dije, aquí nomás, en La Mejor.

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1: Flachazo grupero con el reportero. Oye, fíjate que el buen compite de Muñoz, ¿verdad?, trae esto que se llama como en los viejos tiempos, una gira, ¿verdad? Una manera de hacer un tour, pero muy cercano con la gente. Y tú vas a decir, ah, lo hacen en lugares pequeños. ¡Está loco! En los meros grandotototes. Y son de esos de que tiene que vender fecha adelantada medio año antes. Así es, Edén Muñoz se presenta en Guanato, se presenta también en la CDMX, se presenta en Monterrey, se presenta en Ciudad Juárez, en el sureste mexicano va a rellenar. Así es que muy pendientes con esta gira, con este tour, como en los viejos tiempos, porque Edén Muñoz regresa al camino.
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1: Aquí nomás en la mejor FM 100.1, 4:42 de la tarde, 4:42 de la tarde a través de la mejor FM. Y oye, ya estamos a nada de iniciar con el gran torneo de la mejor FM 100.1. Esta copa está a nada de iniciar. Ya estamos anunciando los diferentes jugadores de fútbol, bueno, los equipos participantes que estarán presentes en esta copa de la mejor FM 100.1. Gracias a todos por haber formado, haber mandado su equipillo y todo el rollo. Pero bueno, sigo con sus mensajes. Díganme señales de que una persona es infiel.
2: Creo yo que una señal cuando una persona es infiel es cuando de un día para otro pues ya cambias actitud, la verdad. Cambias actitud y pues ahí te das cuenta como que o ya hay algo con otra persona o ya valió cheto la relación.
1: Oye, ¿cómo le hacen esos que tienen de a dos casas? ¿Sabes? O sea, de que llevan una doble vida, de que con una, o sea, con las dos tienen familia y cosas así. ¿Cómo le hacen? Dice, cuando baja la conversación contigo es porque aumentó con alguien más. Menos llamadas de teléfono, menos WhatsApp. Tan, tan, tan. Oigan, una señal de que la otra persona anda de infiel. Dice, muere, buenas tardes. Mínimo un abaniquito para el sudor. Por esto luego nos dicen cebosos. ¡Hora! Dice, cebosos, pero bien perfumados. Saluditos para la Ruta 90. De Altamira en Infonavit. Saludos, bebé. Oigan, he visto, digo, un paréntesis, he visto que luego traen de que unos tubos o una botella para que les entre el aire directo, ¿sí has visto? ¡Qué bárbaros! Dice, pensé que eras tú. ¿Dónde, bebé? ¿Dónde? Dice, las señales son los WhatsApp cachondos que le encuentras en el celular. ¿Qué? Tan, tan, tan. Dime señales de que la otra persona anda infiel. Dice, yo cuando empecé de operador de transporte en los micros, como nunca hemos traído... Ah, ya está hablando del clima, perdón. Como nunca éramos traído clima, eran unos calorones y traíamos el motor ahí a un lado. Ahora que ando de operador en la aplicación, valoro mucho el clima. No me quiero ni bajar del carro. No me gusta mucho... me gusta mucho mi trabajo, pero sí hay gente que le sube... Se sube en su jugo y ya sabe que a veces hasta hay que apagarlo, o gente que se sube en estado inconveniente alcohólico, o esos que salen de los antros en la noche deberían de comprender que uno tiene que pagarles el clima porque les apesta en el carro. Eso sí es cierto también. Invítales ahí una embarrada de desodorante. Dice, saludos para... A ver, dice... ¿Quién dijo infiel? Mande, hora. Dice, saludos, More. Aquí andamos en la vuelta y vuelta en la rampa de la... ¿Cómo podemos decir? En una tienda donde está Don Bodegón en Altamira. Saludos, dice, saludos para el chiquilín que le encanta el clima. Saludos, bebé. Dice, el tema de hoy es como si un mago revelara sus secretos. No es posible. ¡Ay, señales de que una persona anda infiel!
3: Cuando empiezan a salir tarde o doblan turnos.
1: ¡Ey! No le des ideas a mi marido, yo sí me quedo a trabajar.
4: ¿Qué lado? More, una señal es que se encierren en el baño como por 2 horas en el celular y dicen que están haciendo del baño.
1: Oye, todos los hombres llegan y se encierran en el baño como 2 horas. ¿Significa que todos andan de infieles o qué? De ese lado.
5: Es que hace rato vi un bicle color rosa y pensé que eras tú. Como iba hecho la mocha ahí a llegar antes del puente de la tienda esa de la S grandota por ahí.
1: No, bebé, no era yo. De este lado.
6: Yo nunca andaba de infiel, More, pero me han platicado que cuando, por ejemplo, empiezas a llegar tarde a tu casa o fuera del horario habitual, dicen que eres una señal.
1: No seas mentiroso, si tú me dijiste que ya la anduviste ahí de cachudo. Díganme ustedes señales de que... ¿Qué es eso? Si recibe, no, deberías de poner mejor la de si recibes mis flores y mi tarjeta, ponlas en la mesa. Ay, Dios mío, dice las señales de que la otra persona anda infiel.
2: Los infieles nada más son los operadores de la radio, ahí me lo.
1: Oye, Angelito, de Pablo Machuca no vas a hablar, por eso lo dejo. Ay, no. No tenía que decir. De este lado, señales de que una persona anda infiel.
7: Muy buenas tardes, More, ya reportándose el 77 detrás de volante, Ruta 91 Infonavit, Sábalo, Florida. Ya al pendiente de la 100.1 con
1: eso
7: la
1: More. Eso es todo, bebé, eso es todo.
7: Saluditos y bendiciones, mi querida More.
1: Dice que esté en línea todo el tiempo y que no te mande mensaje. Tras. Dice, More, se te aparecía y se te quiere, se te aprecia y se te aprecia
8: No, a ver, otra vez. Se te aprecia y se te quiere la ruta isleta. Mando tus saludos de parte del profe Stick. ¡Saludos! Un besote a todos mis hermosos, preciosos de la ruta Isleta Pérez, de este lado.
9: Y el mago enmascarado lo hizo otra vez.
8: ¡Hora! Pero ya desde que una persona está infiel. Dice, buenas tardes, More, aquí andemos al... ¿Qué es eso? ¡Eso! Luis Antonio, porque nos, me manda mensajes a mí y le manda mensajes a las otras. Ya lo caché. Dice, buenas tardes, More. Aquí andamos al puro 100.1. Mándale un saludo a mi papá que está escuchando, pero anda de capa caída por la pérdida de su hermano. Un abrazo muy grande para tu papá. Mi querido Fofis, un besote. Diosito me lo tenga en su santa gloria, tu tío, bebé. Un beso. Dice, tanto hombres que... Cuando esconden el cel, tanto hombres como mujeres. ¡Tras! Fíjate, son los tontos porque no borra. ¡Ah, es cierto! Oigan, 1-51-17-21 cosas o señales de que una persona es infiel. Vámonos con algo de música. Eso es de Luis Ángel el Flaco. Y se llama Directo al Corazón. 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

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Son las 5 en punto. Las 5, 28 grados centígrados. 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
1: De la mejor FM 100.1, 5:03 de la tarde. 5:03 de la tarde a través de la mejor FM. 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Saludos a Jonathan Bustamante. 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Ahora sí, continúo con más mensajes pendientes. Dígame usted, señales de que una persona anda de infiel.
2: Buenas tardes, Mori, buenas tardes. Señales de que son infieles, traen dos celulares escondidos en el carro.
1: Oh, esa no me la sabía. Llegando a la casa voy a empezar a revisar una camioneta que... Dice Leo que él por eso lo deja en su casa. Dice Leo que una señal de que una persona anda de infiel es que pone el celular boca abajo. Dijo la muda. ¿Qué pasó, César Cafés?
2: Mira, more, para que haya un infiel, tiene que haber dos. Y para que haya dos, tiene que haber un super infiel. Porque ¿para qué te casas si vas a andar de infiel? Ahí el problema es de que a veces no hay pasión, no hay amor y no hay nada. Y tú tienes que buscar afuera lo que en tu casa no te da.
1: Ahora resulta. ¿Y qué tiene que ver con lo que pregunté? Oye, señales de que una persona anda de infiel. Dice que oculte la última conexión y las palomitas azules del WhatsApp. Leo, de Leo no vas a estar hablando. Yo tengo oculta, pero la última conexión, porque luego nunca falta la gente que ahí está de gorrosa, güey, la neta. ¿Este lado?
3: El más infiel es el Luis Antonio, ese hombre.
1: ¡Ay, Luis Antonio, te está levantando falsos! Dice, cuando en el karaoke piden cantar Mi Segunda Vida. ¡Ey! ¿Qué pasó? ¿Qué pasó? Mi viejo la cantó el fin de semana.
4: Las mismas cosas que tu ya te contó.
5: ¿Y sabes qué?
1: ¡No te contar más! ¡Ay! Dice, cuando no cumplen en la casa llegando de trabajar, llegan bien cansados, more. Cuando llegue tu marido de trabajar y si tú tienes sospechas de que tu marido te está haciendo infiel, agárralo. Échale arroz encima. Si se le queda pegado, es que ese hombre viene de ser infiel. Oigan, señales de que la persona te está haciendo infiel. Dice, te enojas más de lo vital con la tóxica. Eso es muy cierto, de que todo de la otra persona te parece irritable, ¿no? De que la otra persona, o sea, no quieres ni que te hable. O si se te acerca, como que... Bueno, eso me han dicho. Dice, me mandó unas fotos de unas botellas. Ponte a chambear, Magar. Dice, cuando llegas a tu casa y todo nos molesta, ¿ves? ¿Qué te digo? ¿Por qué? Cosas que, bueno, señales de que una persona anda de infiel.
3: More, duelo grupero de música para infieles.
1: Ahora no, ahorita no. Dice, los infieles viven en Altamira. Oh, hija, sí, Jaciel vive en Arboledas, eso sí es cierto. Sí, eso sí es cierto. 1:51:17:21 dice, cuando ponen el cel boca abajo, le quitan el sonido, le ponen en vibrar o modo avión. Tras, tan, tan, tan. Fíjate bien, cuando les agarras el celular, para lo que tú quieras, si estás tratando de desbloquear y la otra persona se enoja, y tú le dices, pero ¿por qué te enojas? Aquí proyectándome, ¿no? O sea, siento que es cuando la persona... se enoja porque le agarres el teléfono. Porque el que nada debe, nada teme, bebé. ¿Por qué te molestarías si no traes nada? Va.
2: También, more. Inventas que tienes mucho trabajo y llegas tarde a la casa.
1: Como tú cuando dices que tienes muchos paquetes que entregar. Oigan, ahorita regreso con más mensajes. Señales de que una persona anda de infiel. ¡Vámonos! Le va a la América, dice Angelito atrás. Oigan, vámonos con algo de música y ahorita regresamos. Son las 5:07. Y esto es de banda la original Limón. 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
1: Aquí nomás, en la mejor FM 100.1, son las 5:22. 15:22. Sí, 15 horas, espérate, 5:22. Son las 15 horas. No, las 15 son las 3, espérate. Oigan, fíjense que continuamos con más el tema del día de hoy, que es, díganme, señales de gente que anda de infiel.

0: Dice, yo ya me ando preparando para el 10 de mayo y saca ahí unas fotos y unas botellas. Ay, llora. Oigan, sí es cierto, prepárense para el 10 de mayo. Al rato no los quiero ver a todos como yo comprando el regalo a la última hora. Dice, ¿te das cuenta que el que es infiel es el cel? ¿Por qué? No entendí. Dice, no sé, no se la saben, pero el que todo borra, nada teme. ¡Hora! De este lado dice, buenas tardes, soy Juan Francisco de la Satélite. Temopec, para una canción de Julián, que es Temopec, ahora, para una canción de Julián Álvarez, todo se termina con cómo comenzó. Saludos a cabina y saludos para la colonia Satélite de Altamira. Saludos, dice, con esas ideas que van a dar, mejor le voy a cambiar. More, ahorita no queremos más armas para mi tóxica, ahora. Y súbele, porque ahí te van mis ideas. Oigan, 1-51-17-21. Señales de que una persona anda de infiel. Dice, claro que todo se borra. No, recuerden que... Mira, bebé, si tu pareja trae Android... Ya lo he dicho muchas veces en este programa, bebé. Si tu pareja trae Android, no te preocupes. Aunque borre los mensajes, aunque lo borre de galerías, hay una opción que te da... que tú te puedes meter a ver todas las cosas que ha enviado, a pesar de que ha borrado las cosas. Así que, cuidado. Dice, los hombres no sabemos de esas señales. Somos un pan de Dios, nunca fallamos. Señales de que una persona anda de infiel.
1: More, que no se preocupe, Francisco, le gustan los hombres, como quiera.
0: Dice, More, te trae loca el sol. Buena tarde, More. Ya lo decía el abuelo, si cuando te estás bañando el agua caliente se pone fría, es porque alguien más la está usando. La frialdad es señal de que alguien más pueda estar ahí. ¡Tras! Yo no me sabía la de... ¿cómo es? ¿Vereda chapoleada? ¿Vereda caminada? Dice, yo sudo agua bendita. El agua es mala, bebé. Ya ves que hasta la tienen que bendecir. Dice, gracias a Dios, soy Didi. Somos los más fieles. No es cierto, luego los Didis andan diciendo, es una pasajera, y ahí traen a la otra. Y uno ahí creído que es una pasajera, y no, es la otra. Así que dice, More, dile que el que diga ahorita los hombres, ¿qué? Que el que dijo ahorita que le gustaban los hombres, que me dé a su hija, dice Juan Francisco. No, Juan Francisco, nomás te vas a poner a platicar con ella. ¿Le vas a pedir barniz? Dice, More, si la perro que tienes en casa te empieza a ladrar, es porque alguien más le está dando de comer. ¡Tras! ¡Ese no me lo sabía! Porque acuérdate que el que... ¿cómo iba? El que es perro, y en donde le sirvas, come. Ay, me sentí con esas señoras del Face, que por mensa me levanto. Dice, señal de que tu pareja es infiel. Si no le hallas nada en su celular, dices, no es infiel, pero el otro cel lo tiene en la chamba. Me han contado. ¡Tras!
2: ¿Qué pasa, el desgraciado?
0: Vas a ver ahorita, llegando a la casa, vas a ver. 1-51-17-21. Señales de que una persona anda de infiel, bebé. Señales de que una persona anda de infiel. Al 1-51-17-21. Cuando le marcas y le preguntas un se pone nerviosa. O nervioso, bebé, porque no sabe qué decirte. Tras. 1-51-17-21. Señales de que una persona anda comiendo por el otro lado. Vámonos con música y ahorita regresamos. Esto es de los dos carnales. Y se llama Me Derrito, aquí nomás, en la mejor.

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1: 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Oigan, amigos, les recuerdo que la mejor FM 100.1 tendrá tus boletitos para el gran concierto de ni más ni menos que Chayanne, el papá de Latinoamérica, bebé, para que estés al pendiente de las dinámicas. Oigan, desde que empieza esto, desde las 6, 7 de la mañana con los programas de la mejor FM 100.1, usted va a poder participar, esté pendiente, vamos a estar anunciando cuáles van a ser las dinámicas con la mejor FM 100.1. Oigan, bebés, dice, yo quiero boletos, ahorita no tenemos, pero por eso les digo que esténse al pendiente. Oigan, chamacos y chamacas, antes de seguir con más mensajes pendientes acerca del tema del día de hoy, porque hoy estamos hablando acerca de, pues, cosas o señales de gente que anda de infiel, bebé. Pero bueno, antes de continuar, ¿qué les parece si nos echamos un duelo grupero?

0: Se equivocó. ¡Y otra que llega, mi vidaza! ¡Rola vieja! Llega ni más ni menos que Manuel Mijares con Soldado del Amor. Hubieras puesto el pedacito ese donde dice Soldado del Amor en esta guerra. Es la única parte que me sé de esa canción. ¡Ey! Dejo gritar contra el viento y sentir cada mirada tuya rara. ¡Sa! ¡Sa! ¡Sa! ¡Sa! ¡Y una vez! ¿Por quién votas hoy? ¿Quién votas hoy? ¿Soldado del Amor o recostada en la cama?
1: Soldado del Amor, María, Soldado del Amor.
0: ¡Primer voto para Soldado del Amor!
2: ¡Chapo, chapo, chapo, chapo! ¡Hasta que pusiste algo bueno, María!
0: ¡Hola! ¡Oye! ¡Uno y uno, uno y uno!
2: Por Mijares, me quedo María, Mijares,
0: ¡2-1, 2-1, 2-1!
2: ¡More, more! ¡Voto por Soldado del Amor! ¡Saluditos!
0: ¡3-1, saludos, bebé! ¡3-1!
3: ¡Votamos por el Chapo! ¡Papá, y lo que me quiera,
0: bebé! ¡Eh! ¡3-2! ¿Por quién vota, bebé?
4: Chapo.
0: Eso, pórtate bien, ¿cómo cierra? 3-3, perdón. Bebé, ¿por quién votas?
4: Chapo.
0: Ya está, pórtate bien, ¿cómo cierra? 3-4.
2: Como que hay puro veterano, porque todos votan por Mijares, por Mijares, la vieja.
0: ¿Y tú? Ah, no, ya votó. 3-4.
2: Vámonos por el Chapo, porque no te sabes la de Mijares, more.
0: No me sé ninguna. 3-5.
2: More, voto por Soldado del Amor, soy Luis Antonio.
0: 4-5. 228-1083, 227-0597, un nota de audio al 151-1721. ¿Por quién votas?
2: Soldado del Amor, Soldado del Amor.
0: Hoy son 5-5, 228-1083, 227-0597, un nota de audio al 151-1721. ¿Por quién votas?
2: El Chapo, Chapo, Chapo.
0: 6-5, bebé.
2: ¿Qué tal? Buenas tardes, More. Nos vamos por el Chapo.
0: ¡Ay! 7-5. ¿Por quién vota, bebé?
4: Por el Chapo.
0: Ya está, pórtate bien. ¿Cómo es tierra? 8-5. ¿Por quién votas?
2: Voto por Soldado del Amor, Soldado del Amor.
0: 8-6. ¿Por quién vota, bebé?
5: Nos vamos por el Chapolín Colorado.
0: Ya está, bebé. Pórtate bien. ¿Cómo es tierra? Son 9-6. 9-6.
2: El Chapo, el Chapo, el Chapo.
0: ¡Ay! 10-6 en esa tarde ya ganó el Chapo. Pero por un pedacito, Soldado del Amor, para que no quedarme con la cosquilla y bye.
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0: ¡Ay!
2: Por el Chapo, por el Chapo.
0: ¡Ya ganó el Chapo!
3: ¡Ya ganamos, More!
0: ¡Ya ganaron! Déjame escuchar nomás ese pedacito. ¡Ay! Soldado del Amor. ¡Ay, rola vieja! ¡Ya, ya! Tú ya votaste, Juan Francisco. ¡Ya, órale, rúmbele! Oigan, arrancamos. Y esto se llama Recostada en la Cama del Chapo. Esa no, Ángel. Recostada en la cama, mijo. Luego dicen que somos bien tramposos. Ya ves, de por sí me tiran el hate que yo pongo la que yo quiera. ¡Ya, Ángel, ya! ¡Ay, ya! Dijera el Javi. Ahora es con el Chapo y esto se llama Soldado de la... Recostada en la cama, quiero más. 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